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7:10, estamos arrancando la nueva edición de En Voz Alta, correspondiente ya al día de hoy, jueves 27 de agosto, donde estaríamos compartiendo, como en cada jornada, las novedades resaltantes de la ciudad de Villarrica, el departamento del Guairá, y así también todo lo que vaya ocurriendo en el ámbito nacional. Estaríamos compartiendo en el transcurso de esta mañana, también acompañados de buena música.

Y bueno, tenemos también en breve, o estaríamos en breve compartiendo también lo que tenga que ver con la dirección de metrología para que la audiencia también esté atenta en cuanto al clima, de cómo se estaría comportando durante este fin de semana en la capital guaireña. Y antes de arrancar ya con las informaciones, ya les tengo que hablar de Mango. 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Y tenemos que ir también al reporte meteorológico para ir detallando en cuanto al clima, justamente. Y el día de hoy, viernes, jueves 27 de agosto, tendríamos un ambiente cálido a caluroso, cielo parcialmente nublado, vientos moderados del norte, la mínima de 20 grados y la máxima de 34 grados. El viernes 28 de agosto, caluroso, cielo parcialmente nublado a nublado, vientos moderados del norte, luego del sur, la mínima de 23 grados y la máxima de 36 grados. Y el sábado 29 de agosto, cálido, cielo mayormente nublado, vientos del sur y lluvias dispersas, la mínima de 21 grados y la máxima de 29 grados. Rápidamente también tenemos que ir arrancando con el repaso de las informaciones destacadas del ámbito nacional. Arrancamos con Ñandutí, que en su título principal habla del crecimiento del costo o de que crece el costo de la huelga y urge una salida acordada. Salud, economía y médicos hoy buscarán una solución. Tras 3 días de huelga y movilizaciones, el conflicto médico abre hoy una instancia clave de diálogo en el Senado. Los médicos de nuevo se reunirán hoy con los ministros de Salud y Economía y senadores para buscar una salida. Los encuentros de ayer fueron infructuosos. Salud advierte que 5 días de paro podrían dejar más de 259.000 consultas y 2.500 cirugías postergadas, con un impacto superior a 23 mil millones de guaraníes, mientras continúan las acusaciones entre las partes en conflicto. En cuanto a la ANDE, el tiempo se acorta rápido, desafío energético. Miguel Báez, presidente de ANDE, advirtió que hacia 2030-2031, Paraguay utilizará toda su energía hidroeléctrica disponible, plantea acelerar nuevas fuentes y considera urgente ordenar la institucionalidad del sector energético. También dice visa de turismo sin cambios. La Embajada de Estados Unidos reprograma entrevistas para solicitantes de visas de inmigrante y contacta a los afectados. Las citas para turismo, negocios, estudios e intercambio continúan sin cambios y con normalidad. También en el ámbito deportivo, Costas llega a Cerro con mano firme y empieza a mover piezas. El regreso de Gustavo Costas ya genera impacto en Barrio Obrero. Los jugadores apartados seguirían fuera y el DT pretende elevar la exigencia física. Su segundo ciclo arranca con señales de disciplina y una apuesta por reordenar al plantel azulgrana desde el mismo momento en que asuma. También dice La Terza tiene aval para Estados Unidos.
El Senado dio acuerdo unánime a Estefanía Laterza como embajadora ante Estados Unidos. La diplomática de carrera, con más de 30 años de experiencia, tendrá como desafíos atraer inversiones y ampliar el comercio bilateral. Las ternas ya están cerradas, esto respecto a la Contraloría. El Senado cerró las ternas para la Contraloría. Camilo Benítez, Mabel Bogado y Carlos Vera aspiran a Contralor. Armindo Torres, Augusto Paiva y Cosme Torres a Subcontralor. La Cámara de Diputados tendrá ahora la decisión definitiva. El diario ADN Político también nos informa y habla del Senado que apunta a rechazar emergencia solicitada para el IPS. Tras un mes de análisis de comisiones y con técnicos, el Senado se encamina a rechazar hoy la declaración de emergencia del IPS aprobada por diputados. Humberto Fernández sostuvo que la medida no resolverá el desabastecimiento, las falencias edilicias ni la falta de personal, y planteó avanzar con soluciones administrativas internas. Rally arranca hoy con casi 1.000 trabajadores que capacitó el SNPP. El Rally del Paraguay inicia hoy en Itapúa con una fuerza laboral preparada para recibir a los visitantes. El SNPP capacitó a 993 personas en atención al cliente, gastronomía, turismo, finanzas, herramientas digitales e idiomas. Las pruebas oficiales arrancan a las 11 horas en Carmen del Paraná y la largada simbólica será a las 19 en Encarnación, con figuras como Ogier, Evans y Neuville. Por otro lado, también dice, familia repudia leves condenas por el crimen de María Fernanda. Y por último, informaciones del este del país, dice, incautan en CDE 16 toneladas de cerdos de posible contrabando. El diario Cinco Días, por su parte, habla del tráfico aéreo paraguayo que apunta a un nuevo récord. El Mundial del Rally del Paraguay impulsó significativamente la actividad aérea. La Dirección Nacional de Aeronáutica Civil reportó 180 movimientos de aeronaves en los últimos 4 días, concentrados principalmente en los aeropuertos de Asunción, Ciudad del Este y Encarnación. Este dinamismo se suma al crecimiento del 12% registrado hasta julio, periodo en el que movilizaron más de 839.000 pasajeros. La tendencia anticipa que este año podría superarse el récord de más de 1,3 millones de viajeros alcanzado en 2025. También proyectan millonaria inversión en un data center para impulsar la inteligencia artificial. Ante el crecimiento de las inversiones vinculadas con la inteligencia artificial en Paraguay, la firma Personal proyecta la construcción de un data center con una capacidad superior a la de los 2 centros de procesamiento de datos que actualmente posee la compañía. Paraguay está creciendo con fuerza en este segmento y estamos realizando importantes inversiones. La intención es estar preparados para atender las nuevas necesidades de procesamiento asociadas a la inteligencia artificial, afirmó Cristian Costa, director financiero de Personal. Y por último, el editorial que nos trae en la fecha, el diario Cinco Días, habla de consolidar la reputación crediticia internacional que requiere transformar el presupuesto en una herramienta de eficiencia distribuida. La prioridad fiscal para el 2027 no debe ser frenar el crecimiento, sino reestructurar la calidad del gasto, protegiendo la inversión en infraestructura productiva y conteniendo la expansión del gasto corriente. Solo con previsibilidad y cumplimiento estricto de las metas fiscales se podrá garantizar que el endeudamiento no se traduzca en una carga desordenada para el desarrollo del país.
Por su parte, también nos informa el Independiente.

Raúl Latorre reconoció que el Ejecutivo aún no cuenta con una propuesta definida para destrabar la huelga general del sector. También son noticias respecto a catástrofe, dice, riada en Nepal deja víctimas fatales y activa búsqueda de más de 100 desaparecidos. Caso Mafe, familia de María Fernanda rechaza penas aplicadas a los acusados de su muerte y las califican de una burla. En cuanto al Congreso, la senadora Blanca Ovelar impulsará de nuevo impuesto al tabaco para destinar fondos a salud. Y por último, en cuanto a la Contraloría, Congreso eligió la terna para elegir al Contralor y Subcontralor encabezada por Camilo Benítez. También nos informa la Agencia de Información Paraguaya, que habla de Paraguay y Taiwán, que apuntan a ampliar cooperación con proyectos tecnológicos. Ministro de Relaciones Exteriores, taiwanés, destaca fortalecida alianza estratégica. La cooperación entre Taiwán y Paraguay avanza cada vez más en la transferencia de conocimiento y tecnología, con proyectos como el Distrito Digital, la revitalización del Parque Tecnológico Inteligente Taiwán-Paraguay en Alto Paraná y el desarrollo conjunto, un centro de computación de inteligencia artificial. El ministro de Relaciones Exteriores destacó la solidez de los lazos duraderos y los éxitos de su cooperación bilateral, mientras que el viceministro indicó que la cooperación en inteligencia artificial puede ampliar aún más la alianza Taiwán-Paraguay y convertirla en un modelo para el mundo. También dice, se pone en marcha segunda edición del mejor rally del mundo. Largada simbólica estaría arrancando oficialmente hoy la segunda edición del Rally del Paraguay. El evento es una gran oportunidad para mostrar nuestra marca país, nuestra cultura y sobre todo la calidad y calidez de nuestra gente, afirmó el presidente de la República, Santiago Peña. Por otro lado, también gobierno expresa apertura al diálogo con gremio médico para alcanzar acuerdo sobre reivindicaciones. SNPP certifica a casi 1,000 egresados para fortalecer los servicios durante el Rally del Paraguay. Y por último, con entrega de terreno, se inicia etapa para construcción del Hospital General de San Estanislao. También nos informa la mega cadena, que habla del fracaso de reuniones de médicos con el gobierno y escala conflicto. Gremio no acepta formar parte de la carrera sanitaria, exige reajuste salarial. La información dice que el encuentro con autoridades de salud y del sector económico, incluyendo al ministro de Economía y Finanzas, Óscar Lovera, y la ministra Teresa Barán, no llegó a ningún acuerdo tras argumentarse que no hay presupuesto para un reajuste salarial. El presidente de la Cámara Baja, Raúl Latorre, declaró que mediará entre los médicos y el Ejecutivo en busca de destrabar la situación. Por el momento, se mantiene la medida de fuerza hasta el viernes. Sostienen que los salarios están congelados desde el 2012. Senado prestó su acuerdo para la designación de Estefanía Laterza como embajadora en Estados Unidos. Aprobado por unanimidad de los 29 presentes, el acuerdo solicitado por el Poder Ejecutivo para la designación. Es una diplomática de carrera con más de 30 años de experiencia. Buscará aprovechar el acercamiento bilateral para atraer inversiones, ampliar el comercio y fortalecer la cooperación en seguridad, además de impulsar sectores vinculados con energía, tecnología y minerales estratégicos.
Se triplicaron las atenciones en hospitales desde el 2014, de 4,4 millones de personas.

0: 1,8 millones pasaron a 18,6 millones. Se debe a un mayor acceso a los servicios de salud en todo el país y consultorios nocturnos. Senadores aprobaron la terna para contralor y subcontralor con 30 votos. La decisión pasa a Cámara de Diputados. Camilo Benítez encabeza la lista para contralor y Armindo Torres la de subcontralor. También dice, más de 4.000 policías y 2.500 militares resguardarán el evento en Itapúa. El Ministerio de Salud Pública asegura cobertura médica total. Y por último, Estados Unidos pausa temporalmente las citas para solicitar visados de inmigrantes en todo el mundo, incluyendo países aliados. Y también nos informa El Nacional, que habla de la Contraloría entre la continuidad o una nueva cúpula. Huelga de médicos sigue firme, hoy habrá nueva reunión. Tráfico aéreo crece 12% y encamina al país hacia un nuevo récord de pasajeros. Y por último, se establecen horarios especiales para camiones durante el Rally del Paraguay 2026. Y estas son las informaciones destacadas del ámbito nacional que estaríamos ampliando en el transcurso de esta mañana. De momento tenemos que cumplir con la primera pausa, pero antes les tengo que hablar de Farmoliva. 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

0: 7:41 minutos, 21 grados la temperatura, y es momento de hablarles de la Universidad San Lorenzo con sede en Villarrica, porque llegó el momento de dar el siguiente paso en tu desarrollo profesional. 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Y vamos a informaciones, en este caso nacionales, que tiene que ver con el rally mundial, porque se está informando del trabajo de la Policía Nacional, justamente. Son 5.000 los policías que estarían reforzando la seguridad durante el evento en Itapúa. Y esto ya arrancaba desde el día de hoy, o desde el día de ayer prácticamente, el trabajo de los uniformados. Y así también 700 estarían desplegados en Encarnación, mientras que otros estarían reforzando los tramos del rally, es lo que se destacaba en esta entrevista de la 780 AM.
1: Mira lo que es impresionante, Cristian, mira lo que son las luces, sí. La costanera, me decían que la formación se dio hoy a las 18 horas, es así, comisario, ¿cómo le va? Muy buenas noches.
2: Gabriela, buenas noches a vos, al que está en piso contigo, el compañero, un gusto como siempre.
1: Cristian Núñez, el colega también del área policial. Comisario, contanos un poquitito, la policía está redoblando esfuerzos a full, 4.500 efectivos policiales, se escuchaba decir, aparte ya también de los de investigaciones, explícanos.
2: Sí, Cristian, un gusto como siempre, es que no te estoy viendo solamente por vía telefónica, quiero un saludo también para vos, muy especial.
3: Saludos, comisario.
2: Gracias por venir. Bueno, efectivamente, Gabriel, así como estás manifestando, 4.500 efectivos policiales, ¿verdad? La parte de prevención, y vamos a estar cubriendo los tres tramos, más 700 que vamos a estar utilizando, especialmente en la ciudad de Encarnación, por los eventos que vamos a tener, la Fan Zone, como así también, en Paso de los Teros, que vamos a estar cubriendo, por todos los eventos que vamos a estar teniendo. La gente técnica, la gente de investigación, inteligencia, antinarcótico, control de automotores, también están trabajando en lo que es la materia de ellos mismos, ¿verdad? En la parte de inteligencia, en los controles, en las personas que están llegando al lugar, las verificaciones, los controles, y así estamos sumando ya más de 5.000 efectivos.
1: ¿Cómo es el operativo? ¿Qué se va a permitir? ¿Qué no se va? ¿O qué se va a prohibir? Contanos, porque generalmente cuando vos estás al frente de los operativos es porque justamente quieren que haya excelencia. Así que hay mucha responsabilidad encima de tu cabeza, comisario.
2: Sí, bastante, ¿verdad? El comando institucional justamente dándome la confianza en uno de estos eventos tan importantes, así como están manifestando, es a nivel mundial. Porque esto es imagen país, toda la Policía Nacional estamos abocados a esta tarea, estamos en alerta de seguridad, como también teniendo en cuenta, tenemos las prohibiciones en zonas de espectadores y tramos, el ingreso de personas alcoholizadas no se permitirán, también el consumo de bebida alcohólica y droga, ¿verdad? Algún tipo de estupefaciente en los tramos, en los estacionamientos, también totalmente prohibido. La aportación de armas, vamos a estar controlando, verificando. Como así también en los accesos, sin acreditación en zonas internas de la competencia, no se les va a permitir. Y la obstrucción del tránsito en rutas durante el desplazamiento de los pilotos, ¿verdad? En este caso, ¿verdad? Cuando inicia la carrera. También tenemos que tener en cuenta las cintas rojas y las cintas verdes. Las cintas rojas indican zonas prohibidas para el público, como así también tenemos letreros, ¿verdad?, que están indicando prohibidas las personas al ingreso de ese lugar. También hay tableros. Están las cintas verdes, señalan las zonas permitidas para espectadores, áreas seguras con visibilidad adecuada y un riesgo de accidente muy menor. Justamente por eso le habilita con la cinta verde. Y esas son prácticamente lo esencial que tenemos que tener en cuenta, Gabriela.
1: Totalmente. Hoy te pedía socorro y decía, comisario, ¿qué pasaba? Vamos a las imágenes de apoyo en torno a esta persona que se tragó la lomada, pasó de largo y se hizo pelota, comisario. La alta velocidad en los lugares donde no está permitido también se va a censurar, señor.

0: Y justamente, por eso justamente estamos teniendo la cinta roja y la cinta verde. En este caso, ahora la cinta roja utilizamos también en lugares de alto riesgo, como por ejemplo curvas cerradas, lugares de salto, frenadas bruscas que van a estar utilizando los competidores, o zona de impacto que puedan causar algún tipo de choque con algún, de repente, con algún transeúnte. Por eso le ponemos la cinta roja, porque son curvas muy cerradas, como también saltos, frenadas, como te vuelvo a repetir. Nada más que por eso, para tener en cuenta todo eso.
1: Katia, un gusto como siempre, señora. Y también
2: Buen
1: un
2: día.
1: abrazo grande acá de Itapúa.
3: ¿Qué tal? ¿Cómo está el operativo de seguridad, director?
1: Y justamente ya iniciamos nosotros esto el día de ayer, ¿verdad? Con la fanzón, ¿verdad? Que estuvimos 5.000 personas aproximadamente acá con una cobertura policial de 500 hombres que utilizamos para este evento. Hoy damos continuidad otra vez con el Sheidón que vamos a tener en Carmen del Paraná. Vamos a estar utilizando casi la misma cantidad de personal policial, pero hasta el momento sin ningún tipo de incidente. Para el rally, para la competencia en sí, tenemos tres tramos que vamos a estar cubriendo durante todos estos días que van a iniciar. El inicio del puntapié inicial de la largada, que va a ser también el día de hoy, aproximadamente las 16 horas, vamos a tener totalmente cubierto. Y hasta el momento estamos sin incidentes. La cantidad de efectivos policiales para este evento son 4.500 para los tramos y 700 acá en la ciudad de Encarnación para los distintos eventos.
4: Comisario, hay anuncio de que la huelga de médicos podría trasladarse a la zona de la largada frente al Sambódromo Encarnación. ¿Están previendo esa situación?
1: Por supuesto, Mario. De repente, nosotros estamos teniendo acá la manifestación de los médicos acá que están acá en la ciudad de Encarnación, pero es una manifestación pacífica hasta el momento.
4: Claro.
1: Tenemos una buena coordinación con ellos, ellos solicitan marchar, les acompañamos, de ninguna manera estamos teniendo ningún tipo de incidente. Por supuesto, ¿verdad? Si ellos quieren llegar hasta este lugar, diríamos que inclusive hay gente que no puede llegar hasta cierto punto, entonces tampoco ellos van a poder llegar, vamos a tener que tomar algunas medidas o llegar a una negociación con ellos hasta qué punto ellos van a poder llegar.
4: Claro, porque en los espectáculos se suele poner unos anillos. Yo sé por los partidos de fútbol, digamos, uno no puede llegar tan cerca, va mostrando entradas, tickets. ¿Ese sistema también se aplica a ese lugar?
1: Así mismo estamos aplicando todo, tenemos diferentes anillos de personal policial, los guardias de seguridad privada del evento, como así también los organizadores. Entonces, de ninguna manera, nosotros no vamos a estar prohibiendo ningún tipo de manifestación, pero tampoco tienen los límites estos.
4: Ya, entiendo, entiendo. Bueno, y por último, ¿se garantiza el servicio para el resto del departamento, tanto la ciudad como las otras ciudades de Itapúa? Porque la preocupación es que se descuiden otros sectores. Me imagino que habrán reforzado para ello, ¿no?
1: De ninguna manera, Mario, los 4.500 efectivos son de diferentes direcciones, no solamente de este departamento. El departamento sigue trabajando en lo que es su actividad normal, en las jurisdicciones, en las comisarías. Todo lo que es los elementos tácticos que ellos tienen, están utilizando pues, en la cobertura de los bancos, las financieras, los centros comerciales. Están totalmente cubiertos. Las fuerzas efectivas del departamento de Itapúa, de la Policía Nacional, se mantiene en lo que es en su jurisdicción.
4: Correcto.
3: Comisario, ¿cuánta gente estás viendo desplegada? Pues el día de ayer veíamos unos videos de personas que querían acercarse mucho a la zona de pista, por ejemplo, para tener un lugar más privilegiado y ponían su silla cable, su conservadora, etcétera. Así, un relevamiento preliminar, ¿cuánta gente están viendo ustedes que están movilizadas para ver este evento deportivo?
1: Mira que nosotros tenemos en diferentes puntos, los tramos son diferentes en diferentes ciudades. Pero acá, yo te comento acá en el Sambódromo, el día de ayer en la fanzón que se tuvo acá, en la fiesta acá que se tuvo, justamente tuvimos 5.000 personas, desde las 8 de la mañana hasta las 23:30 horas, era un entrada y salida, 5.000 personas aproximadamente, solamente en este evento. En los diferentes tramos están llegando. La cantidad exacta no te puedo decir por qué, porque van llegando, porque hoy inicia todo.
3: Ok,
4: Claro,
3: entonces.
4: sí, porque lo que se refería Katia es que como hay muchos tramos dentro ya de la parte rural, también los veedores del touring y de la competencia también están haciendo un trabajo de control. ¿Qué es lo que pasa, comisario? No es que la gente se porte mal ni que quiera cometer delito, pero cruzan los límites y es peligroso para ellos por la velocidad de los autos. Va a haber que trabajar mucho también en ese aspecto, me parece, ¿no?
1: No, tenemos ya establecido la cinta. La cinta verde son los lugares que están establecidos para el público y la cinta roja no está establecido, son los lugares prohibidos, la señalización, las áreas de riesgo. Por darte un ejemplo, las curvas cerradas, esos lugares de salto, los vehículos, la frenada brusca que realizan los las máquinas, ¿verdad? Con los conductores, ¿verdad? Esos son lugares totalmente prohibidos. También van a haber carteles donde dicen personas prohibidas, ¿verdad? Eso hay que respetar. Y el personal policial va a estar totalmente en todos esos tramos. En cada tramo tenemos como mínimo 1.500 hombres.
4: Ya, 1.500 hombres. Bueno, creo que está bastante.
3: Militares también que están haciendo de refuerzo. ¿Eso es así? ¿Cómo están coordinando con la milicia, comisario?
1: Hay varias instituciones del Estado que estamos trabajando, no solamente las fuerzas militares, de varias instituciones. Ahora la fuerza vestida, ellos no estoy manejando, señora Katia, pero sí estamos teniendo presencia militar también.
4: Y bomberos también, ayer nos decía Ray Mendoza.
1: Totalmente, agrupación de bomberos, está la Senatur, como así también tenemos presencia del Ministerio de la Niñez y Adolescencia. También estamos trabajando con diferentes instituciones, la gobernación, la municipalidad, la policía caminera, y prácticamente estamos abocados todos los entes del gobierno, estamos acá en este evento.
4: Bueno, seamos éxito, por supuesto, comisario, importante que esto se pueda hacer sin ningún inconveniente en lo posible, y fuerza para el trabajo.
1: Y no quisiera olvidarme también del Ministerio Público, ¿verdad? Con la fiscal adjunta, la doctora Fabiola Mola, que está al mando también de todo lo que es parte de fiscalía, la que está trabajando con nosotros de codo a codo.
4: Está bien, sí, es la otra pata de esta...
2: Bueno, ahí está entonces la información correspondiente en cuanto a los policías, más de 5.000 que están desplegados en el departamento de Itapúa, esto ya para también trabajar en la seguridad del rally mundial que estaría arrancando ya desde el día de hoy. Y justamente la Policía Nacional está abocada a la tarea de prevención y también seguridad, tanto de los participantes como también de los turistas que estarían en el lugar. Y entre otras informaciones más también tenemos que ir a esto que tiene que ver con una investigación debido a un corte en la cara a un recién nacido. Esto se daba durante una cesárea en Ciudad del Este. Un recién nacido sufrió una lesión cortante en el rostro durante un procedimiento de cesárea de urgencia en el Hospital Regional de Ciudad del Este. El hecho ocurrió luego de que una madre de 22 años ingresara al trabajo de parto y presentara complicaciones tras romperse la bolsa amniótica. El jefe de obstetricia del Centro Asistencial, Dr. Arturo Bobadilla, calificó el suceso como una complicación accidental y no como un acto de negligencia. De acuerdo con las explicaciones del especialista, la intervención quirúrgica se decidió de manera acertada al constatarse que el trabajo de parto normal se había estancado en su fase final. Bobadilla detalló que durante la dilatación completa, la pared del segmento inferior del útero se reduce a un grosor de apenas 2 a 3 milímetros y se encuentra en contacto directo con la piel del feto, especialmente cuando ya no existe la barrera protectora del líquido amniótico. Al momento de seccionar dicha capa para extraer al recién nacido, se produjo el corte en la cara del bebé. El profesional remarcó que si bien la lesión en la piel es un hecho lamentable y poco frecuente en la práctica obstétrica, el equipo actuó bajo los protocolos médicos establecidos para evitar complicaciones mayores en la salud de la madre y del hijo. Lo que se hizo fue acorde a lo que mencionan los protocolos y proceder a la realización de las cesáreas. Una cosa sería una complicación de una cirugía y otra cosa es actuar de manera negligente para con el paciente. Finalmente, el equipo quirúrgico procedió a realizar una sutura intradérmica en la herida del recién nacido y dispuso los cuidados asistenciales correspondientes. Esto para optimizar el proceso de cicatrización y minimizar las secuelas estéticas. Esto entonces ocurría en CDE, donde actualmente se está investigando este corte que le habían realizado en la cara misma a un recién nacido, esto durante una cesárea, y justamente el jefe de obstetricia, Arturo Bobadilla, hablaba de una complicación accidental y no como un acto de negligencia, y por ende también está iniciando la investigación correspondiente para ver qué responsabilidades también tuvieron los profesionales que estuvieron presentes durante este procedimiento. Y justamente se habla de que es poco común escuchar esta situación con recién nacidos, pero explicaban también de la situación que se daba durante el proceso de parto, ya que el trabajo de parto normal se había estancado en su fase final debido a que la bolsa se había roto, y entonces se procedió a la práctica de una cirugía para que puedan sacar al bebé de la madre, y durante ese proceso también se daba el corte en el rostro de este recién nacido, pero se realizaba la asistencia correspondiente para poder realizar el proceso de cicatrización y también minimizar las secuelas estéticas, es lo que explicaban los profesionales que asistían a esta persona. Y con esta información tenemos que cumplir nuevamente con una pausa, pero antes les tengo que hablar de Alex. 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

0: Sí, 8:11 de la mañana, 22 grados. Buen día, Tamara.
1: Buen día.
0: Buen día a todo el equipo de exteriores y, por supuesto, también al equipo de controles. Y buen día, por supuesto, a una maravillosa, fabulosa, increíble audiencia que nos acompaña todos los días. Me uno a esta mesa de trabajo el día de hoy.
1: Y les hablo rápidamente de Recoves, la recolectora Villarrica del Espíritu Santo, que el día de hoy ya estuvo por Ubirarovi, fracción Las Carmen, Parques del Guairá, asentamiento Sinaí, Santa Librada 2,

0: Centro 4 Diario, Santa Lucía, Paso P, El Portal y Estación. El itinerario comienza a las 4 a.m. Rogamos a la ciudadanía sacar su basura por las noches antes del itinerario correspondiente. Reclamos al 0981-686-450. También les tengo que hablar de Eclipsa, la edición 2026 de Eclipsa en tu barrio, y la cuarta parada también ya se estaría realizando en el barrio Santa Librada, en la iglesia Santa Librada, el próximo 2 de septiembre. Las atenciones arrancarían a las 7:30 horas y se estaría extendiendo hasta las 11 de la mañana. Eclipsa en tu barrio, edición 2026, cuarta parada en el barrio Santa Librada, en la iglesia Santa Librada.
1: Muy bien, perfecto. 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
0: Excelente. Y tenemos que ir a informaciones del ámbito nacional, justamente a hablar nuevamente lo que es, en este caso, el niño. La iglesia también se prepara para acompañar a comunidades vulnerables, nos dice el diario La Nación. La iglesia se suma al operativo de contingencia para asistir a los damnificados por el fenómeno El Niño, cuyos efectos empezarían a sentirse en los próximos días, según referencias de expertos. En ese sentido, representantes de la Pastoral Social realizaron una mesa de trabajo con el ministro de la Secretaría de Emergencia Nacional para analizar los efectos que el evento climático podría ocasionar en las poblaciones vulnerables. En ese contexto, harán trabajos conjuntos de prevención y acompañamiento a las comunidades que se puedan ver afectadas por inundaciones y otros efectos climáticos. Participaron de la reunión miembros de la Pastoral Social Nacional, Cáritas Paraguay y la Pastoral Social Arquidiocesana, con el ministro Ramón Zárate y el padre Pedro Velasco, director del Centro de la Ayuda Mutua Salud para Todos. Por la iglesia estuvieron presentes Ricardo González, secretario ejecutivo de la Pastoral Social Nacional, Cáritas Paraguay, y Carlos García, director de Desarrollo Humano Integral Sustentable de la Arquidiócesis de Asunción, además de los equipos técnicos de las instituciones. La reunión tuvo lugar en la sede de CAMSAT, Bañado Tacumbú. Los participantes de la reunión informaron que analizaron lo que podría representar las intensas lluvias e inundaciones asociadas a El Niño, en inundación en comunidades de familias que se hallan en situación de mayor vulnerabilidad. Plantearon la importancia de trabajar de manera articulada, anticipada y coordinada, sumando capacidades y recursos para fortalecer la prevención, la preparación y la respuesta ante posibles situaciones de emergencia. Los efectos más críticos en Paraguay se prevén a finales del mes en curso y durante septiembre y octubre. Desde la Pastoral Social reafirmaron el compromiso de estar cerca de las comunidades, acompañar a las familias y trabajar junto a las instituciones para que la solidaridad y la respuesta lleguen de manera oportuna a quienes más lo necesiten. Asimismo, encomendaron a Nuestra Señora de la Asunción a las familias de los bañados y comunidades vulnerables. Entonces, esto es también el trabajo que se está realizando en conjunto entre la iglesia y también las instituciones respecto a los preparativos para ir previendo diferentes situaciones con la llegada del fenómeno El Niño.
1: Muy bien. Y ya que estamos hablando de fenómenos naturales y no tenemos contacto, quiero irme a esta noticia del plano internacional. Estoy hablando específicamente de las inundaciones registradas en Nepal.
0: Sí.
1: Creo que las imágenes ya recorrieron todo el mundo y en realidad es impactante.
0: Sí.
1: Le quiero pedir al compañero también si encuentra otras imágenes, porque creo que esta está un poquito modificada. No. La verdad, porque lo descargué recién, nomás me disculpo por eso. Pero voy a proceder a leer lo terrible que en realidad ocurrió. en la zona de Nepal.
0: Sí.
1: Estamos hablando de más de 180 fallecidos y 800 desaparecidos, Tamara. Una cifra que no podemos pasar por alto.
0: Impresionante.
1: Es de terror, realmente es de terror.
0: Inesperadamente, obviamente, se dan estos
1: Vos,
0: fenómenos.
1: sí, vos sabés que... Míralo.
0: Una
1: Este tipo es de
0: locura.
1: golpe. Este no
0: Sí.
1: es que de a poquito subió. No. Esto es de golpe.
0: Algo que se anunciaba, que se esperaba,
1: No,
0: de
1: no,
0: la nada
1: de
0: misma.
1: la nada. Y vos sabés que increíblemente esto que está pasando es terrible. Estaba leyendo un poquitito de esto que ellos no se esperaban, no hay manera de anunciar. Y dice que, o sea, decía mucha gente, esa imagen lo que sí podemos buscar, Nelson. Nelson, esa imagen sí podemos buscar para ampliar, porque este a mí me impresionó.
0: Sí.
1: Mírala, pero ni en la película ninguno se ve esto. Y esto fue un video real, gente. Es increíble. Arrastró una hidroeléctrica, arrastró edificios institucionales, una parada de ómnibus se llevó completita. Increíble en
0: Sí.
1: realidad. Increíble en realidad,
0: Y todas
1: Tamara,
0: las
1: esto.
0: imágenes que
1: Sí,
0: circulan, impresionante.
1: sí.
0: La fuerza que tenía.
1: Sí, así mismo es. Dice, a la ganancia, este ya es peor. Este ya me subió el número de muertos.
0: Sí, está
1: Es que
0: subiendo.
1: está subiendo. Esta información, este zócalo yo hice a las 7 de la mañana. Imagínate lo que es ahora. Dice, una avalancha en la frontera entre Nepal y Tíbet deja más de 300 muertos. O sea, duplicó prácticamente la cantidad. Y centenar de desaparecidos. Una inundación repentina golpeó Nepal y el territorio fronterizo de Tíbet a primera hora de este miércoles. Ha dejado más de 300 muertos y además 910 desaparecidos. Híjole,
0: Sí.
1: subió muchísimo. Subió muchísimo los números. Y te estoy hablando de esto, salió hace una hora. O sea, cuando yo hice este posteo, era mucho menos. 910 desaparecidos, entre los cuales figuran numerosos extranjeros de provenientes de 28 países. Recordemos que esa zona es muy visitada justamente por el tema del Himalaya, o sea,
0: Sí.
1: es una zona altamente turística. La información la suministró la policía nepalí, que indicó que las 332 víctimas que se registraron en varios distritos del norte, oeste y suroeste de Kathmandú, la capital del país asiático, entre ellos Rasuwa, Nuwakot, Dandin, Chinwan, Wor Ka, Tanahun y Nawalpur. Otros funcionarios locales que hablaron con medios internacionales advirtieron que el balance de víctimas puede ser aún superior, pues la magnitud de los daños ha superado todo lo imaginable. Desde la Junta Nacional de Turismo de Nepal informaron que la mayoría de los desaparecidos se encontraban en las inmediaciones de Kailash Mansarovar, un monte de la cordillera del Himalaya ubicado en el Tíbet, territorio controlado por China, que es considerado sagrado por hindúes, budistas y otras confesiones religiosas, y donde esta semana se tenía prevista una celebración de un festival. La Autoridad Nacional de Gestión y Reducción de Riesgos de Desastres informó que se han recuperado 165 cuerpos de las zonas afectadas por las inundaciones y que están procediendo a las labores de identificación. La región también alberga el lago Goisalkunda, otro importante lugar de peregrinación en el distrito de Rasuwa. Decenas de miles de turistas recorren cada año esta ruta y la afluencia era especialmente elevada por las celebraciones religiosas y la luna llena, considerada auspiciosa por muchos peregrinos. La magnitud del desastre, la cifra se está actualizando a medida que siguen llegando los informes de operadores turísticos que organizan viajes al Tíbet y participan en las operaciones de rescate, afirmó Hikmat Singh Ayer, es director ejecutivo interino de la Junta. Entre los 910 desaparecidos reportados, hay más de 288 ciudadanos de India, 100 de China, 65 de Estados Unidos, 53 de Ucrania, 35 australianos, 33 británicos, 24 canadienses, según los últimos balances oficiales. Las autoridades aseguran que entre los 644 extranjeros de los que no tienen noticias hay ciudadanos de al menos 28 países, aunque advierten que la cifra continúa actualizándose. El ejército nepalí, entre tanto, señaló que ha rescatado a 144 personas mediante el uso de helicóptero en distintas zonas del país. Es difícil evaluar los daños en este momento, pero es posible que tanto los daños como el número de víctimas sean considerables, es lo que dijeron a agencias internacionales.

0: impresionante, sí, en realidad. Las autoridades no solo ignoran el paradero de cientos de peregrinos, turistas y extranjeros, sino también la de unos 60 empleados del proyecto hidroeléctrico Langtancola. Sí, porque ahí en la primera imagen se ve cuando arrasa prácticamente con una hidroeléctrica. Parte de esos empleados fueron rescatados con vida, dice. El norteño distrito de Rasúa alberga varios proyectos hidroeléctricos que buscan aprovechar la fuerza de sus caudalosos ríos para producir energía eléctrica. También permanecen desaparecidos más de 80 integrantes de la Fuerza de Seguridad en Nepal entre militares y policías, según la oficina del primer ministro. La cadena estatal china CCTV informó que un deslizamiento de tierra en un paso fronterizo situado en el lado tibetano de la frontera causó numerosas víctimas. Horas más tarde, la misma emisora señaló que 3 personas habrían fallecido en el distrito tibetano de Gyorom a causa de los deslaves, mientras que este jueves se elevaron de 265 a 558 el número de personas que permanecían con paradero desaparecido. El presidente de China, Xi Jinping, instó a que se realicen operaciones de búsqueda sin cuartel para localizar a los desaparecidos y ordenó el envío de equipos de rescate a la zona afectada. Las autoridades del gigante asiático movilizaron también unos 200 especialistas en geología, ingeniería, emergencias, equipados con drones de reconocimiento, escáneres, láser tridimensionales y detectores de vida. Las carreteras, las comunicaciones y el suministro eléctrico permanecen interrumpidos en algunas zonas. Los equipos de rescate en China han declarado a los medios estatales que la principal prioridad ahora es garantizar la estabilidad de un lago artificial ubicado aguas arriba en la zona del desastre. En una entrevista al diario Southern Metropolis Daily, los rescatistas en el lugar afirmaron que la única manera de despejar los escombros y garantizar la seguridad del equipo es eliminando ese peligro. El Centro Internacional para el Desarrollo Integrado de las Montañas publicó un informe donde advierte sobre una posible segunda inundación como consecuencia de los escombros arrastrados por el río. Las posibles explicaciones: las autoridades nepalíes creyeron inicialmente que un terremoto había desencadenado la catástrofe. Sin embargo, un análisis posterior del Servicio Geológico de los Estados Unidos descartó esa hipótesis y concluyó que la energía sísmica registrada fue generada por la propia avalancha. Funcionarios del Departamento de Meteorología e Hidrología de Nepal declararon a un medio internacional que un enorme fragmento de hielo, posiblemente parte de un glaciar, pudo desprenderse de una montaña en el lado tibetano, arrastrar consigo rocas y sedimentos. Según esta hipótesis provisional, los escombros bloquearon inicialmente el río Lende, formando una presa natural que posteriormente cedió, liberando de manera repentina una enorme cantidad de agua, lodos y sedimentos. Imagínate lo que era.
1: Ahí,
0: o sea, esta es la teoría, exactamente. Entonces se juntó, porque el agua de esos ríos, Tamara, no viene de nacientes, viene del Himalaya, se derrite el agua y el hielo y viene y termina como río.
1: Sí.
0: Y eso es lo que ellos dicen, se cayó un pedazo muy grande, hizo una presa natural, ya eso fue.
1: Y la fuerza que...
0: Y acumuló tanta agua que por eso es que dice que entre 7 y 14, entre 7, 14 y 27 metros de altura tenía el arrastre. O sea, hija, no es que subió de a poquito esto, vino con todo.
1: De una.
0: Qué locura.
1: Y las imágenes son...
0: Sí, y para la gente que recién se está aprendiendo la transmisión, ahora el número de fallecidos ya pasó ya los 300 y los desaparecidos 910.
1: Sí, está aumentando rapidísimo. Y he visto también la cantidad de la población de Nepal, que es muchísimo. Uh-huh. Y más con las visitas turísticas que están teniendo.
0: Y si es una zona altamente, ¿cómo se llama? Requería. Es barro que cayó.
1: Es tipo lodo.
0: Impresionante. Es impresionante. No, yo no recuerdo haber visto algo así. Visto los deslaves de Brasil,
1: pero
0: este nivel no.
1: No te daba tiempo para nada.
0: Ciudades completas.
1: Sí. Y prácticamente desaparecían con esto.
0: ¿Dónde es lo que te va a escapar? El agua, cuando quiere tomar posesión del lugar, Tami. No le podés parar.
1: No hay manera.
0: Increíble. Increíble, en realidad. Mira, esto es un edificio grande como el IPS, por ahí, para que más o menos la gente entienda, como el IPS central. Esas cositas que se ven ahí no son hormigas, señores, son gente. Mira los pájaros cómo empiezan a correr. Eso es lo que siempre yo digo. Los animales detectan, yo no sé cómo hacen.

0: Yo no sé cómo hacen, pero como ellos son los primeritos que corren. Y mirá la manera en que llega Tamara. Parece ninguna película.
1: Sí, parece película.
0: En serio, parece película.
1: Pero no es.
0: Pero no es.
1: Qué
0: Y se
1: locura.
0: llevó todo lo que había
1: Sí.
0: a su paso. ¿Dónde es lo que va a correr realmente?
1: Estaba viendo también otros videos de personas que se encontraban bajo la tierra y
0: Y sí,
1: quedaban enterrados.
0: te quedas enterrado, vamos a tierra mojada.
1: Sí.
0: ¿Eh?
1: Qué
0: No,
1: desesperante.
0: qué mal, qué mal, qué mal. Este también es impresionante.
1: Impresionante también
0: Este,
1: la vista que está teniendo ahí.
0: eso también decían muchos. Hay registros de situaciones similares, dice. Lo que pasa que ahora la tecnología hace que haya cámaras en todos los lugares, y cierto, ahora cualquier ciudadano tiene cámaras. Este, por ejemplo, un ciudadano que está filmando.
1: Sí.
0: Y acá ya llegó un poquitito más bajo, te iba a decir, pero de todos modos, este
1: Igual se
0: no.
1: llevó el puente que estaba ahí.
0: Sí. Que al agua no le vas a atajar.
1: No.
0: No le vas a atajar, así de simple.
1: Ahí ya desprende
0: Y,
1: la fuerza que
0: yo,
1: tenía. Además que venía con lodo, arena, todo un poco.
0: alguna vez intentaste cruzar un raudal, eso con correntada fuerte, Tamara.
1: No.
0: No, no lo intentes porque
1: Te
0: te
1: lleva.
0: juro que te va a llevar. Te
1: Sí.
0: juro que te va a llevar.
1: ¿Y cuántas veces vimos
0: Esta
1: en
0: es una
1: Asunción?
0: represa, sí, esta es una, en Ciudad del Este,
1: Sí.
0: en esa bajada, nunca,
1: Sí.
0: ese directo al río te puede llevar,
1: Sí.
0: si macanea. Esta es una represa que abrió toda su compuerta y con todo y eso no pudo. ¿Verdad?
1: No.
0: Para que se den cuenta un poquitito, este río es encajonado, o sea, corre a través de serranías y cerros, entonces tenés un canal que es, no hay, ¿cómo te iba a decir? Una
1: Algo
0: meseta, no
1: plano.
0: hay algo así, una planicie para que se pueda dispersar el agua. Entonces se da esto, pero desesperante. Yo cuando vi no pude creer realmente. No,
1: La cara de
0: lo
1: desesperación.
0: primero, porque ahora pues todo es nada, ese IA. Lo primero que decimos era,
1: Sí.
0: después empezó a saltar en
1: Sí, al
0: todo
1: principio se decía eso, pero...
0: lo. Sí, somos muy escépticos gracias a la IA, ¿verdad? Pero por suerte algunas plataformas ya tienen para detectar. Y
1: Sí.
0: eso es lo que ellos plantean que ocurre. Plantean que ocurre. Eso es increíble. Y claro, porque en un balde. Vos metés una pelota de golpe y te va a rebosar el balde, porque va a ocupar el espacio y ocupar el agua. Entonces, esto es lo que ellos dicen que agarró. Esta es una de las hipótesis, el otro es que está polvo el conducto y que se llenó, se llenó, se llenó y de repente vino con todo. Qué locura. Pobre gente, realmente.
1: Sí.
0: 8:30 de la mañana, 22 grados, Tamara.
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0: Muy bien, 8:42 de la mañana, 23 grados.
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0: Bueno. No sé cómo le voy a mostrar a esto, gente, pero yo creo que ya llegamos a la vergüenza total, ¿sí?
2: Chira, ah,
0: así lo. Señora y señores, si usted, yo haría un agente de, no sé, agente municipal de detección de pueblerinos, así este lo de agresivo, ya sé. Porque hay gente que evidentemente no está capacitada para vivir en la ciudad. Che. Se queda en el medio de la calle para hablar con su comadre como si fuera un tapepitá. Número uno. Otro, tira la basura en cuanta canaleta que ocurre. La vez pasada justamente le estaba comentando a Jessica, en la calle Humaitá, vos sabés que paró un auto. Sacó, empezó a tirar toda la basura que tenía en su auto en la canaleta ahí de que está cerca de este banco nuevo que se abrió. Dios. Una vergüenza. Y ahora esto. Este ya es el colmo. Mirá, este es un perro muerto en el lugar donde se tira la basura al mercado. Sí, llamarle X que murió por, qué sé yo, causa natural, se le hizo una, se le sacrificó, se le atropelló.
1: Pero aunque sea enterrana.
0: Pero la gran siete, Shira. Yo ya son ninguna vergüenza. Múdense de la ciudad, váyanse, no sé, a las cavernas, vuelvan. Cavernícola. Qué notable, Shira. Yo me acuerdo cuando les aplicamos a mi amado Matute. Busqué un lugar para ir a... Y a Benito también. Pobrecito, no, Benito. Benito era el único perro que tenía corbata natural. Acá en su pecho, así, una corbata tenía. Por eso, ay, era aquel lado usted. Ay, ya se me acepta más. Digo, no, esto ya es una vergüenza.
1: No, ya es demasiado.
0: Esto ya es una vergüenza. Y intimo a la municipalidad de Villarrica que ponga una cámara para saber quién pa el puerco o puerca que se va a tirar estas cosas ahí. Una vez digo, ya tiraron un cajón.
1: Sí, me acuerdo.
0: Sí, y se le multe, ya hay purumina pe instrumento de castigo y recaudación de paso. Ya multaminan los mitandicas, tú digo la canaleta pe juepo y la de cuatia cuera, la tu basura, no puede ser que a un perro te vaya y le tire ahí en la calle. Ya estamos niños todos locos. Y la cultura, tanto que decimos somos la cuna de la cultura, ser la cuna de la cultura no es tener un teatro municipal ni tampoco son escuelas de arte y todas esas cosas. Cultura también es respeto.
1: Educación,
0: eso es cultura también.
1: Porque esto ya es demasiado.
0: Parecemos unas bestias. No merecemos esta ciudad, así de simple, no merecemos esta ciudad. Vamos todos al campo, no al campo, vamos a la caverna, porque hasta los del campo son más considerados y por lo menos sí. Le entierran a su mascota. Pero esto ya es una vergüenza.
1: ¿Cómo?
0: Y lo peor es que ahí hay comerciantes.
1: Sí.
0: O sea, imagínate el olor, la imagen, no sé.
1: Tengo entendido que hay carnicerías.
0: ¿De tú, oye?
1: ¿Qué es ubicado?
0: ¿En serio? Ojalá que haya unas cámaras. Así como ayer le agarré a uno, me enviaron una imagen de una persona que utiliza cestos ajenos para dejar su basura.
1: Ojalá que algún local que esté ahí tenga cámaras.
0: Ojalá. Porque sí o sí, alguien tiene. No puede ser que en este 2026 los locales comerciales no tengan cámaras. Así de simple. Pero en serio, no nos merecemos esta ciudad. No se merecen vivir en la ciudad. Váyanse a las cavernas otra vez, donde vos matás un dinosaurio y le podías dejar ahí tranquilo. Y dejar que la naturaleza haga su trabajo. Pero en una ciudad no podés hacer eso. ¡Qué increíbles! ¡Qué increíble!
1: Superaron todos los límites que había.
0: ¡Sí! Acá le envié justamente al encargado de aseo urbano, porque aparte de plaguearme, yo tengo que brindar, o sea, tenemos que brindar solución a los comerciantes de ahí. Pero no quiero que quede ahí, quiero que quede para
1: que
0: se controle. Pónganme una maldita cámara ahí para ver quién paga el puerco que no quiere pagar el carrito que lleve su basura, o no quiere pagar la basura, o el que no quiere ir a buscar un lugar para enterrarle a su mascota, el haragán o haragana que hace esto. La bestia, porque ni siquiera animal le voy a decir, bestia que hace esto. Si no sabe vivir en una ciudad, mudate. No sé, andate en una isla. Porque lo que hacen, pues, esta mara... Llevan lo más lejos posible de su casa, entonces ya no es mi problema, dicen. ¿Entendés? O sea, sí. Que sea problema de otro.
1: Pero...
0: ¡Qué increíble! Y a Níquena que sea una veterinaria, ¿verdad? Porque ahí que tú me voy a enojar más todavía.
1: Ahí peor.
0: Ahí me voy a enojar más otra. ¿Por qué? Porque yo les cuento algo, gente. Yo no sé si acá las veterinarias son así. Pero hay veterinarias que ofrecen el servicio, evidentemente, pues cuando... Lo que le pasó a mis dos perritos, uno se le dio una leishmania, hace que ya su pobre uña ya, bueno, el otro le atropellaron, ¿verdad? Uh-huh. Y ya eran insalvables los dos, entonces la recomendación era justamente sacrificarlo, ¿verdad?
1: Sí.
0: Y hay veterinarias que ofrecen el servicio de disposición final de los animalitos que son sacrificados. Yo preferí llevarle a Benito y a Matute a un lugar donde es mío y tenerle ahí con su... Porque fueron parte de mi vida, entonces algún día me iba a enterrar en el medio, por favor.
1: Claro, una vez que tenés una mascota ya forma parte de
0: pero uno de, más sí. De uno más de la sí. Manada, al final somos toda una manada.
1: Sí.
0: Pero esto es una vergüenza. Porque esto es lo que está por acabar con este país. Y sí, hay corrupción, hay robo, hay todo lo que ustedes quieran. Pero esto también está demasiado mal, porque dice, no es más mi problema, es problema del resto, y que se vean. Ese pensamiento hay que cambiar. Si no, no vamos a irnos adelante nunca. No vamos a irnos adelante nunca. Increíble en realidad. Che, no sé cómo voy a decirte que indigna ver estas cosas. Y a ni que nada que sea alguien, porque esto no, porque vea que las malas costumbres y estas cosas no tienen ni una clase social.
1: No.
0: A ni que nada aparece una imagen y veo uno de alta gama imagina bajando esto. Porque no
1: y
0: me
1: importa.
0: Porque no me importa quién sea. Le voy a reventar, yo al menos. Sí, le voy a reventar. Porque esto no se hace. En tu caso, enterrarle en tu casa.
1: Yo no sé qué tipo de gente sería, porque imagínate si formó parte de tu vida, tu familia, una mascota.
0: Yo rápido, número uno, si es tu mascota y le dejaste tirada en la calle en una bolsa, hermano, vos te vas al infierno.
1: Sí.
0: Sí, es simple. Te rindo todo su cariño, su amor, su atención. Las mascotas son seres desinteresados. Y el que dice, no, pero quieren comer. Pero obvio tenés que hacerte cargo. Yo siempre le digo a los perros, encerrarle un poco a tu señora 3 horas en la valijera del auto y abrí, y encerrarle a tu perro 3 horas en la valijera y abrí, ve un poco quién te mueve la cola o no te muerde cuando abrí la valijera. Obvio. Uh-huh. Son los seres más nobles que hay, los más puros, no sé cómo decirte. Si sos dueño o dueña, o en realidad familia, porque yo no le quiero lo poner como objetos materiales, sos una basura. Sos una basura y mereces estar ahí. No esta pobre. Ahora, si vos pagaste a alguien para que lo sacrifique y haga la disposición final de su cuerpo,
1: y termina así.
0: Denunciá. Uh-huh. ¿Quién fue? Denunciale.
1: Cosa que también pudo haber ocurrido.
0: Por eso te digo, vamos a varias hipótesis.
1: Sí.
0: Porque nadie me va a decir que el perro justo estaba en una bolsa cuando se le atropelló y se cayó al costado. Ese ya, no sé, peala tengo que ver. Y acá quiero mostrar otra imagen, otro video que me llegaba ayer. Atendé bien. El cesto de basura es propiedad privada.
1: Sí.
0: Está en la vereda, pero es mío. O sea, pongo un ejemplo, estoy dando. Vos no tenés por qué usar ese cesto para vos. En todo caso, si querés, usa o mandarlo a hacer vos. Mirá lo que es.
1: Tranquilito.
0: Viene basura ajena. Vos no sabés qué hay ahí. Ese es lo peor.
1: Ay, Juan.
0: No, hasta en el asiento trasero. Por eso te digo, no sabés qué hay ahí. No sé qué tenía ahí.
1: Porro.
0: Sí. Esto es un abuso. Esto es una falta de respeto. Y estos son los que después piden un país diferente. Por eso con lo que mucha gente... No sé, vamos a hacer ejemplo. Digo yo.
1: Sí.
0: Y una vez que... Esto yo ayer al sellé en mi página, ¿verdad? Entonces, me dice la persona que me proveyó el video, me dice que se comunicó y se disculpó y todas esas cosas. Y que por favor se baje el video de mi página. Le digo yo, no, espera un rato. Hubo arrepentimiento y disculpas porque se le pilló, le dije.
1: ¿Sí, no?
0: ¿Sí, no? No. Etimí, por lo menos vergüenza.
1: Lo que siempre decimos.
0: Por lo menos vergüenza, porque esto no se hace.
1: Y ese pedido de disculpas no iba a existir si no se publicaba el video.
0: Es muy fácil, pero no... le voy a dar un ejemplo, rápido. Entonces yo le iba a matar a alguien. No, ¿sabes qué? Me disculpo. No.
1: Y borrar nomás el video.
0: No. No es así. Yo sé que la comparación es terriblemente diferente, pero... Pero en serio, porque se le pilló nomás que se disculpó. Y además hay lo simpático. Cuando publiqué... como cuando publiqué... Varias personas comentaron que el mismo vehículo y supuestamente la misma persona hace lo mismo nomás. Varios estaciones. ¿Tú? Hermano querido... Número uno, comprate para tu cesta. Pero él, viste, es la misma del perro. No voy a tener frente a mi casa, voy a ir a tirar frente a otro lado. Entonces, ¿va a ser problema de ellos? No mío. La responsabilidad como ciudadano, como tenedor de una mascota, como generador de desechos, ese pues, si a mí no me afecta, que le afecta al resto, entonces yo feliz.
1: Encima la cantidad de basura que llevaba. Como 5 bolsas.
0: No, vos sabés que yo calculé. Comí con el asiento trasero de tu auto, le quería decir, ¿verdad? ¿Qué hijo llevabas?
1: Vaya a basura.
0: Supongamos, Natamara, que no haya algo ilícito en una de esas bolsas. ¿A quién le ando a culpar? Si está frente a tu casa. Así de simple es esto. No, vamos a empezar a civilizarnos, gente. No vivimos en el, no sé.
1: Hace falta.
0: Vamos a empezar a civilizarnos. Una locura es esto.
1: Esto ya es demasiado también.
0: Así es simple. Es una locura. Y por favor, dejen de hacer esto, porque este es el ejemplo.
1: Y mira que hay varias personas que hacen.
0: Claro.
1: Varias son.
0: Claro. Porque vos me podés dar 500, explicaciones, ¿verdad? Que no pasa todos los días, que vos podés darme la explicación que quieras.
1: Pero
0: que tu problema se lo tires a otro y que se vea otro, eso es un acto de discúlpame. O sea, como yo ya tiré mi basura a otro lado, ya no hay más problema. No, sigue siendo tu basura. Y gracias a Dios te filmaron. Y por eso ahora estás desesperado de querer que se borre el video y no voy a borrar.
1: ¿Por qué vas a borrar?
0: Que me ha anunciado. Dale, siempre lo estoy esperando. Ahí tengo, ¿cómo se llama? Ahí tengo colección de patitos origami hecho con ¿cómo se llama? Con telegrama colacionado de gente que supuestamente venía a querellar. Dale, métanle.
1: Y mira que gente hace muchas cosas así y después ya amenaza, te voy a denunciar.
0: Así es simple.
1: Hay que pensar muy bien lo que hay que hacer.
0: Sí.
1: teniendo en cuenta que actualmente las cámaras en cualquier...
0: La verdad, ni se ve su chapa, ni se distingue bien. Así que, por favor, si para la próxima mejor enfoque. Pero yo creo que con esto se va a curar. O peor, se vaya a buscar un lugar donde no haya cámara y va a ser lo mismo. Por eso es que digo que tiene que haber la sanción. Meterle una multa, un palo y medio. Vamos a ver si vuelve a hacer otra vez. Por lo menos coque grilleta.
1: Con esa plata ya puede hacer su cesto propio.
0: Pero esto no se puede. En realidad, esto no se puede. Y repito, hubo arrepentimiento y disculpas, me parece excelente y válido, pero porque se te pilló.
1: El motivo es por eso.
0: Y quizás cuando le pidas disculpas a toda esa gente que dijo que te vio también haciendo lo mismo, a todito, yo conseguí su número, hace un buen trabajo. Ahí puede ser, si todo me escribe, me dice, ahí puede ser, y catula, güey.
1: Lo voy a pensar.
0: No, en serio. Porque si no, no. O si no, sabes que vamos a aplicarnos más, ya ese no quise hacer, entonces vamos a robarnos, vamos a matarnos, vamos todo y
1: con la disculpa.
0: No. Este es el tema cuando no hay impunidad. Este es el ejemplo clave. Como no hay impunidad, hay un castigo. Si viene un castigo social, no es todavía un castigo. Todavía no se le hizo una multa. Capaz que si la municipalidad se mueve, también le puede multar.
1: Creo que ya es momento de que se haga algo.
0: Sí.
1: Demasiado a la...
0: Pero imagínate nomás cómo los dos conceptos son los mismos. El que tenía el perro dijo, no, yo no lo voy a tener en mi casa. Voy a llevar en otro lado, entonces ya no va a ser mi problema, va a ser problema de otros. La misma cosa. Tengo mi basura, voy a llevar en casa de otros, entonces ya no va a ser mi problema, va a ser problema de ellos. Imagínate. Por esta clase de gente estamos como estamos, por ese pensamiento. Y la gente que diga, pero no va a ser un mejor país, sí va a ser un mejor país. Sí va a ser un mejor país.
1: Por lo menos educado van a estar la gente.
0: Por lo menos respetar lo que no es tuyo. Simple y sencillo, no use lo que no es tuyo y tu problema sigue siendo tu problema y solucionarlo vos, no le tira a otro. Responsabilidad, sencillo es.
1: Sí.
0: 8:59 de la mañana, 23 grados, Tamara.
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0: Muy bien, 9, 12 de la mañana, 23 grados. Cindy Lauper nos dice: las chicas solo quieren divertirse.
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0: Bueno, hoy estamos con día de video fuerte, che.
1: ¿En serio? ¿Qué más hay?
0: Y prepárate para este, porque este no es nada simpático. Y otra vez pasa por la infracción, che. Yo no sé si la gente sabe que donde hay colegio vos tenés que pasar despacio. 20 kilómetros por hora. Tiene que ser en ciudad y entre 30 y 40 en rutas. Y hay algo que está pintado en el piso, que son unas rayas blancas, que se llama cebra o cruce peatonal. Y vos te das cuenta de la educación de un pueblo. En otro país, vos te vas y pisás la franja peatonal y frenan toditos. Pero porque vienen a. Mira lo que es. Es una criatura, un adolescente de 14 años, Tamara. Ahí está la franja. Ni siquiera puedes decir no sé. ¿Y qué pasa? Increíble. Un adolescente de 14 años fue atropellado en plena avenida Sacramento de Asunción. El chico cruzaba sobre la franja peatonal cuando fue embestido por un automóvil. El menor se encuentra internado en terapia intensiva. Un adolescente de 14 años fue atropellado el pasado lunes al mediodía cuando cruzaba la avenida Sacramento, esquina Teniente Demetrio Araujo, del barrio Cañada de Ibiraí, de Asunción. El hecho se registró cuando el chico salía de su colegio. Imágenes de un circuito cerrado muestran cómo el menor cruzó por la franja peatonal y tras esperar el paso de un motocarro fue embestido por un automóvil que circulaba a gran velocidad. El impacto lo desplazó unos 22 metros. El adolescente permanece internado en estado grave en terapia intensiva con un traumatismo craneoencefálico y politraumatismos. El padre del menor relató que el conductor que atropelló a su hijo solo se comunicó con él una vez que ya todo y que ya todo dejó en manos de su abogado. Asimismo, cuestionó la falta de semáforos y reductores y buena señalización en la zona y pidió a las autoridades tomar medidas para evitar tragedias. Hay que empezar a multar, déjate joder. Déjense de joder. Sí, es una avenida y todo lo que. No vamos a llenar reductores, igual va a seguir habiendo. Porque la gente no respeta ni el semáforo en rojo, con ninguno respeta.
1: ¿Cómo no pudo verle que estaba cruzando? Encima el menor sabía muchísimo, por eso se fue a un paso peatonal para cruzar.
0: Él cruzó en la zona
1: Como
0: correcta.
1: corresponde.
0: Él cruzó en la zona correcta. Y muchos me van a decir, pero avenida, sí, pero si hay franja peatonal, eso cambia todito. Imagínate, Natamara, que si fuéramos cultos, esa línea ya te va a indicar que tenés que irte despacito.
1: Sí.
0: Si ha de ser tu ruta de todos los días.
1: En
0: Bueno,
1: cualquier parte del mundo.
0: vamos a suponer que no sabes eso, que son un bestia. Hoy estoy imaginando una de esas bestias de la ciudad. Entonces hay que ponerte cartel. No le haces caso ni al cartel ni a la franja, seguís pasando rápido. Entonces te vamos a poner reductor. No le vas a hacer caso al reductor, ni al cartel, ni al paso peatonal. Entonces vamos a poner semáforo. Pero te puedo asegurar que si el semáforo está en rojo, vas a cruzar también. ¿Y sabes por qué? Porque no se te castiga. Que te den una multa de 6 palos ahí si hay que cruzar un semáforo en rojo. Y si no tenés plata, que te manden carpir, no sé, una plaza por cada millón, algo así.
1: Es que esa simple franja se tenía que haber respetado. Y la velocidad que utilizaba también el conductor.
0: Y sí. Y muchos van a decir, no, pero es avenida, no, pero es. Si está esa franja, cambia todito.
1: Si
0: Cambia todito.
1: mínimamente sabes de reglas de tránsito.
0: Sí. Increíble. 14 años por hacer lo correcto.
1: En la situación en la que se encuentra ahora.
0: ¿Sí? terrible. Es un accidente. Sabemos, jamás creo que habrá tenido la intención de atropellarlo, pero también.
1: Ahí está. Y ahora, pero tiene hermano, la obligación de saber las reglas.
0: Y ahora, hermano, tenés un problema judicial. Está en terapia. Esperemos por el bien de la familia, por el bien de todo ello, que se mejore. Es joven, así que sí, hay posibilidad.
1: Ojalá que pueda recuperarse.
0: Pero es terrible.
1: Más de 20 metros le llevaba.
0: 22 metros le tiró. Así de simple. Y evidentemente esto va a tener sus consecuencias.
1: Sí.
0: Pero lo que hay que hacer es evitar. Y discúlpenme la apreciación, pero la velocidad era alta.
1: Sí,
0: altísimo. Así de simple.
1: Comparando a los demás vehículos que circulaban, sí.
0: Sí. Así de simple esto. Sigo leyendo.
1: Sí.
0: Un adolescente de 14 años, alumno del Colegio Técnico Javier, resultó herido tras un accidente sobre la avenida Santísimo Sacramento, casi teniente Demetrio Araújo Miño, del distrito de Santísima Trinidad. El menor fue encontrado tendido sobre el asfalto y con lesiones visibles, mientras que en el lugar también quedó un automóvil con daños materiales. El vehículo involucrado es un Toyota Racti, color plateado, chapa AAHX815, al mando de Alberto Agustín Zarza Brites, de 46 años. Bomberos voluntarios auxiliaron al adolescente y lo trasladaron hasta el sanatorio Santa Bárbara, donde recibió atención médica. Agentes de la comisaría 12ª de Asunción intervinieron en el procedimiento, que continúa en curso para determinar las circunstancias del accidente. Esto era el informe policial previo. Pero cuando las normas no son aplicadas, después ya viene la ley. Así de simple. Así de simple.
1: Sí.
0: Es una locura. Es una locura lo que son nuestras calles, lo que es la educación vial, lo que... yo suelo manifestar siempre, la primera regla es donde aprendo, aprendo en la casa.
1: Sí.
0: El sí y el no de mamá es la primera ley. Segundo, la escuela. Tercero, las normas municipales, que son tan fáciles. Así de simple. Qué pena. O sea, por los dos. Sí. Por los dos. Y espero que no fallezca.
1: Ojalá que
0: y se sane, por favor, que sane con los menores.
1: Secuelas.
0: Por las menores secuelas posibles. Porque vamos a seguir viendo esto. Vamos a seguir viendo esto. Cruzó donde tenía que cruzar. Donde le enseñaron en la escuela que tenía que cruzar.
1: Sí.
0: Increíble. Bueno. ¿Qué tenemos más, Tamara?
1: Tenemos más informaciones, esto que tiene que ver con los narcos que usaban a un menor de edad como custodio de campamentos de marihuana, nos dice el diario Hoy. Un operativo antidrogas ejecutado en la zona de Umbú, distrito de Capitán Vado, Amambay, dejó al descubierto el reclutamiento y explotación de menores de edad para actividades vinculadas al narcotráfico. Durante la intervención a un complejo de producción clandestina de marihuana, agentes de la Secretaría Nacional Antidrogas retuvieron a un menor que cumplía funciones de centinela y guardián en una de las estructuras ilícitas. El menor demorado fue puesto a disposición de las autoridades competentes y también de la Defensoría de la Niñez para su resguardo y la posterior contención multidisciplinaria. El procedimiento, encabezado por agentes de la Oficina Regional número 1 de Pedro Juan Caballero, expuso la vulnerabilidad de adolescentes utilizados por redes delictivas en zonas rurales de difícil acceso. El contingente antidrogas desarticuló una compleja infraestructura logística dedicada al acopio y embalaje a gran escala. En tanto, los agentes destruyeron 8 campamentos equipados y erradicaron 5 hectáreas de plantaciones, lo que equivale a la eliminación de unas 15 toneladas de marihuana en etapa de cultivo. Un detalle que llamó la atención de las autoridades fue la diversidad de formatos y marcas encontradas en la droga empaquetada. La marihuana lista para el tráfico presentaba distintos tipos de prensado y sellados con logos distintivos, lo que sugiere que el complejo producía simultáneamente para distintos compradores o facciones criminales del mercado brasileño. Entonces, esto que tiene que ver con un operativo que se ejecutaba en la zona de Capitán Vado, departamento de Amambay, que dejaba a un menor, en este caso detenido, ya que fue descubierto el reclutamiento y explotación de menores de edad para estas actividades en la zona norte.
0: Qué barro. Uh-huh. ¿Y sí?

0: laboratorio y todo eso.
1: Y prácticamente están copiando.
0: ¿Qué utilizaron después? Monos entrenados.
1: Sí, me acuerdo.
0: Sí, hay una película. Hay una película, un show esa película. ¿Verdad? Pero digo nomás. Se van a idear de alguna manera. Se van a. Dice, a ver, buen día, otra cosa que quiero agregar sobre los accidentes. Hoy en día la gente camina por la ruta y tenés que esquivarle a autos, no salen, te miran mal, se creen vehículos. No, yo no dije lo que es exclusivamente de los conductores el problema de la falta de educación vial.
1: Pero muchas veces también el peatón tiene que pasar por la ruta porque la vereda está ocupada.
0: Amén, hermana, si es que hay vereda.
1: También, también.
0: Si es que hay vereda. Ayapotajina, bueno, ya me dieron ya una idea. Ayapotajina, veredas de mi ciudad. Les voy a mostrar lo que es. Hay uno que te juro que si te caes de esa vereda te agarra un traumatismo craneoencefálico, pues la vereda está sin mentirte. Hoy le voy a sacar foto y te voy a enviar también. Pues saben de dónde es lo que estoy diciendo. Sin mentirte, tiene 4 metros de alto la vereda. Sí. Te llega a caer ahí y nos va a contar la historia. Sí. Sí, y hay unos cuantos. Hay veredas que de repente, opaité. Pero de repente, de la nada, no es ni que hicieron así una rampa, algo por el... No, opaité. Claro, yo entiendo, yo sé
1: o
0: que...
1: O hay vehículos estacionados, exacto, locales comerciales ocupando.
0: Yo sé lo que ustedes me dicen, yo sé que hay gente que se va caminando al costado de la ruta.
1: Sí.
0: Yo sé, conozco. Es más, una vez acá era que pasamos, hay una moto, un caballo, una persona caminando y uno en bicicleta, ¿hacia dónde te iba a tirar? A la noche llegué, con neblina llegué, de bárbaro.
1: Todo lo que se podía juntar se juntó ahí.
0: Sí. Yo, por ejemplo, soy de... ¿Cómo se llama? Yo, por ejemplo, soy de crear las zonas de reducción de velocidad, pero toda la cuadra.
1: O si no desvían.
0: Porque increíblemente... Casi todos los colegios en esta ciudad tienen la salida de su colegio en el medio de las cuadras. ¡Qué notable! Sí. Pero, hago la salvedad que en zona escolar hay que bajar de velocidad. Entiendo yo.
1: Sí.
0: Pero el tema es cuando la gente no respeta. Mediante oír la problema.
1: Sí.
0: Sí. La Plaza de los Héroes para mí es un ejemplo. La Plaza de Gorotí para mí es un ejemplo también. Increíble cómo la gente cruza y cruza y cruza y cruza y... Menos mal, güey, po, iñan de calles ahí bahía, güey.
1: Así que... alguna que otra forma de ayuda.
0: Ahí está. Marley Cristaldo contigo, compañera. Buen día.
2: Muy buenos días, compañeros, para ustedes y a la gran audiencia de Satelital. Me encuentro en la Dirección General de Policía en compañía del suboficial mayor Hugo Benítez, vocero de la Policía Nacional, para comentarles un poquito referente a las novedades más resaltantes aquí en nuestro departamento, aquí en Guairá. ¿Cómo estás? Buen día.
3: Muy buenos días, Marley, para vos, para toda la audiencia, también ahí a los compañeros en estudio, el gusto de siempre, excelente jornada para todos. Así es, se han reportado algunas novedades que han acontecido en el departamento del Guairá. En ese sentido, personal de la comisaría número 5, Barrio Barotí, había reportado en relación a lesión y daño material en accidente de tránsito, colisión entre una motocicleta y una camioneta. Este hecho que ocurrió el martes, siendo las 30 horas aproximadamente, sobre las calles Comunero y Coronel Jiménez del barrio Barotí, en donde estuvieron involucrados, por un lado, una motocicleta marca Motostar, en el momento al mando del ciudadano Alfredo Jiménez, de 22 años, domiciliado en el barrio Tuyutimí, quien se encontraba justamente al mando de esta motocicleta, y por otro lado, una camioneta marca Hyundai, modelo Santa Fe, al mando del ciudadano Luis Peralta, de 57 años, domiciliado en el barrio de Barotí. Del percance, el conductor de la motocicleta sufrió lesiones, fue auxiliado hasta el Hospital Regional de Villarrica, en donde recibió asistencia médica, por suerte no sufrió lesiones de gravedad. Posteriormente, ambos vehículos quedaron nuevamente a cargo de sus respectivos dueños, ya que todos ellos contaban con las documentaciones pertinentes. Según la circunstancia, el hecho, al menos... El percance ocurrió en la Boca Calle, ahora entre la intersección de dos arterias, en este caso, en donde aparentemente el conductor de la motocicleta fue a impactar contra esta camioneta en la parte del costado y

0: la consecuencia fue que hubo daños materiales y también la lesión por parte del conductor, pero afortunadamente sin gravedad. En otro reporte, por parte de personal de la comisaría número 33, colonia 3 de noviembre, distrito de Paso Llovey, en relación a un supuesto hecho de lesión producida por disparo de arma de fuego y aprehensión del supuesto autor, el hecho que ocurrió el martes también, siendo las 15 horas aproximadamente, en la localidad de San Blas, colonia 3 de noviembre, distrito de Paso Llovey, en donde resultó víctima un hombre de 33 años, domiciliado en la localidad de Triunfo, quien recibió una un disparo, ¿verdad?, con arma de fuego, presumiblemente revólver, a la altura de la cintura, y fue auxiliado primeramente hasta el hospital local. De ahí lo derivaron aquí en la ciudad de Villarrica, en el hospital regional de Villarrica, y aparentemente luego fue derivado hasta la ciudad de Coronel Oviedo para la atención médica correspondiente. Los intervinientes, al tener conocimiento, realizaron las averiguaciones pertinentes y tal es así de que pudieron localizar al presunto involucrado en este caso, quien se entregó de manera voluntaria. Él mismo manifestó de que hubo un altercado entre ambos, ¿verdad?, por una cuestión, un problema de índole personal que ya venía arrasando de hace tiempo, y que aparentemente el sindicado en este caso estaba a bordo de su motocicleta y la víctima de disparo fue el que le salió, ¿verdad?, al paso con un arma, y entre el forcejeo fue el mismo quien sufrió este disparo este disparo de arma de fuego que le ocasionó la lesión. Este fue el relato, al menos de parte del de la persona aprehendida, quien fue remitido a la comisaría 14 en Melgarejo, en donde quedó a disposición de la unidad fiscal zonal. Y en otro reporte, personal de la comisaría número 4, barrio San Miguel, informó en relación a la aprehensión de personas en incautación de una motocicleta, esto por el supuesto hecho de exposición a peligro del tránsito, y resistencia al personal policial. El procedimiento que se realizó el día de ayer en horas de la madrugada, siendo las 04:30 horas aproximadamente, en la vía pública del barrio San Miguel, el aprehendido, en este caso un joven de 21 años domiciliado en dicho barrio, y la incautación de la motocicleta que se encontraba en su poder en el momento, de la marca Leopard, color rojo. Justamente personal de patrulla visualizaron a esta persona, quien se encontraba en la vía pública al mando de esta motocicleta. Cuando intentaron identificar, el mismo abandonó prácticamente la motocicleta y salió corriendo. Fue alcanzado y posteriormente ocurrió un forcejeo también entre los intervinientes y esta persona, quien en todo momento se opuso al procedimiento, se resistió, inclusive trató de agredirlo tanto físicamente, se tuvo que utilizar la fuerza, ¿verdad?, para reducirlo. De esta manera quedó aprehendido, fue también remitido hasta la base de la patrulla caminera para la prueba del cotej, arrojó resultado positivo, razón por la cual quedó a cargo del Ministerio Público, fue derivado finalmente a la comisaría quinta, en donde quedó justamente a disposición de la unidad fiscal de turno, y la motocicleta que fue incautada y quedó depositada en la sede policial también a cargo del Ministerio Público.
1: Muchas gracias por su tiempo.
0: A las órdenes.
1: De esa manera estuvimos en conversación con el suboficial mayor Hugo Benítez, vocero de policía del departamento del Guairá.
2: Gracias, Marley. Ahí está entonces la información o las informaciones del ámbito policial con el vocero de la Policía del Guairá, el suboficial mayor Hugo Benítez. Y con esta información tenemos que cumplir nuevamente con una pausa, pero antes les tengo que hablar del agostazo de Inverfin, que cuenta con promociones imperdibles en motos Taiga. 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
3: En voz alta, vamos a la pausa y regresamos enseguida.
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1: Bueno, perfecto. 9:43 de la mañana. Siguen las medidas de fuerza y protestas de personal médico, sí, por una mejora salarial con respecto a lo que perciben mensualmente. Los mismos alegan que el incremento se debe a la devaluación justamente de la moneda. Esto es algo, una postura que han tomado todos los sindicatos de médicos prácticamente. Y evidentemente el gobierno también ya está buscando soluciones, porque el problema es la falta de presupuesto.
0: Creo que hoy tendrían una nueva reunión.
1: Hoy se tendría que dar una nueva reunión con, creo que por el legislativo.
0: Creo que ambos ministros de Economía, sí, y de Salud estarían presentes. Sí.
1: El día de ayer... seguían las marchas de personal médico, uh-huh, alrededor de el Hospital Regional de Villarrica.
0: Sí.
1: Y captamos, o sea, me enviaron así estas imágenes, uh-huh, sí, de evidentemente, o sea, a ver cómo es. Hay que ser sinceros. El tema del presupuesto. Pedante, oí la tema. Nadie, yo jamás voy a decir que no merecen ganar bien. Hacen algo que es específico. Yo eso no voy a discutir. El tema es si hay la plata y de dónde vamos a sacar la plata. Porque cuando... ¿cómo se llama? Cuando vos trabajás para el Estado, es diferente para el sector privado.
0: Sí.
1: Es de acuerdo a la disponibilidad. Ahora, si me dicen que para el próximo año van a estudiar, o sea, para este periodo, que creo que en septiembre ya se entrega ya el presupuesto del año que viene, yo creo que hay que armar una mesa de diálogo. Hay que escucharle a todos los...
0: A todas las partes.
1: Exactamente. Porque lo que tenés que saber es de dónde se saca la plata. De dónde vamos a sacar la plata. Y ahora he visto que hay un proyecto de ley para mayor recaudación. Y estamos en una encrucijada. Porque la gente no quiere que se pagar más impuestos. Así es el tema. Con el tema de la devaluación del dólar, entonces tenemos un gran problema porque es 1.500 guaraníes menos por cada dólar y los salarios son en guaraníes. Si se pagara en dólares el salario, sería la misma cosa, porque te vaya a cambiar y te van a pagar menos. Entonces hay que sentarse. La parte de gobernar, de legislar, es eso. Es eso realmente.
0: Sí.
1: Y esperemos que se llegue a un buen puerto.
0: Y pronto.
1: Porque la medida termina este viernes.
0: Sí, mañana.
1: Sí, es el tiempo solicitado. O sea, para la gente que no entiende un poquitito, vos cuando vas a hacer una huelga tenés que comunicar al Ministerio del Trabajo y declarar que la huelga es legal, la huelga es tu derecho.
0: Sí.
1: Pero tampoco puede ser de manera indefinida.
0: Al menos en el área de salud.
1: Exacto. Exacto, en todo lo que sea servicio básico. Por eso es que ellos están atendiendo todo lo que es urgencia. Eso no podés de ninguna urgencia, terapia, a
0: Porque en un
1: ver.
0: momento también salían a decir mucha gente que ya es de manera indefinida, pero no, hasta
1: No
0: mañana
1: se
0: es
1: puede.
0: lo pactado.
1: No se puede. Una huelga indefinida sería declarada ilegal y tiene
0: Sí.
1: sus consecuencias. Así de simple es.
0: Y vamos a ver
1: Entonces,
0: también, depende muchísimo de la reunión de hoy, a ver en qué llegan. Capaz y
1: exactamente.
0: levantan ya hoy si es que llegan a un acuerdo.
1: Eso es lo que estoy tratando de buscar. Si hay información desde el legislativo sobre si hay algún resultado ya sobre esta mesa de diálogo, porque es lo que hay que hacer, hay que dialogar
0: Sí.
1: y evitar, evidentemente, yo le prefiero 1000 veces a los médicos atendiendo que en las calles, ¿verdad? Así de simple. Así de simple es. Bueno, perfecto.
0: A ver si encontramos algo.
1: Yo, o sea que no hay
0: Hasta el
1: nada
0: momento,
1: último.
0: capaz que sí es de...
1: Lo que tengo es la entrevista que ayer le hicieron a el presidente de la Cámara de Diputados, que también es médico, por
0: Sí.
1: cierto, Raúl Latorre.
0: Y también el presidente de la Cámara de Senadores. Tengo entendido que es
1: No,
0: médico también.

0: Sí, Bachi es médico también, pero el que se fue a comentar esto fue ¿cómo se llama? Derlis Maidana. Derlis Maidana fue el que visitó ayer un programa, se fue tanto senadores como diputados. Entonces, esto que repito, es algo que hay que buscar la solución. Parte de un buen gobierno es buscar la solución. También decirle, che, espera un poco, hasta acá podemos. Vamos a hacer. Varias veces se aplicó de manera progresiva. Yo creo que una de las salidas también.
1: Sigue la reunión ahora, estoy viendo.
0: Ah, ¿sigue la
1: Sí,
0: reunión?
1: continúa.
0: Bueno. Vamos a leer este informe de nuestros compañeros de la página de Visión Comunicaciones,
1: Sí.
0: porque en realidad creo yo interesante, tiene que ver con el ex intendente hoy de la ciudad de Itapé. Y este artículo nos dice: Ignacio Rotella duplicó su patrimonio en 10 años, ventas se multiplicaron por 6 y su familia busca retener la intendencia. Es lo que dice este artículo del grupo Visión. El ex intendente de Itapé, Ignacio Rotella Alvarenga, duplicó su patrimonio declarado entre el 2016 y el 2026. Sus declaraciones juradas muestran además que los montos consignados como ventas de caña dulce se multiplicaron por 6. También incorporó dos semirremolques de valores muy inferiores a los del mercado. Tras 3 periodos consecutivos, su esposa ahora busca sucederlo en la intendencia. Es lo que nos dice este informe de, repito, del grupo Visión Comunicaciones. Que, a ver, creo que si algo pactamos acá, Tamara, es que no existe color para la investigación y la transparencia. O todos o nadie. O todos o nadie.
1: Es lo que corresponde.
0: Es lo que corresponde, exactamente. Y está bien que se investigue.
1: Sí.
0: Porque, como dice acá el informe, que estoy descargando acá justamente la nota hecha para el noticiero del día de ayer. Se está buscando. Ahora su señora quiere ser intendente. Y yo soy de una postura muy firme. A mí yo creo que ya, y Graima no me está escuchando. A mí la reelección no tiene lo que existía. Ni
1: Ningún cargo.
0: no hay ningún cargo. Fuiste 5 años ministro, bueno, ya gracias. Que venga alguien mejor y que le supere a este. Entonces vos le medís de acuerdo al avance del anterior. Así, perfecto, vos decís, esto es mi hijo, maravilla, vamos a ver el siguiente que nos ofrece. O también de tu mismo partido, eso no hay problema.
1: Sí.
0: Pero otra, caras nuevas, ideas nuevas. Bueno, veamos este material entonces de Grupo Visión Comunicaciones. Repito, Ignacio Rotella habría duplicado su matrimonio en tan solo 10 años.
2: Ignacio Rotella Alvarenga estuvo al frente de la Municipalidad de Itapé durante 3 periodos consecutivos. Las declaraciones juradas disponibles permiten seguir la evolución de su patrimonio durante los últimos 10 años. En enero del 2016 declaró un patrimonio neto de 495 millones de guaraníes. Al dejar la intendencia en julio del 2026 informó casi 980 millones. El crecimiento fue del 97,9%. El mayor aumento se produjo durante su último periodo. En noviembre del 2021 tenía un patrimonio de unos 535 millones de guaraníes y para el 2026 llegó a casi 980 millones. En menos de 5 años incorporó aproximadamente 445 millones de guaraníes a su patrimonio neto. Entre los nuevos bienes aparecen un camión, dos semirremolques de piso móvil adquiridos en el 2024. Cada semirremolque fue declarado por 170 millones de guaraníes. Sin embargo, los semirremolques nuevos con esas características se ofrecen actualmente en el mercado en torno a 410 a 440 millones por unidades. Hablamos de más del doble. Además, uno usado del 2024 se vende desde aproximadamente aproximadamente 370 millones por unidad. También se registra un fuerte salto en su actividad económica. En el 2021, Rotela declaró 324 millones de guaraníes anuales en venta de caña dulce. Para el 2026, el monto consignado bajo el mismo concepto llegó a 1.992 millones, casi seis veces más, mientras la superficie informada pasó de 30 a 40 hectáreas. Sin embargo, informaciones extraoficial indican que esos casi 2 millones de guaraníes incluirán también ingresos provenientes del transporte de chip de eucalipto. La actividad estaría relacionada con los nuevos semirremolques declarados. La salida de Rotela de la intendencia tampoco significó el alejamiento de su familia del poder municipal. Tras su renuncia, su hermana Felipa Inés Rotela Alvarenga fue elegida intendenta interina. Su esposa Luz Marilda Torres de Rotela es ahora la candidata liberal para sucederlo en las elecciones municipales de octubre. En tanto que Ignacio Rotela aseguró su ingreso al legislativo municipal. Si su esposa gana las elecciones, el mismo núcleo familiar y político permanece. Será al frente de la municipalidad de Itapé durante un cuarto periodo consecutivo. Ignacio Rotela declinó brindar entrevista para explicar los datos que surge de sus declaraciones juradas.
0: Bueno, ahí teníamos entonces el informe brindado por nuestros compañeros de Visión Comunicaciones.
1: Exacto.
0: Sigo buscando información que tenga que ver con la economía, específicamente de las expectativas que se tienen con respecto a al rally mundial.
1: Uh-huh.
0: Así de sencillo. Los datos que tengo es 100% de ocupación hotelera ya.
1: Sí.
0: Y arranca hoy, ¿eh? Oye, la largada simbólica, donde va a haber un show, donde prometen en realidad muchísimo show.
1: Uh-huh.
0: El año pasado también tuvimos la mejor largada simbólica, así que algo que tenemos que mantener.
1: Ir mejorando.
0: Sí. Personalmente, me parece malo echarle leña a algo que se hace bien. Porque ayer nomás decía la senadora Celeste Amarilla, que todos sabemos su estilo, ¿verdad?, que tiene y por supuesto se respeta, decía: se hace rally en Paraguay porque hay caminos rurales y en pésimo estado. Bueno, creo yo que todos conocemos Finlandia, que es un país ultra avanzado, de corrupción cero prácticamente. Ahí también se hace el rally, senadora Celeste. Y los caminos rurales van a haber nomás luego. Nunca va a haber asfaltado en todo el, hasta en Estados Unidos hay los caminos de tierra.
1: No vas a eliminar.
0: Por eso te digo, si vas a darle palo a alguna, por lo menos infórmense, ¿verdad? Porque evidentemente hay un sector que todo éxito va a ser tallado como... Y ahí le pasé al compañero un artículo justamente que dice, espérame, que buen día, si uno hace bien su trabajo, obviamente que va a hacer otra vez su reelección. Si el pueblo le da la segunda oportunidad, el pueblo decide quién se queda. Yo no dije, evidentemente la ley habilita que haya reelección. Yo eso no estoy diciendo. Digo yo que mi postura personal es que no debe haber reelección en ningún cargo. Estuve en contra de la reelección cuando Cartes quería su reelección, para que tengan nomás ejemplo. De tan así cerrado soy por la reelección, que sí, esa es mi postura. Es más, estoy en contra de la reelección de concejales y todos los legisladores también. Tenemos gente que ocupa cargo en el legislativo hace 30, 40 años, 3, 4 periodos. Dense cuenta. Por eso también es que esto a alguna gente le Tenemos pues metido todavía el tema de la dictadura en en la sangre de AES. Y cuando vos te querés perpetuar. Mira, para un ejemplo para este oyente, porque ya sé ya hacia dónde va su. El Partido Liberal 3 veces le presentó a Lavín. 3 veces le presentó a Efraín. No fueron capaces de ofrecer otra oferta. ¿Cómo terminó la historia? Ustedes pueden decir lo que quieran. Pero te digo nomás. Yo no digo lo que el pueblo no decía. Jamás dije yo eso. Yo dije que personalmente yo creo que las reelecciones deben ser eliminadas, suprimidas. Y como dijo Tamara, en todos los cargos. No en uno nomás. Así de simple es.
1: 5 años son suficientes. 5, 4.
0: 5 años tenés y en 5 años se te evalúa. No hay el recurso, por ejemplo. O sea, no voy a recursar un curso porque no hice la mejor nota. No, voy a repetir todo otra vez. No, esa es tu nota. O hay ese. ¿Sabes que terminé la carrera de derecho con promedio 3? No quiero promedio 5. Voy a irme otra vez.
1: No
0: No.
1: existe.
0: No. Porque esa pues es la ventaja de los 5 años de gobierno que vos evalúas. ¿Verdad? ¿Se cubrió o no se cubrió tu expectativa? ¿Está o no está mejor tus calles? Es demasiado simple. Demasiado simple es. Aparte que perpetuar a una sola, porque acá no se habla de perpetuar al partido, se habla de perpetuar de las personas. No se habla tampoco de movimiento, se habla de las personas. Simple y sencillo. La oferta variada le gusta a la gente. Así de simple es. 9:59 de la mañana, 26 grados.
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0: Muy bien, a ver, 10, 11 de la mañana.
1: 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Los días lunes a las 9 horas desde la Terminal de Villarrica. Los jueves a las 9 horas desde la Terminal de Villarrica. 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
0: Muy bien, perfecto. 10, 12 de la mañana, 26 grados. Y acá justamente ya tengo ya de lo que tiene que ver con la reunión con senadores por parte de los médicos. Así de simple es. Así que vamos a escuchar lo que decían hoy la gente que está exigiendo, por supuesto, el cumplimiento de sus derechos. El día de hoy, repito, se reunían con una mesa tripartita. Entre ellos, creo que está el ministerio, representante, el viceministro de Salud, está senadores, diputados, o sea, bien, pero bien dotada la mesa de diálogo. Cuando el compañero me confirme, entonces, para ver un poquitito los puntos que estaban siendo planteados. Hace minutos nada más se generó esta noticia, 8 minutos, así que es nuevita, nuevita, de lo que se conversa o se está conversando en la mesa de diálogo con respecto a esto.
2: Como 8% y del Producto Interno Bruto 2,5. Entonces, no podemos nosotros decir que la salud está bien, que está progresando, si no se revierte esos valores dentro del presupuesto de la nación. Y son valores mucho más bajos de lo que está en nuestra región. No vamos a compararnos con países que tienen un presupuesto 40% de salud, donde la gente a lo mejor no tiene un gran salario, pero tiene resuelto el tema de salud, la educación universitaria, incluso de sus hijos, todo pago por el Estado. Entonces es diferente. Entonces, el tema acá, lo que resalta es que salud no es priorizada, ni en sus recursos financieros en general, y menos aún en sus recursos humanos. Y quiera sea o no, en la administración pública nosotros somos los, no digo únicos, pero somos los que entramos con un título universitario en la función pública y entramos con un rol muy importante en la gestión que tiene que ver la atención de salud de la población. Nosotros lidiamos con la salud, la vida y la muerte de los compatriotas. Eso es suficiente argumento para que el médico, el primer eslabón dentro de un hospital, sea priorizado en sus necesidades, no solo salariales, sino de condiciones laborales, de insumos, medicamentos, todo lo que hace al buen desempeño de la función. Entonces, no solo pensar que una situación de salario, es una situación de que en salud pública se requiere mucho más inversión de lo que nosotros creemos. Y no
3: Mientras
2: es
3: se están
2: gasto. Si nos
3: reuniendo,
2: miran a
3: también hay una
2: nosotros como...
3: manifestación de los médicos que están en la calle ahora. Omar Henry, Móvil Midas, Láser Import.
4: Muy buenos días, Mabel, también para toda la teleaudiencia. Así no es, nos encontramos sobre la avenida Venezuela. Ahora mismo están realizando los médicos cierres de rutas intermitentes. Son profesionales que trabajan aquí en los 5 hospitales que tiene el Ministerio de Salud Pública y Bienestar Social, entre ellos el INERAM, también lo que es el Hospital Neuropsiquiátrico, ex Hospital Neuropsiquiátrico, y el PRONACIA, entre otras instituciones. Estamos con el doctor Carlos Santa María, es el vocero de este grupo que se encuentra realizando esta medida de fuerza aquí. Muy buenos días.
5: Muy buenos días, muchísimas gracias por el espacio.
4: Puntualmente, ¿cuáles son las condiciones en las que ustedes están trabajando?
5: Y acá estamos 5 diferentes hospitales: el psiquiátrico, el centro de adicciones, el IMT, el PRONACIDA y el INERAM. Cada quien tiene su propia necesidad. todos coincidimos en que no tenemos los equipamientos suficientes o los insumos suficientes, entonces a veces nos cuesta mucho brindar los servicios de calidad que la sociedad se merece.
4: En cuanto al salario, a la exposición que tienen en estos centros, ¿cómo están?
5: La exposición es grande, más todavía en el caso del centro de adicciones, que son personas que a veces vienen con consumo activo, solicitando una atención a veces de forma muy efusiva, y claro, las urgencias propias de cada uno de los hospitales citados, ¿verdad?
4: ¿Quiénes están hoy acá manifestándose?
5: Están los funcionarios del psiquiátrico, del Centro Nacional de Prevención y Tratamiento de Adicciones, conocido como CENTRA, el famoso IMT, Instituto de Medicina Tropical, el INERAM, que es el famoso especializado en enfermedades respiratorias, y el PRONACIDA, que es el Programa Nacional de Lucha contra el VIH, SIDA y otras infecciones de transmisión.
4: ¿Ustedes planean caminar hasta Mariscal López desde acá o no?
5: No, nosotros vamos a hacer una movilización aquí pacífica, estática, para poder apoyar obviamente los motivos de la huelga.
4: ¿Ustedes también serían beneficiados?
5: Sí, claro que sí, como todo personal del Ministerio de Salud, formamos parte de SINAMED y estamos contribuyendo a la huelga nacional.
4: ¿Van a estar acá durante todo el día?
5: No, vamos a hacer una huelga en dos turnos, lastimosamente no podemos porque el servicio nos requiere. Estamos hoy y mañana de 9 a 11 y de 1 a 3 de la tarde.
4: Son servicios que no se pueden abandonar, doctor.
5: Y no, lastimosamente las urgencias siguen su curso normal.
4: ¿Cómo toman ustedes puntualmente la reacción que ha tenido el gobierno hasta el momento? Esta falta de respuesta de la que se habla y el argumento de que no hay plata.
5: Y es una sensación más agridulce que dulce, ¿verdad? Lastimosamente no vemos que exista una predisposición real por parte de las autoridades para poder responder de forma parcial o total al pedido que nosotros estamos formulando. Y obviamente esperamos que en este transcurso del día o incluso mañana se pueda definir una propuesta ya formal como para decidir si es que vamos a terminar la huelga como habíamos iniciado oficialmente hasta mañana o volver a hacer una asamblea para determinar una indefinida.
4: ¿Cómo están estos 5 hospitales en cuanto a medicamentos, insumos?
5: Lastimosamente están carentes los 3. No contamos con la cantidad suficiente en base a la demanda. Cada vez tenemos más pacientes en los 3 hospitales, entonces es muy difícil cumplir con todos.
4: El tema de las ambulancias, ¿cómo está?
5: Hay hospitales que no tienen ambulancia, el Centro Nacional de Prevención y Tratamiento de Adicciones, donde yo estoy, no tenemos ambulancia, por ejemplo, y a veces sí, no es muy necesario para nosotros para poder realizar los traslados de aquellos que están sufriendo algún cuadro de urgencia.
4: Hay que pedirle a los pacientes comprar medicamentos, sí o sí, doctor.
5: Sí, lastimosamente sí y no, todos tienen las condiciones económicas suficientes para poder cumplir con eso. Entonces hacemos lo que podemos, hacemos donaciones, nosotros mismos entre compañeros nos encargamos de pedir a algún visitador médico, algún laboratorio conocido o directamente sacar de nuestros bolsillos para que ellos puedan comprar las medicaciones correspondientes.
4: Muchas gracias, doctor.
5: Muchísimas gracias.
4: El doctor Carlos Santamaría trabaja en el Centro Nacional de Adicciones. Van a ser una cuestión intermitente, no pueden estar todo el día porque tienen que mantener activos los servicios de urgencias, es lo que nos señalaba el vocero en este caso, en el marco de la huelga nacional de médicos. Son profesionales que hoy salen aquí frente a lo que es el Laboratorio Central de Salud Pública, el Instituto de Medicina Tropical, lo que es el PRONACIDA, el INERAM, el Hospital Neuropsiquiátrico, para poder realizar el reclamo de mayor remuneración salarial y mejores condiciones laborales, principalmente en cuanto a la provisión de insumos y medicamentos, Mabel.
6: Impresionante, esto es afuera. Adentro, tomamos otra vez pantalla completa, a ver si podemos escuchar un rato, por favor.
7: No reciben seguro de salud ni tenemos seguro social como los maestros. Eso es lo que yo quiero que ustedes entiendan. Nosotros estamos en una situación demasiado desigual al resto. Ok, entonces acá, nosotros, esto yo quiero que ustedes por favor entiendan y busquen una solución y hablamos con el ministro de Economía. Todos los años se reajusta el salario mínimo. Y cuando eso, el salario mínimo en el 2012 estaba 1.658.000 y nuestro salario era 4.600.000. Se reajustó hasta ahora con el 5% son 79.8%. Y la, hablan de la canasta básica, un 85 oficialmente, porque creemos nosotros que es más, pero bueno, 85. ¿Y qué pasó con el salario mínimo, el salario médico? Adelante. Adelante. Acá. Acá tenemos nosotros el salario mínimo y tenemos el salario, que hoy el salario mínimo está en esto. Hubo un aumento del 79.8% y el salario médico 8.7% para algunos, porque todavía hay un grupo que está ganando 4.600. Nosotros perdimos el valor adquisitivo. Tiene que plantearse, porque ustedes hablan en economía de inflación, del índice de inflación, de la canasta básica, pero eso también nos perjudica a todos, no solamente al salario mínimo. Nosotros también sentimos eso en nuestro bolsillo. Tanto que hoy no tenemos el mismo poder adquisitivo que teníamos en el 2012. Nos endeudamos y hoy no estamos pudiendo pagar las deudas que estamos teniendo porque la canasta básica nos lleva absolutamente todo. Y ese es el objetivo y se tiene que poner en la mesa de que no solamente se tiene que ajustar el salario mínimo, sino que se tienen que ajustar todos los salarios. Entonces no se forma esta rueda, porque en algún momento esto iba a explotar. Nosotros tenemos calculado que más o menos en el 2030 vamos a estar ganando ya el salario mínimo, si sigue el mismo lineamiento

0: El presidente de la Cámara de Senadores es médico y el presidente de la Cámara de Diputados es médico. Tenemos dos médicos al frente del Poder Legislativo. Dos. Y ayer yo le escuchaba a La Torre.
1: Muy bien. Vamos a ver cómo termina esta reunión. Entonces, repito, este material es de hace 8 minutos.
2: Continúa. Esto.
1: Continúa y va a continuar. La huelga anunciada es hasta mañana. Uh-huh. Dentro del código laboral no existe la indefinida. Eso nomás quería aclarar. Uh-huh. De que puedan hacerlo, pueden hacerlo. De que sea legal, ya ahí es otra cosa. Yo preferiría que de estas conversaciones salga un punto medio, un cuarto intermedio o algo, porque repito, en septiembre se presenta el presupuesto 2027.
2: Sí.
1: Así de simple.
2: A días.
1: ¿Eh?
2: A días estamos.
1: Casi te dije Natalia, no sé ni por qué. Otro like te haga. ¿Qué tenemos del rally mundial, Tamara? Eso es lo que estoy buscando. Y nada,
2: Justamente a primera hora compartí en cuanto a Policía Nacional, que estaban 5.000 en total, ya desplegados en diferentes puntos del departamento de Itapúa, también para brindar la cobertura total, seguridad para tanto los participantes, así también la gente que está allá por el lugar desde el día de ayer, prácticamente ya estuvieron llegando hasta Itapúa.
1: Ya prácticamente todos los pilotos internacionales ya están
2: en
1: el...
2: Villarrica se está volcando también.
1: Se está quedando sin gente Villarrica. Sí. Aviso bien. Sí. Se está quedando sin gente Villarrica. Yo no sé qué van a hacer este fin de semana ustedes.
2: Se van a ir por el campo.
1: No sé, algo.
2: Acá tengo una información en cuanto al rally. Rigen horarios especiales para vehículos de gran porte. El Ministerio de Obras Públicas y Comunicaciones recuerda que desde hoy rigen horarios especiales para la circulación de vehículos de gran porte en determinados tramos de Itapúa. La disposición, que se extenderá hasta el domingo 30 de agosto y fue establecida mediante la resolución 1216, involucra a vehículos automotores de gran porte, convencionales y no convencionales, desde 16.5 toneladas que transiten por los tramos de rutas nacionales y departamentales incluidos en el operativo. Hoy, jueves 27, de 6 a 17, está restringida la circulación de estos vehículos sobre la Ruta 1 desde el cruce Carmen del Paraná hasta la ciudad de Encarnación. Para mañana, viernes 28, de 5 a 20 horas, la restricción regirá sobre la Ruta 6 desde el cruce Lopoja, Empalme, de la Ruta 54 hasta Encarnación. En tanto que el sábado 29, de 5 a 20, la limitación se aplicará sobre la ruta 6 desde el cruce Tamay, ubicado en el kilómetro 62, hasta Encarnación. Y finalmente, el domingo 30 de agosto, de 5 a 18, estará afectados varios tramos sobre la ruta 1. La restricción comprenderá desde Coronel Bogado, kilómetro 325, hasta Encarnación, además del sector comprendido desde el kilómetro 323 de la Ruta 1 hasta San Pedro del Paraná. Ese mismo domingo, la medida se aplicará sobre la ruta departamental 47, desde Graneros del Sur, Rotonda Fram, hasta la Rotonda Carmen del Paraná de la ruta 1. También regirá sobre la ruta 54, desde Graneros del Sur, kilómetro 30, cruce Upiza, hasta ruta 6, cruce Lopoja. Entonces, esto es lo que se estaría aplicando también durante el rally mundial respecto a la circulación de vehículos. Estarían con horarios especiales ya desde el día de hoy, arrancaba esto, y se extendería hasta el domingo 30.
1: Bueno, perfecto. Marca lluvia, ¿eh?
2: Para el sábado. Buena lluvia, creo que estaría llegando.
1: Me pegó la sopa por el paladar. El año pasado lloviznó. No llegó a llover. Pero sí llovió en la última etapa.
2: Ese mira que me acuerdo está bien. También la tormenta de Santa Rosa.
1: Hoy PAVE.
2: Se le suma eso.
1: Solberg creo que ganó el año pasado, si no me equivoco, Peter Solberg. No me acuerdo. Bueno, había sido, yo ayer me enteré también que el último día del rally, una prueba especial, exclusiva entre ellos.
2: El cierre.
1: El último tramo, dice que el que hace más rápido ese tramo gana 5 puntos en el mundial. O sea, una manera que si te fue como el tacho, te fue todo el
2: rayito.
1: Fue,

0: todo el trayecto, en ese último tramo, puedes ligar 5 puntos. Y por eso dice que el tipo subía en el podio y de ahí lo iba pa. Porque si bien ganó el rally del Paraguay, quería ganar también ese. Y justo a él le tocó la yeta de que dice que pasaron todo lo que sigan adelante. Porque, ¿cómo se llama? Pasaron todo lo que están adelante de él. O sea, lo que tenían ventaja, te voy a decir, de ir primero. Y justo cuando él se fue, empezó a llover. Y evidentemente, tierra, y es tierra seca y barro, es otra cosa. Los vehículos pierden tracción. No te podés hacer tanto de loco también, porque tú dejas el largo. Y ese le puso medio pie ahí al tipo. Pero sí, dice que es. Ese dice que el tramo hay que irse sí o sí. Y tabuya, y sí, porque
1: Volando.
0: imagínate él que no hizo ni un solo punto y no terminó último, pero en ese último tramo puede ligar 5 puntos. Y,
1: Recuperar.
0: ta, se van con todo. 10:29 de la mañana, 26 grados.
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0: Muy bien, 10:41 de la mañana, 28 grados.
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0: Muy bien, perfecto. Quiero esta noticia muy importante para los asegurados y beneficiarios del IPS. IPS iniciará censo digital para actualizar datos personales de asegurado. Pejendu Ponaque, actualizar datos. El Instituto de Previsión Social IPS habilitará una plataforma para que jubilados y pensionados actualicen información personal, domicilio y contactos. La carga podrá hacerse desde celulares o computadoras y busca mantener una base vigente para facilitar futuras generaciones y comunicaciones. El nuevo mecanismo del IPS permitirá actualizar los datos de sus beneficiarios. El procedimiento estará habilitado desde el 7 de septiembre hasta el 7 de diciembre, según explicó Vanessa Cubas, gerente de prestaciones del IPS. La medida responde a la Ley 430 del año 1973 que establece la obligación de conservar actualizada la base de datos de los beneficiarios. Todas las personas que perciben jubilaciones o pensiones deberán completar el cuestionario. El trámite será gratuito y podrá realizarse sin acudir a una oficina. El acceso se habilitará desde el sitio oficial del IPS y el enlace conducirá al formulario electrónico en el que se solicitará el número de cédula, domicilio, teléfono, correo electrónico, además de datos sobre beneficiarios. No será necesario adjuntar una fotografía. Un trámite distinto a la supervivencia. Cuba remarcó que esta actualización no debe confundirse con la comprobación de supervivencia, que constituye otra obligación. En ese procedimiento, el beneficiario acredita que permanece vivo. En este censo de actualización de datos, tiene que proveernos información donde pide si tiene beneficios, sus datos personales para ubicarlo, un contacto a través de quien podamos contactarlo, si es que no tenemos la forma de llegar a él, explicó. El censo se incorpora al proceso de digitalización de las prestaciones económicas. Cuba señaló que los expedientes dejaron de gestionarse en papel y que el sistema permite seguir cada trámite hasta la emisión de la resolución mediante firma digital. Antes de agosto del 2023, las jubilaciones y pensiones tardaban en promedio unos 60 días. Actualmente, más del 94% se concede en menos de 10 días y la mayoría se resuelve prácticamente en 24 horas. Hoy ya no tenemos expediente de papel, no hay expediente que quede por días, por semana, en el expediente de un funcionario. Eso está totalmente digitalizado, sistematizado, afirmó. Los beneficios por vejez e invalidez ya se tramitan electrónicamente mientras el IPS avanza en la digitalización de los beneficios por muerte. Cuba sostuvo que el censo implica una responsabilidad compartida y permitirá mantener actualizados los registros para facilitar futuras gestiones. Todos los jubilados y pensionados deben actualizar sus datos, es obligatorio y es gratuito, insistió. La funcionaria pidió consultar únicamente los canales oficiales del IPS y también indicó que los beneficios de la gerencia de prestaciones económicas pueden solicitarse vía digital, incluidos subsidios, jubilaciones y pensiones. Así que a prepararse para actualizar datos. No es para supervivencia. Bueno,
1: También tengo
0: perfecto.
1: una información que viene desde Pedro Juan Caballero, donde una bebé de solo 10 meses fallece por desnutrición. Una bebé de 10 años, de 10 meses de vida falleció a causa de una severa desnutrición en la ciudad de Pedro Juan Caballero, departamento de Amambay. Las autoridades ya tomaron intervención para investigar el hecho. En el transcurso de los últimos días, se confirmó el trágico fallecimiento de un menor de edad en el Hospital Regional de Pedro Juan Caballero. En este caso puntual, la víctima es un bebé de 10 meses de nacido, quien llegó al centro asistencial con un grave cuadro de desnutrición, además de deshidratación y diarrea. La criatura pertenece a una comunidad indígena de la mencionada localidad del departamento de Amambay, según información de medios locales. El doctor Osmar Fariña, director del hospital, comentó que al día siguiente de su primera consulta, el niño volvió a ser ingresado en peor estado, sufriendo incluso un paro cardiorrespiratorio. El personal de blanco realizó los trabajos de reanimación por aproximadamente 30 minutos, aunque lamentablemente ya nada pudieron hacer para salvarle la vida. El Ministerio Público ya tomó intervención en el caso, abriendo una investigación de oficio para determinar las responsabilidades en esta trágica muerte infantil. Y esto ocurría justamente en el departamento de Amambay, específicamente en el Hospital Regional de Pedro Juan Caballero, donde fue llevado esta criatura y lamentablemente terminaba de esta manera.
0: Desnutrición.
1: Desnutrición y también deshidratación.
0: Qué bárbaro. ¿Se le va a imputar a los padres? Pregunto.
1: Ya el Ministerio Público está tomando intervención.
0: Hay que empezar.
1: Sí.
0: Hay que empezar, hay que empezar, hay que empezar. No se puede dejar así nomás estas cosas. Y voy a seguir sosteniendo que hay que rescatar a las criaturas del seno familiar también a veces. A veces. Pero es terrible. Es terrible realmente esto que estamos viendo nuevamente. Y es una locura. Siempre escuchamos los niños, los jóvenes son el futuro. Bueno, rescatemos el futuro de nuestra
1: Sí,
0: patria entonces.
1: imagínate 10 meses.
0: De Porque desnutrición de vivienda de Titindo, uy. Porque tití solo es suficiente ya para que la criatura
1: Tiene
0: hasta
1: todo
0: los
1: el
0: dos
1: veneno,
0: años inclusive.
1: sí.
0: Y deshidratación es la misma cosa, porque recordemos que los bebés no toman agua,
1: No,
0: toman leche.
1: directamente con la leche.
0: No había leche porque no se avisó. Porque inclusive hay esa leche que se distribuye
1: Sí.
0: gratuitamente, hay madres de pecho, o sea, gente y
1: Mucha
0: la.
1: opción. Mucha
0: Y eso
1: opción
0: ya es
1: hay.
0: negligencia.
1: Sí.
0: Y cuapunamba la Japona.
1: Y en último estado le llevaban ya a esta criatura.
0: Japea la problema. Japeo mandó la mitad, más para la culpable.

0: Defensora pública fue amenazada por familiares de una mujer a quien representa. Y gran. Nos fuimos toditos ya. Una abogada que ejerce funciones en la defensa pública fue víctima de amenazas por parte de familiares de una mujer, a quien representa en tres procesos. El gremio de defensores públicos repudió el hecho. En un comunicado publicado este miércoles, la Asociación de Defensores Públicos del Paraguay expresó su enérgico repudio a los amedrentamientos sufridos por la abogada Leticia Casaxia Ocampos. Esta profesional, que integra el plantel del Ministerio de la Defensa Pública, fue blanco de amenazas contra su integridad y la de su familia, razón por la que el gremio decidió pronunciarse al respecto. Dichas amenazas provendrían, según los datos se manejan, de personas allegadas a una mujer a quien Casaxia representa en tres juicios de divorcio, disolución e insanía. Este lamentable hecho marca un grave precedente y un punto de inflexión que atenta directamente contra la seguridad personal de los agentes de la justicia y sus familias, pretendiendo coaccionar el libre y transparente ejercicio de la función pública, sostiene el gremio. Ante lo ocurrido, instan al Ministerio Público a abrir una investigación exhaustiva, diligente e inmediata para la identificación, imputación y sanción contra los responsables de estas amenazas. Los trabajadores de la defensa pública no pueden desempeñarse en un ambiente de desamparo e inseguridad ante la impunidad de quienes pretenden valerse de la intimidación, sentencia el comunicado. Bueno, voy a explicar un poco algo del tema de la defensa. Con el tema de Marife, vi mucha gente que, y no es porque soy abogado, sino porque les quiero explicar nomás cómo funciona el proceso. No tenemos, gracias a Dios, un procedimiento inquisitorio. En Baepa dice, opea, que ya te castigan los sin juicio. No olviden que cuando la Inquisición existía, varios inocentes murieron. Por eso es que se garantiza el debido proceso. El debido proceso no puede existir si es que no existen tres partes fundamentales para llevar adelante las solemnidades de un acto de juzgar a alguien. ¿Qué es? Juez o tribunal, demandante o demandado, ¿sí? Con sus respectivos abogados, tribunal penal, fiscalía y defensoría. Cuando alguien asume la defensa de un imputado, acusado o como quieran llamarlo, por más detestable que sea la persona y lo que dicen que supuestamente hizo, sin ese defensor el proceso no va a poder seguir. Quiero que entiendan eso. O sea, el abogado defensor es necesario y representa justamente a la persona. El abogado no juzga. El que juzga es el tribunal, el juez, que también es abogado, por cierto. Pero esa es su obligación, la de juzgar. Del defensor, la de defender, y del fiscal, la de acusar. Y no porque no te agrade, vos tenés que andar amenazándolo a quien te canta la gana. Lastimosamente, nuestro código penal, con el tema de amenaza a profesionales, todos, me incluyo, pues cada cosa ya escuché también a veces, Dios mío, oye, era inválido realmente, pero no hay que, pues, dejarles nomás que digan, porque eso no es expresarse libremente, ¿no? Eso no tiene que ver con nada con la libertad de expresión. Amenazar a alguien de supuestamente realizar hechos que lo coaccionen tiene su pena. Pero sí me gustaría que se, ¿cómo se llama? Que se endurezca un poquitito más la pena de amenaza. Porque amenaza actualmente es a instancia de la víctima y vos tenés que denunciar y no se abra una causa. Lo que en todo caso van a evaluar seguro, calculo yo, qué le dijeron que le iban a hacer, porque si es contra tu familia, o sea, la ley es muy clara, contra algún bien protegido, dice que puede ser tu familia, puede ser material, te vamos a reventar el auto, igual eso ya es coacción.
1: Sí.
0: Y uno hace nomás su trabajo. Es lo que siempre le expliqué yo a la mayoría de la gente que me pregunta eso, ¿verdad? Te pregunta cómo pico lo que podés defender y porque ese es mi trabajo.
1: Claro.
0: Y una vez le dije a alguien, no voy a dar nombre ni año, nada. Bueno, lo que sí fue un caso, ¿verdad? Y ganamos un caso por el error de la otra parte. No porque teníamos razón nosotros, sino que erró la otra parte. Se equivocó en una parte que no tenía que equivocarse. Pero que nos abrió las puertas para lograr la sentencia que nosotros queríamos. Y esta persona se acercó a mí y me dijo, ¿te parece justo? Me dice. Y le dije yo, yo no estoy para eso. Le dije. Y si yo no aprovechaba esa oportunidad, soy un malísimo abogado. Le dije. Pues yo lo estoy representando a esta persona. Y ese es mi trabajo, le dije. No evaluar si está bien o está mal. En cuanto a la ética, yo mantuve la ética, respeté todos los procesos, hice lo que tenía que hacer, cumplí con mi función. Ahora, de la otra parte, si no viene de la misma manera, ¿qué querés que haga? Cuando el abogado defensor o el abogado que está del lado del demandado o demandada desaprovecha una oportunidad dejada por el otro, es un mal abogado. Porque a vos, profesional abogado, te contratan para representar y defender los derechos del que te contrata, del que se te asigna, en el caso de los defensores, porque los defensores se le asignan, ahí la voy a elegir. Vamos a mandar. Ahora ya pongan de trabajo. Y no se puede permitir esta clase de ¿cómo se llama? No se puede permitir esta clase de actitudes. Es más, creo que ayer o anteayer, Arnaldo Yucio le prácticamente le decía a la fiscal que la estaba acusando que se verían después, más tarde, después ya vas a ver, le decía. Y dijo, la gran siete, Arnaldo Yucio, vos Nico, sos un tipo de estudiante de derecho. Fuiste Nico fiscal. Y más o menos lo que vos hacías, papacho. Y caer en la misma, no tiene sentido. Que Costa casi lo está jugando, ¿verdad? Pero vos sabés que la fiscalía va a hacer su trabajo. Así como vos lo hacías cuando eras fiscal. O quizás también una estrategia. Porque, por ejemplo, la fiscal, si quiere apartarse del caso, puede alegar eso.
1: Sí.
0: Pero no es motivo suficiente. Pero si la fiscal pide, se puede. Uh-huh. Quizás para dilatar, no sé cómo yo. Pero no, ustedes no tienen por qué atacarle a los ¿cómo se llama? A los profesionales del derecho. Ni los defensores, ni los querellantes, ni nada. No, todos representan algo.
1: Cada uno cumple una función.
0: Claro, y si no, el proceso no va a existir. Por ejemplo, procesos, qué sé yo, vamos agarrando los garrotazos nomás ya antes. Antes de que haya inclusive las normas y leyes o que haya la Inquisición donde uno nomás ya decidía. Yo no sé si ustedes conocen el rey Salomón. El rey Salomón era un tipo muy sabio y como era muy sabio, entonces todos los problemas que tenía la ciudad le llevaban. La historia que más se cuenta es cuando llegaron las dos madres que decían ser madres de la misma criatura. Una sola criatura había y había dos mujeres que decían que era su madre. Entonces, ¿qué dice el rey Salomón dentro de su gran sabiduría? Disculpe si le aburro con la historia, pero para mí la historia es la mejor manera de graficar los procesos. Y todo lo que vos quieras enseñar siempre tiene que llevar la historia. Entonces, dice el rey Salomón, bueno, hagámoslo justo, dice, ya que las dos mujeres dicen que es su hijo. Vamos a dar un hacha y vamos a partir por dos a la criatura. Vamos a darle una parte a la mamá, a una mamá, y vamos a darle la otra parte a la otra mamá. A la que una de las madres dice, no, por favor, denle nomás a ella. Entonces ahí Salomón dijo, esta es la mamá. Uh-huh. Porque va a preferir entregar a su hijo antes que le hagan daño. Y ahí sí. Le dio la gratitud. Así se resolvía antes. Uh-huh. Ahora tenemos jugado a la niñez, por cierto. Sí. Cualquier cosa consultas. Bueno, 10:57 de la mañana.
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0: 11 con 12 minutos, 28 grados la temperatura en Villarrica y es momento de hablar de Mango. 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Y es momento de ir a las informaciones destacadas del día de ayer en el ámbito local. Y justamente tenemos que hablar del programa Guaira Sonríe, que está avanzando con la entrega de prótesis dentales en Villarrica. Detalles respecto a esto brindaba el doctor Walter Fernández, secretario departamental de Salud.
1: Nos estaríamos trasladando al Policlínico San Miguel, donde el día de ayer estuvimos llamando a esos 20 pacientes para poder hacer ya la entrega de estas prótesis dentales a estas 20 personas, ¿verdad? Con este programa tan importante del gobierno departamental, el licenciado César Luis Sosa Fariña, Guairá.

0: donde muchísimas personas ya fueron beneficiados con estas entregas de prótesis en los diferentes distritos, y ahora nos toca lo que es Villarrica, ¿verdad? Contando un poquitito, estas captaciones de pacientes se hizo el Día de la Amistad, me vas a acordar ahora justamente, en el Policlínico San Miguel, donde más de 150 personas asistieron al Policlínico, 100 personas quedaron seleccionadas para las captaciones de pacientes. Después de 2 días ya de la captación de pacientes, se hizo ya la toma de impresión, toma de muestra de la boca de los pacientes, y en esta oportunidad ya estamos haciendo ya las entregas de estas primeras 20 prótesis de las 100 que estaríamos entregando durante el mes de septiembre, a comienzo de octubre, porque no es un proceso inmediato, no es un proceso rápido, se le tiene que preparar al paciente, se le tiene que tomar la impresión y nuevamente para poder hacer las entregas que estamos realizando, ¿verdad? Así que todos esos detalles venimos cuidando un poquitito, el paciente viene 2 o 3 veces, viene al para lo que es justamente la toma de impresión, posteriormente lo que es el encerado, el enfilado de los dientes, el color de los dientes, y posteriormente hoy estaríamos haciendo ya esas entregas de esas prótesis. Estaríamos haciendo también esta semana el segundo llamado de las 20 personas, vamos a irnos por etapa. Como estaba mencionando, no es rápido, no necesitamos, está justamente son 3 veces como tiene que venir el paciente, y entonces en esa oportunidad nosotros tenemos que tratar de ver la forma de que se adapte bien. ¿Por qué? Porque no va a ser recomendable que lleguemos a terminar los 100 y tomemos la muestra y después entreguemos y que el paciente no pueda utilizar su prótesis. Por eso el proceso es un poquitito lento, es un poquitito largo, pero sí vamos a entregar las 100 prótesis dentales. Yo digo que a comienzo de octubre ya estaríamos entregando los 100.
1: Justamente eso, ¿en cuántas etapas aproximadamente estarían culminando ya?
0: Y mira un poquitito, prácticamente 15 días, 22 días nos lleva a culminar estas 20 prótesis dentales. El paciente, la primera vez que se acerca al policlínico, se le toma, para que entienda un poquitito la gente, se toma el modelo de la boca del paciente. Una vez que le tome el modelo de la boca del paciente, el segundo proceso es tratar de probar la oclusión del paciente, que no quede alto, que el paciente pueda cerrar la boca cuando pueda hablar. El tercer proceso es la prueba de los dientes cuadrados, en una persona de cara cuadrada, en una persona con cara redonda, todo eso se evalúa. También la oclusión también. Y al último, justamente, si el paciente puede ocluir bien, se puede morder bien, posteriormente se hace lo que es la entrega de las prótesis dentales, que eso estaríamos realizando hoy en el Policlínico San Miguel a las 9 de la mañana, ¿verdad?
1: Doctor, una vez que culmine toda esta entrega que mencionaste, ¿estarían previendo más captaciones de pacientes para este año?
0: Sí, esa es la idea. Una vez que entreguemos estas 100 prótesis dentales aquí en la ciudad de Villarrica, ya tenemos pedido, como mencioné la otra vez, de 2 distritos también que constantemente nos están llamando, ¿verdad? Así que estamos tras eso, estamos tratando de terminar, primero queremos terminar bien con esto y posteriormente trasladarnos a otro distrito, ¿verdad?
1: ¿Cuáles son esos distritos, doctor? Sí, si podemos
0: adelantar. Sí. Natalicio, Talavera y Yateito son los 2 pedidos que constantemente me están llamando y preguntando cuándo estarían entregando, ¿verdad? Así que estamos detrás de eso, así que una vez culminados estos 100 pacientes, posteriormente nos trasladamos a esos 2 distritos.
1: ¿Cuántos beneficiados se prevén para ambos distritos?
0: Y realmente estamos viendo, un poquito calculando, yo digo que 20 para Natalicio y 20 para el distrito de Yateite, ¿verdad? Que son 40 prótesis que estaríamos haciendo esa entrega, ¿verdad?
1: Hay muchos pedidos más en los diferentes distritos, doctor.
0: Tenemos bastante, Marley. Yo te cuento que un tercer pedido que constantemente nos está llamando es la gente de Itapé y los demás distritos, sabiendo bien que esto es imposible acceder a un centro asistencial público, ¿verdad? Y irte a un privado tiene un costo bastante elevado. Entonces, en esta oportunidad, este gobierno ha dado la oportunidad de poder enfocar totalmente gratuito, ¿verdad? Así que estamos ya, hicimos ya una entrega de 120 pacientes en los diferentes distritos y ahora nos toca más 100 en la ciudad de Villarrica, ¿verdad?
1: Importante las gestiones que está realizando el Ejecutivo Departamental en el área de salud.
0: No, realmente agradecido con él, porque todos los días, todos los pedidos que enviamos a través de la Secretaría Departamental de Salud, y que los pedidos de la ciudadanía, por sobre todas las cosas, vienen aceptando, vienen recepcionando, y eso es un logro bastante importante. Como todos sabemos, la semana pasada hicimos una entrega de reactivos a los diferentes distritos, reactivos para laboratorios de análisis clínico, ¿verdad? Donde hacía bastante falta, y en esta oportunidad ya estamos haciendo esta entrega de prótesis y hay muchos proyectos más para este 2026.
2: Muy bien, seguimos informando y por supuesto vamos a hablar de este llamativo concurso de pandorgas. Sí, señores, se va a realizar un concurso de pandorgas y es esto lo que nos informaba justamente el secretario departamental de Deportes, Enrique Cantero.
3: Enfocado en realizar un concurso de pandorga, que es algo tradicional que se está perdiendo. Y bueno, este viernes a partir de las 15 horas en el Parque de Guairá, un espacio verde, un espacio en donde creemos y estamos seguros que vamos a estar teniendo muchas familias con este proyecto de volar pandorga, ¿verdad? Para los niños. Bueno, estamos enfocados con distintas secretarías, como la Secretaría de Niñez, la Secretaría, también el despacho de la Primera Dama, la Secretaría de Acción Social, y bueno, estamos enfocados en eso. Queremos que los niños vuelvan a tener esta tradición que se está perdiendo de a poco, ¿verdad? Y bueno, invitamos también a que puedan venir a compartir, a pasar, ¿verdad? Una tarde con muchos premios que vamos a estar teniendo. Vamos a tener también el acompañamiento del Bibliobús, también para los más pequeñitos, y bueno, es un trabajo conjunto que estamos realizando de las distintas secretarías.
1: Bueno, en cuanto a la premiación, ¿qué van a tener en cuenta?
3: Bueno, vamos a estar teniendo jurado también, vamos a estar teniendo en cuenta mejor vuelo, la creatividad, el mejor colorido también, la creación artesanal y la integración familiar. Uno puede irse en familia en sí, entonces eso también se va a premiar. Lo que sí, que un niño tiene que ir acompañado por un adulto sí o sí, para que esto también, ¿verdad?, se inculque, ¿verdad?, el trabajo familiar y también en eso también el respeto en espacio también. Eso es lo que queremos que se vuelva a retomar, ¿verdad?, en este juego que es volar Pandorga.
1: ¿Con cuántos jurados vamos a contar?
3: Bueno, tres jurados vamos a estar teniendo, ¿verdad? Entonces van a estar calificando eso, van a estar calificando y también comentarles la inscripción que va a ser en el día. Ese día mismo pueden llegar con su Pandorga, su hilo, su Pandorga. Y se inscribe y bueno, de eso ya pasa también para premiar.
1: ¿Desde qué edad hasta qué edad pueden participar?
3: Bueno, la edad en sí, como que va a estar también Bibliobús, también eso es muy importante. De un año ya puede estar ahí jugando, ¿verdad? Y participar, puede ser a partir de 2 años, ya puede participar hasta 12 años.
1: Hasta 12
3: Hasta 2 años.
1: años.
3: Un chico de 15 años puede ir acompañado con su hermanito, eso es. Está también permitido la integración entre familias, eso es sin problema.
1: ¿Cuáles son los requisitos para la inscripción?
3: Bueno, no tenemos requisito muy, no, no, no tenemos requisito, ¿verdad? Como se dice, muy apretado, sino el que quiera ir a participar, que quiera llevar a su hijo, a su sobrino, a todos los chicos que quieran participar, está abierta la inscripción.
1: ¿Cuánto cuesta?
3: Totalmente gratuito.
1: Es totalmente gratuito.
3: Totalmente
1: Bueno,
3: gratuito.
1: los chicos interesados deben llevar sus propias pandorgas.
3: Así mismo, los interesados, los que van a participar, tienen que llevar su hilo, su pandorga y bueno, y para competir con los demás chicos.
1: Bueno, van a estar seleccionando también de acuerdo a las edades, en
3: Así
1: diferentes
3: mismo,
1: etapas.
3: claro que sí, vamos a estar teniendo, por eso vamos a estar teniendo un jurado que van a estar calificando eso. Tenemos también las categorías y bueno, eso es lo que estamos viendo, ¿verdad?, para hacer que sea una tarde divertida, una tarde que pasen de la mejor manera estos niños, ¿verdad?, y deje de lado el tema del celular y que pueda retomar, ¿verdad?, lo que es esta tradición familiar, la tradición de la creación de la pandorga, de hacer volar, de hacer la competencia sana entre sí, ¿verdad? Eso es lo que estamos buscando.
1: Importante también el acompañamiento de la Secretaría Departamental de la Niñez y Adolescencia para con esta actividad deportiva.
3: Así mismo, es totalmente, es agradecer a las compañeras de la Secretaría de Niñez, el despacho de la Primera Dama con los premios que van a estar poniendo también. Eso es para nosotros muy importante, el trabajo en equipo que estamos realizando a favor de los niños de nuestro departamento. Así que acá no tiene también límite de que no sea solamente de Villarrica, pueden venir del departamento, así que.

0: Así que a todos aquellos pandorgueros a prepararse.
1: Exactamente. Y también tenemos que informar acerca de esta oportunidad laboral. Vacancia para 3 operadores de tractor agrícola. Detalles en cuanto a esta oferta laboral. Informaba Luis Voltes, quien es jefe de recursos humanos de la Gobernación del Guairá.
2: Del Ejecutivo Departamental, hoy damos esta oportunidad laboral de 3 puestos vacantes para un operador de tractor agrícola en este caso. Vamos a estar recepcionando la carpeta hasta el día viernes hasta las 11:30 a más tardar, y después ya se conforma el equipo de evaluador, quien van a estar un poco verificando los currículos y vamos a tener en cuenta algunos ítems. Yo creo que entre el martes o miércoles ya vamos a tener las 3 personas que van a estar trabajando.
3: ¿Cuáles son los requisitos para justamente presentar o postularse en este caso?
2: Sí, hoy estamos pidiendo solamente un currículum, el nombre completo y por sobre todas las cosas una referencia en donde estuvo trabajando y sobre todas las cosas si tiene conocimiento del manejo del tractor agrícola y fotocopia de cédula, nada más. Una vez de que ellos sean clasificado en este caso, ahora van a ser convocados y ahí sí vamos a exigir todos los requisitos correspondientes.
3: ¿Desde qué edad hasta qué edad pueden postularse?
2: Y no pusimos una edad máxima, a partir de ser mayor de edad hasta los 60 años, por decir.
3: ¿Qué es lo que van a tener en cuenta para seleccionar a estos postulantes?
2: Por sobre todas las cosas, la capacidad de manejo del tractor, ¿verdad? En este caso, porque tuvimos ya en algunas oportunidades de que vinieron operadores que no manejaban el tractor agrícola y por ende hoy por hoy administraciones anteriores tuvieron esa falencia y tuvimos máquinas caídas prácticamente, que hoy mediante la gestión del gobernador justamente levantando esa máquina se genera estas 3 vacancias y oportunidad para los que van a entrar a trabajar.
3: Mínimamente tienen que tener experiencia en este caso.
2: Así mismo, es lo que estamos requiriendo, por lo menos una experiencia de un año, ¿verdad? Donde estuvo trabajando últimamente, si tiene, por sobre todas las cosas, conocimiento sobre el tractor agrícola y obviamente que nosotros vamos, cualquiera te puede decir, sí tengo, ¿verdad? Obviamente que nosotros vamos a estar preparados para eso, vamos a darle el tractor y ver si tiene ese conocimiento.
3: ¿Hasta cuándo tienen tiempo para postularse?
2: El día viernes cerramos 11:30 la planilla.
3: Bueno, serían 3 los seleccionados.
2: Así mismo, esta selección va a pasar por el comité de selección. ¿Verdad? Vamos a conformar un equipo de selección, vamos a estar analizando carpeta por carpeta y posterior a eso nosotros vamos a elevar un informe al gobernador y él va a tener después la disposición de seleccionar a estos 3.
3: En este caso, ¿los seleccionados quedarían ya como personal o funcionario oficial de la Gobernación del Guairá?
2: Así mismo, ya directamente a cargo de la Secretaría de Agricultura.
3: Uh-huh. Bueno, por último, ¿alguna recomendación para los postulantes?
2: Y bueno, que traigan en carpeta, porque ahí de repente nosotros recibimos acá algunos que vienen y te dicen, te puedo digitalmente enviar, eso significa que nosotros tenemos que bajar, imprimir, anexar otra una carpeta. Mínimamente pedimos que en una carpetita traigan su currículum, una pequeña reseña de su último trabajo que tuvo, su nombre, apellido, dirección, número de cédula y fotocopia de cédula y nada más.
3: ¿Ya se acercaron algunos postulantes hasta la fecha?
2: Ya tenemos 15 postulantes hasta la fecha. Y son de diferentes lugares. Eso no implica que sea solamente de Villarrica, puede ser de Ñumí, de Borja, de San Salvador, de Yataití, de Bocayate, del departamento de Guairá.
0: Ok, así que ya saben, aquellas personas que estén interesadas pueden acercarse a la Gobernación del Guairá, a la Oficina de Recursos Humanos. 11:29 de la mañana, 28 grados Tamara, empezamos a despedirnos, pero vos volvés a las 13.
1: Es así, vuelvo a las 13 con la primera edición de Satelital Noticias.
0: Yo vuelvo a las 18 horas con Satelital Noticias, segunda edición. Te dejamos con algo ya tradicional de los mediodías, que es Cardinal Deportivo, partidazo ayer en la Copa Paraguay, Cristóbal Colón versus Olimpia. 8 goles, así como ustedes lo están escuchando, y toditos golazos en realidad. Así que, fue un placer estar con ustedes.

0: Chau, chau.
1: Chau, chau.
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11: Bueno, esa es la pregunta. Saúl Guarirapa, delantero venezolano que habíamos mencionado la vez pasada, está para llegar al Club Olimpia. Está para sumarse en las próximas horas. Está para arreglarse ante, ya evidentemente, la dificultad del caso Ábalos, que no se pudo arreglar, o no sé, ahora hablan incluso en Argentina de Vélez y el interés por el delantero. Tenemos en breve también la historia de Matías Galarza, que ayer, cuando se eliminó River de la Copa Sudamericana, subió un picante posteo. Él definiendo ante Neuer.
12: Hizo el TBT hoy. Viste que juega, entonces él. Después el otro separado, que es un ecuatoriano, pero ayer River quedó fuera en tanda de penales.
13: No, Quintero también subió. Todos los que no jugaron con Coudet me parece que sacaron sus...
14: ¿El machete?
13: Sí.
12: Pero
13: sí,
12: en el caso de Kendrick y Galarza, ellos siguen siendo jugadores de River, ¿verdad? Pero ahí está. Y además justo... No puso el gol contra Turquía. Puso el penal contra
13: River. River definió por penales y faltó pateadores. Aunque el arquero fue figura, tapando tres.
14: Como diría el Chapulín Colorado, fríamente calculado, detalle por detalle.
11: Bueno, hoy juega Cerro en breve con Jorge Izquierdo para saber el once inicial del Ciclón. Vamos con el hincha Opina de Olimpia, a ver qué dijo ayer después de la victoria frente a Cristóbal Colón de J. Augusto Saldívar. Vamos.
15: No, la verdad que no. Le falta mucho también la defensa del medio. Pero aguanta Olimpia siempre.
16: Bien. Una victoria difícil, un rival duro para hacer simple Copa Paraguay, pero bastante bien.
17: Y bastante bueno también para que se puedan mover los muchachos que no están teniendo continuidad en el torneo local.
18: Sí, un partidazo asegurado 5-3 y ojalá que pueda ser más resultado y campeón de la Copa Paraguay.
16: Buen partido también para cambiar un poco los jugadores, para que varios tengan minutos. Se vio bien a Derli y bueno, rescatamos eso más que nada.
19: Casi se complicó. Los muchachos creo que estaban muy relajados, pero se pudo quitar una victoria para avanzar en este grupo. Y ahora mentalizarnos lo que es lo que viene para el sábado y el miércoles. Ojalá sigamos con la buena racha.
20: Señor, aguante Olimpia, compañero, 100%.
21: ¿Jugó bien Olimpia?
20: Sí, señor.
22: Hay que mejorar bastante. Lescano.
2: por favor, no sé, que se vaya. Lescano muerto, muerto Lescano.
21: Sí, muy bien estuvo realmente. Ojalá que para el campeonato local también sigamos así, no solamente en esta clase de partidos contra... No quiero menospreciar a un equipo, ¿verdad? Pero también debemos de jugar así en todo lo que es el torneo, el campeonato.
22: Jugamos espectacular, un partidazo fue, un partido de goles, pero siempre se puede mejorar.
23: Sí, estamos re felices, Olimpia siempre grande, grande.
24: Excelente, pero faltó un poco más de precisión en la delantera. Jugaron bien, pero falta todavía.
25: Muy buen partido, 5-3, un poco dolido por la Sudamericana, lamentablemente, pero acá nacionalmente somos los mejores. Olimpia, 3 estrellas siempre, aguante Olimpia, baba.
22: Candente estuvo al final porque no se rindió Cristóbal Colón realmente. Entonces, pero fue muy lindo partido, nuestra primera vez con mi hermanito.
26: Y hay cosas buenas y cosas malas, lamentablemente la defensa no compensa. Nos entra goles muy fáciles, creo que las 3 primeras llegadas ya no hicieron goles y no, para un equipo grande no puede ser eso. Yo creo que hay que ir por los dos, porque para mí hay plantel para pelear por los dos, porque lastimosamente nos quedamos fuera de la Sudamericana, entonces hay que pelear por los dos campeonatos.
23: Somos de J. Augusto, pero hinchamos por Olimpia, siempre Olimpia campeón.
22: Quiero decir nomás que volvió el verdadero 10, volvió Derly González. Para todo eso, cerrista, ahí está, el verdadero papá de Cerro.
23: Y la verdad que Richard Sánchez está un poquito apagadito para mí, ¿verdad? En los 3 partidos que ya volví a verlo, yo creo que Richard Sánchez ha mejorado un poquito.
11: Bueno, ahí está, el hincha opina del Olimpia ayer después del partido. Quiero escuchar a Vitamina Sánchez, a ver qué dijo el técnico del franjeado. A modo de análisis, porque recién estábamos tocando, Dani, el tema de Derly González, ¿qué te pareció el partido del Olimpia?
14: No, todo muy bien con el tema de la parte entretenida, pero vos sos Olimpia, no te puedo hacer 3 goles de Colón.
11: Es mucho.
14: Es exagerado. Y no es que la progresión fue Olimpia, estaba 4-0, le hacen el primero, el segundo, se enoja Olimpia, hace el quinto y en la recta final, como decían los compañeros, terminó siendo un partidazo. Y para el espectador, bienvenido, muchas gracias. Pero el tema de la defensa. Y más allá todo lo que acá discutimos, que Lentinelli, que Olveira, pero yo creo que hay un clic. Es cierto que yo veo una progresión. Olimpia en los primeros 5 partidos le habían hecho 4 goles. En los últimos 3 partidos le hicieron 10 goles. Poner el contexto que quieras. ¿Y cuál es el denominador común? Que el rival no hace demasiado para llegar a esos goles. Olveira y Lentinelli no es que taparon para que desde la muletilla el comentarista, el relator, diga, uy, está madurando, ojo, no, ya en la primera, boom, gol de Vasco, gol de Cerro, gol de Colón, y mira que allí ya jugaron todos los zagueros, jugaron todos los laterales, entonces yo creo que esa sí es una parte preocupante.
11: Acá estaba mirando los números, desde que empezó el clausura, Olimpia tuvo solamente una vez el arco en cero.
14: Vasco,
11: allá, de visitante, porque después le hace un gol Libertad, le hace 2 Nacional, no, y con Rubio Ñu también.
14: Ah, el 5-0.
11: El 5-0 con Rubio Ñu. Le hace 1-2 de mayo, le hace,
14: ahí hace el
11: 1 Emiliano a pesar de ganar, le hace 1 Cerro a pesar de ganar, le hace 4 Vasco y le hace 3 Colón.
14: Por eso te decía que en los primeros 5 partidos le habían hecho 4 goles nomás. Y fíjate la contradicción. Capaz ese partido en el San Januario era el que donde más parecía que Olimpia le iban a hacer un gol y no le hicieron. Mientras que muchos de esos goles, incluí por ejemplo el que le hace 2 de mayo en el Río Parapiti, es casi la primera llegada. O sea, para mí eso es preocupante.
11: Ahora yo pregunto, ¿lo de ayer no es propio de un partido diferente?
14: De un relajo, sí.
11: De un relajo, de sentirte superior al rival, no, lo que decía.
13: Olimpia no puede relajarte.
11: Lo que decías vos al comienzo.
14: Pero venís con los mismos síntomas, Chipi, ya sea en el sudamericano, en el campeonato, vos mismo estás contando.
11: No, Vasco le hizo 4 en un partido,
14: claro,
11: en serio.
14: Claro, y ayer hubo mucho desorden. Ustedes van a ver el segundo gol, el gol de Richard Vázquez, hijo, es una pelota larga.
13: Golazo de muy buena definición.
14: Golazo, ¿no? Pero si vamos a analizar el lado Olimpia, ¿cómo marcaron? Fue un desastre la mala marcación. Y como en el primero también, Olimpia teniendo mucha gente por los costados y en el medio de su defensa, igual le llega a Ojeda para el gol. Y no solamente es una cuestión de los 2-0 centrales. Mira que esa línea de 4 tranquilamente puede ser la línea de 4 de Copa, de la Copa de la Liga. O sea,
13: sí, titular.
14: Titular. Cáceres, partido. La dupla central, Bentaver Rivera, que estuvo muy mal. Eventaverri y Matus tranquilamente puede ser la defensa titular en Olimpia en Liga, pero también no solamente hay que apuntar a la defensa, cuál es el nivel de agresividad que tienen los mediocampistas cuando te llegan fácilmente hasta esa zona, los laterales, cómo marcan, una cuestión de sistema también, cómo retornan, claro. No, en el momento tras pérdida.
13: Por eso, Ariel, yo decía a nivel defensivo, porque una vez nos detenemos solamente con los centrales, y mira que de los 4 centrales que tiene Olimpia, todos han pasado por altibajos. Tanto Vargas como Mateo también, y lo de ayer de Vera, que Vera no tuvo un buen partido, y Bentaverri, que también en algún momento da la sensación de que se le va a salir la cadena en cualquier momento.
11: Acá dice
13: Johnny,
11: Bentaverri desordena a todos. ¿Es así?
13: Yo creo que también los volantes a la hora del retroceso tienen que volver de otra manera, porque en el primer gol fue un mal despeje de Domínguez, de Javi Domínguez, que la quiere sacar y la dejó ahí viva. Pero lo preocupante de esto de Olimpia, primero hay que valorizar el triunfo, porque si no parece que Olimpia perdió hoy, me parece que ganar siempre es importante. Más allá de que el rival es muy inferior, lo más importante es ganar. Y que creo que en materia ofensiva Olimpia jugó bien. Me pareció que hizo un gran partido Franco Alfonso, me pareció que Seba Ferreira con Sandoval se comportaron bien, los doble puntas, los doble nueve, que a veces no suele haber tanta coordinación, y me parece que bien. Después también tanto Javi Domínguez como Seba Quintana, sobre todo en la primera parte, anduvieron bien, movieron bien el equipo, los laterales muy muy ofensivos. Buen partido Raúl, muy buen partido Raúl, que a Raúl siempre se le pide las asistencias o los centros, y me parece que rindieron muy bien, cada vez que se proyectó lo hizo bien. Matus también lo mismo, pero claro, la materia pendiente es la cuestión defensiva de Olimpia, cómo defiende Olimpia, cómo retrocede, y me parece que ahí es una problemática que ayer lo decíamos en el análisis, también viene arrastrando de hace tiempo. Más allá de que ayer en un momento lo chicaneaba a Dani con esto de Lentinelli, porque iban 25 minutos y no habían pasado prácticamente la mitad de cancha, y me acordaba de Dani, finalmente hubo dos goles enseguida.
3: Pero yo,
13: Maxi, y digo, ¿qué está pasando?
3: Yo no sé si esto, esta jugada del primero, del descuento, y esta principalmente del segundo,
14: esa,
3: si va a ocurrir en el torneo local, porque acá yo entiendo que en Olimpia no te podés dormir, no te podés concentrar, pero este es producto del relajo.
13: No, pero vamos, eso no puede, ser, porque Copa Paraguay yo me relajo, Copa Torneo yo ahora sí me controlo. No, vos jugás así.
11: Espera, Maxi, pero ¿no sucede acaso?
13: No.
14: Para mí no. ¿Sabes qué?
13: No, porque cada uno se juega a su puesto.
14: Yo creo que Maxi definió, y además tiene siempre valor, el que estuvo allí. Lo que siempre decimos, sí, pero a veces la teoría es una cosa y en la práctica, lo del profesionalismo. Yo eventualmente aceptaría si ayer Olimpia hubiera colocado a los 11 titulares. A mí no me vengan con la teoría del relajo cuando juega un equipo alternativo.
3: Pero ya ganaba 2-0, Dani.
14: ¿Qué tiene que ver?
3: De repente se te...
14: Y entonces, ¿sabes qué? ¿Sabes por qué? Estoy ganando 2-0. La jugada donde se lesiona Lentinelli tampoco es inaceptable. O sea, tampoco es aceptable. Ya que vos estás... Eso haces en un partido acá de la liga, en un 0-0. Entre, creo que era Rivero, lo de Vera... El que no tiene culpa es Lentinelli. Más allá, como decía...
4: ¿En la jugada que erró que la lesión?
14: No, claro.
4: O sea, ahí Vera fue el que controló, claro, mal y pudo haber llegado al 4-4, o sea, ahí.
14: Según el criterio, Juan Vera se puede relajar porque ya estaba 2-0.
11: No, no es que se puede relajar. No. Eso es criticable, pero de que lo que Juan me dice es que pasa.
14: Lo que te quiero decir, Chipi, es que si era Mateo Gamarra, hasta más o menos te puedo entender. Pero sos Juan Vera. Entiéndase, no, sos suplente. Vos tenés que demostrar en estos partidos. Ay, porque no, ya estoy ganando 2-0, yo voy a estar en modo relajo. Esa parte es lo que vos, defendiendo la camiseta que defendés, no podés hacer eso.
13: Yo lo veía muy molesto a Vitamina Sánchez, mismo ganando 2-0, lo veía muy molesto, gesticulando demasiado. Y para mí, una de las cosas que Vitamina nos mostró es que él no tiene equipo titular, suplente. Todos han rotado acá. ¿Sí? El único que no había jugado es Lentinelli, y creo que desde el inicio, ¿no? ¿Sí? A ver, no había jugado porque Javier Domínguez sí jugó. ¿sí? Y Lentini no había atajado todavía, por eso dije del inicio, ahí me confundí. Pero después todos jugaron. Cualquier, este equipo puede ser tranquilamente titular en el torneo, ¿o no? Este equipo le agregás a Romeo Benítez, si querés. Después, ¿vos ves un equipo suplente acá? Yo veo un equipo totalmente titular. Han jugado en Copa, Vera ha jugado
4: un
13: titular.
4: Volante más, ¿verdad? Porque ayer solo Javier Domínguez estaba...
13: Bueno, ahí estamos hablando de la figura táctica.
4: Caso. Fragilidad también por eso, porque hubo gente de muy buenas condiciones técnicas, de capacidad creativa,
12: en
4: pero...
12: En cancha no había un Lentinelli. El único que es suplente ha sido, ¿qué suplente que es Lentinelli?
11: Permítame, quiero ir a escuchar a Pablo Vitamina Sánchez. ¿Qué dijo después de la victoria del Olimpia? Vamos.
0: Un comienzo exitoso, difícil. Fue el trámite difícil cuando pensamos que habíamos ganado en tranquilidad.

0: Con el 2-0 en un minuto nos meten dos goles. Tuvimos la fortuna de por lo menos irnos al descanso 3-2. Partido duro, en el cual nos costó. Tenemos que crear muchas situaciones para hacer goles. Más allá de que hicimos 5, siento que nos costó. Y bueno, obviamente los goles del rival que se nos iba acercando nos puso el partido cuesta arriba. Me preocupan los tres. Uno pensaba la dificultad del partido, uno dice, bueno, a ver, uno ambiciona con ganar 2-3-0, ambiciona uno con ganar, pero yo jamás hubiera imaginado un 5-3. Tampoco es que pensaba en un 5-0, ¿no? Pero imaginaba ganar sin recibir tantos goles, y es un tema que, bueno, claramente nos muestra que tenemos que seguir trabajando en defensa y ser más duros. Felicitarlos a los muchachos, hicieron un gran partido, un buen papel, y bueno, nosotros tratar de aprovechar este envión para seguir y ir a buscar esta copa. Derli viene haciendo un esfuerzo muy grande, merecía este momento, este lugarcito que se fue ganando, y obviamente felices por el gol. De a poco vamos a ir analizando, charlando con él como lo venimos haciendo, y sabemos que va a ser un aporte.
1: Bueno, ahí está, Vitamina Sánchez, técnico del Club Olimpia. Saúl Guarirapa, contábamos la vez pasada quién era este delantero que estaría llegando en las próximas horas al Club Olimpia. Tenemos placa en breve, vamos, Saúl Guarirapa, venezolano.
2: El delantero que podría llegar a Olimpia si no se da lo de Gabriel Ávalos, y que quiere Vitamina Sánchez en caso de que no se concrete lo de Gabriel, está actualmente en la Liga Premier de Rusia, en el CSKA de Moscú, y es el venezolano Saúl Alejandro Guarirapa Briceño,
1: de 23 años. Guarirapa, de 23 años, el venezolano, está para llegar al Club Olimpia. Está para llegar al franjeado, como contábamos la vez pasada. Estos son sus números, Dani. 23 años, 78 kilos, 1,88 de estatura. Centro delantero.
3: Él surge en Caracas. El hincha de Libertad lo puede identificar porque jugó un par de veces. Es más,
1: hizo un gol, ¿verdad?
3: Yo sí, pero el partido que a mí me sonaba de Guarirapa es cuando debuta Diego Gómez. El hincha Libertad se va a acordar que hay un partido que Garnero pone jóvenes.
1: De visitante,
3: y se pierde ese partido.
1: Previo al Olimpia Colón.
3: Y Guarirapa hace, en el 22. Y Guarirapa juega ese partido. Él rindió bien, jugó en las selecciones inferiores. Lo compra el Sochi para el 2024. Allí tiene 26 partidos jugados. El Sochi desciende en esa temporada. Y al descender el Sochi, lo presta al CSKA de Moscú, que es uno de los grandes de la Liga de Rusia.
4: O sea, fue a cualquier club, ¿eh?
3: Bueno, lo que pasa es que también coincide, bueno, estamos hablando del 2022-2024, que es cuando la Liga de Rusia estaba prácticamente aislada por el tema de la guerra. Entonces no tenían ni Champions, ni UEFA, ni Europa League. Y después, él retorna al Sochi cuando él jugó algunos partidos en la segunda división. Y después es prestado al Sharjah de Emiratos Árabes Unidos. Y también lo que significó la siguiente sesión, que fue a la Liga China, donde estuvo este año. Entonces, últimamente él fue comprado por el Sochi del Caracas, cedido al CSKA, cedido a Emiratos Árabes Unidos, y últimamente en China.
4: Vos sabés que él debutó muy joven, Dani, con 18 años estoy viendo. En el 2020, recordás aquella campaña donde le hace el gol a Libertad en Copa Libertadores de América, y sufrió una rotura de ligamento cruzado. Con 17 partidos en primera, 18 años él, era una de las promesas del Caracas en ese momento, y se rompe el ligamento lastimosamente. Después se recupera y vuelve y se da toda esta carrera que está diciendo Dani, ¿verdad? Pero él es una de las, ¿cómo decir? No sé si joyas del fútbol venezolano, pero era una de las, sigue siendo un joven todavía.
1: Lo que vi en redes, Juanma, de los venezolanos, es que estaban diciendo que qué bueno que venga a la Olimpia para intentar reencauzar su carrera. Porque evidentemente lo veían como un buen proyecto. De hecho, fue a las juveniles de la selección venezolana y tenían una muy buena consideración. Fue vendido, como ya explicó, con todo Daniel Fútbol Ruso y demás. Pero ahí es como que se estancó la carrera de Guarirapa. Por eso es que ven con buenos ojos este regreso a un club como Olimpia, que va a tener el próximo año Copa Libertadores, donde se va a poder volver a mostrar, porque tienen la ilusión de que se convierta en algún momento en el 9 de la selección venezolana, porque ese era el proyecto hasta que pasó esta serie de eventos donde el jugador no pudo destacarse. Entonces, hablan de un buen prospecto, de condiciones físicas interesantes. Charlamos la pasada con un colega venezolano y después lo vamos a hacer al aire, porque preguntábamos acerca de Guarirapa, qué tipo de jugador es, ¿verdad? En breve vamos a mostrar un video de Guarirapa, de cuáles son los movimientos y demás. Pero bueno, a modo de título, llegó Gustavo Costas. Dame por favor al técnico de Cerro, quiero escucharlo ayer en sus primeras declaraciones como entrenador del equipo azulgrana. No va a estar hoy en el banco de suplentes, no va a estar hoy en el banco frente a Resistencia. Dijo que no consideraba que esté correcto que él esté al frente hoy. Supongo que por el tiempo.
0: Falta de respeto, dijo, por.
1: Claro. Bueno, cerramos a BCTV. Cerramos. Y podemos poner lo de Gustavo Costas. A ver, tenés lo de Gustavo Costas. Avísame, por favor, mi querido Ari, cuando tengamos lo de Gustavo Costas. Bueno, 11:55. En breve saluda a Javier.
4: Perdón, 1,89 m, mezclando nomás, lo de Guarirapa. Bastante alto es. Espigado. Justamente estoy viendo acá que una de las características que tiene es la gran zancada, ¿verdad? O sea, en velocidad o en carrera a lo mejor puede llegar a ser interesante, porque es un futbolista bastante alto. 1,89 es una estatura importante.
1: Y habrá que ver cómo se acopla a la institución. Ayer rindió bien la dupla Sandoval-Ferreira. Ahora, ¿te parece que es una dupla que se puede quedar, que puede permanecer con la titularidad de Biancucci?
0: Bueno, el mismo Vitamina dijo, a pesar de los goles nos cuesta hacer goles, dijo, ¿no? Yo creo que no, yo creo que ninguno tiene el puesto asegurado ahí. Parece que va a haber una competencia interna fuerte, porque Thiago también le tocó entrar, tuvo un mano a mano. Tienen que aprovechar también esos mano a mano para mostrar que sos goleador y la desperdicio.
3: Pero buena noticia, más dice que los nueve de Olimpia hagan goles.
0: Sí, me
3: sorprendió. El segundo que hace de forma consecutiva Sandoval, sí, sí. Marcó Ferreira, independientemente del grado de dificultad que pueda presentar el rival, pero son capaz por allí goles que le pueden dar confianza, ellos seguridad de cara a lo que se viene en el campeonato, en esta escasez de gol que tiene Olimpia en los partidos.
1: Porque hasta ahora Vitamina ha preferido siempre jugar con un solo delantero, centro delantero.
0: Sí, pero te debilita, fíjate, la mitad de la cancha se debilita, por eso es que de pronto no hace el 4-4-2.
1: Pero
0: ¿no?
1: Si pone Ortiz con Alfaro, por ejemplo.
0: Y ahí habría que verlo también, contra el rival que juegue, para no sufrir atrás.
1: Porque ayer jugaron Quintana, Domínguez y Lescano, y Franco Alfonso.
0: Sí, Lescano todavía le falta un poco, ¿no? En materia ofensiva, me parece un jugador que...
3: No se decide.
0: Todavía no termina de todo aquello que insinúa, esa zurda que tiene.
1: ¿Pero qué le pasa a Lescano? ¿Cuál es el diagnóstico del por qué no está rindiendo? Porque oportunidad no es que no tiene. Ayer decían, no recuerdo quién dijo, tenía que lucirse frente a...
3: Para mí le falta sangre. Tiene todo, todo, todo, todo. Pero no tiene esa rebeldía, eso de querer sobresalir, esa ambición. Pues si vos tenés todo, sos bueno técnicamente, le pegás bien a la pelota, tenés gambeta, tenés remate al arco, sabés asociar, juntar pases. ¿Qué es lo que le falta? Dígame qué le falta a Lescano. Ganas, querer, ser ambicioso, querer ser la figura, querer marcar la pauta, querer recuperarte, volver a pensar en una transferencia. Hambre de gloria le falta.
0: Y ahí compite con
3: Delmas. ¿O le falta otra cosa?
0: Ahí compite con Delmas. Y Delmas está en otro nivel hoy. Entonces, uno u otro. Y él se ve que no... Ni siquiera le discute.
3: Pero dígame, ¿estoy diciendo un disparate?
1: No. Yo lo... Ariel, ¿pero qué debe pasar por la cabeza para que no tengas esas ganas?
3: Y dame entonces una razón.
1: Tiene que pasar por...
3: Pues si vos me hablas de un jugador talentoso que tiene
1: porque
3: madera...
1: Porque él cuando apareció que en tiene libertad, talento. Él mostraba esa actitud. Él mostraba que era un jugador que iba para adelante.
3: ¿Y por qué no muestra ahora entonces?
1: Y no sé.
3: ¿Y por qué no jugó?
1: Por eso pregunto.
3: ¿Por qué no tuvo más continuidad en Fluminense? Porque acá fue...
1: Bueno, Emiliano, pero el Fluminense te puede decir, Ariel.
3: Un gol. Pero bueno, jugada alguna vez por lo menos de tanto en tanto. Si tenés condiciones, ganas. Si tenés toda la capacidad, ¿por qué no vas a jugar de tanto en tanto por lo menos? Porque casi nada no jugó. Jugó un partido de la Copa de Brasil, me acuerdo, contra un equipo que ni existe, ¿verdad? Después vino acá. Entonces, no. ¿Qué explicación vas a encontrar cuando le sobra talento?
5: Yo lo de...
3: Yo lo de Fluminense sacaría porque es un caso donde no estaba para ese fútbol. Yo voy a esos dos, tres partidos acá en el plano local. Viste que hace rato cuando decían, ¿qué Derlis? No, olvidemos del 2022. No te digo que Lescano sea el que salió de Libertad hasta Ciboa. No, pero el peso de la camiseta, la presión, lo que quiera. Pero el que jugó contra Meliano en Ciudad del Este y el que jugó contra Trinidense acá, ahí nomás. No, uno que no se puede destacar contra Cristóbal Colón de J. Augusto Saldívar. Es encontrar nomás un punto medio, o sea, no, es exagerar decir, no, vos querés que el que se fue de acá como MVP y que Fluminense no sé cuánta plata pagó, y ayer hacíamos, Fluminense ahora pagó, este es el club que vendió a Enciso, a Gómez, vayamos, no, no, está bien, pero no, no podés tener un retroceso tan grande. Que ni siquiera en un partido como
5: él debería
3: este
5: ser la figura titular indiscutible, el creativo más trascendente de la Olimpia por lo que tiene, Dani. Repito, él tiene, le sobra talento, capacidad.
4: Lo que pasa es que
5: sobra.
4: Así apareció él. Por eso es que la vara dejó muy alta, pues los dos primeros partidos la rompió, dejaba jugadores detrás,
1: no encaraba. Está mal físicamente.
4: ¿Cómo va a estar? No, pero sí, hizo pretemporada. No, no, yo lo veo a él. Hay algo le pasa en la cabeza. No sé si es una situación personal, particular, familiar, no sabemos. Pero en la cancha le afecta, definitivamente. Cuando un jugador va y agacha la mirada todo el tiempo y después ya se pone nervioso y no, y te das cuenta cuando un jugador no está. Maxi, a lo mejor que le vio ayer en cancha.
1: Maxi, para vos es una cuestión de actitud, es una cuestión mental, es sí, futbolístico, es físico.
6: Sí, para mí tiene que ver con lo mental. Tenés que querer ser vos protagonista. Tenés que creértela y tenés que agarrar esas oportunidades para mostrar que vos tenés que dañar, lo mismo que le exijo a Delmas, terminar la jugada, ser protagonista. Ayer pateó el penal con una desplicencia que...
4: Imagínate el penal.
6: Que claro, yo digo...
3: Mirá, si se iban a tanda y pateaba así.
6: Decí que le quedó de vuelta y pudo hacerlo, pero ahí te muestra también que el jugador tiene que... El futbolista no es solamente cómo patea, cómo gambetea, o el futbolista es un todo, físicamente y mentalmente. La personalidad para jugar en equipos grandes y ser protagonista no es para todos. Y a veces apichonan ante un contexto adverso, las críticas por ahí, y él está todavía encontrándose con su fútbol. Que tiene técnica, que tiene talento, lo tiene. Ahora, si no lo acompañas con tu personalidad, te vas a quedar ahí.
1: 12:01. Javier, en este saludo, buenas tardes y ya seguimos. Javi, buenas tardes.
7: Buenas tardes, Chipi. El cordial saludo para los compañeros, para la audiencia y los seguidores del Cardinal Deportivo. 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

0: No, jugó bien. Yo no te acuerdas de los relatos.
1: Nobleza obliga. En Ciudad Este él jugó.
2: El partido hizo lo que quiso.
1: No,
0: no me acuerdo en Ciudad
1: contra Trinidense.
0: Fue gol de crack también.
1: No, ahí. Lo que pasa es que contra Trinidense el duelo tenía una tensión. Eran 90 minutos, podía. Mira, te podía pasar la gran Ameliano y Trinidense. Era a tal punto que la propia dirigencia le dijo: Zarza juega en la liga, pero no juega en la Sudamericana. Y era un partido cerrado y él hace ese gol. Entonces, si no va a ser el rendimiento de 8 puntos en partido, bueno, dame a ese que, porque el gol.
0: El gol fue muy bueno,
1: man. Claro, no es que
0: porque
1: él.
0: Porque pone el pie de una manera y la pone abajo, bien colocado.
1: Entonces,
0: o sea,
1: eso.
0: Cualquiera no hace ese gol que hizo el contratrinidense.
1: Entonces, había un envión, pero ni una cosa ni la otra. Por eso, cuando Ariel decía, no, yo hasta te pongo un ejemplo más terrenal. Porque ayer estábamos discutiendo. Consolidarse en un equipo es muy difícil. Te puede ir como figura campeón acá y si él se fue como el más determinante, esa Libertad que ganaba caminando.
3: No debería ser difícil, Dani, si tenés talento. Porque él tiene talento. Por eso a veces.
1: Pero con el talento no basta.
3: Bueno, si vos crees que te basta,
1: claro, es un atajo para
3: ahí
1: que.
3: Ahí está el diagnóstico, ¿no? Porque si vos vas a Brasil, la tendencia es que vos mejores con tu fútbol. ¿Por qué? Porque juegan así. Brasil es un fútbol que le invita a los talentosos a jugar, porque no se presiona como en el fútbol argentino, tenés espacio. Pero claro, hay una cuestión que tiene que ver con la cabeza, con lidiar con presiones, hacerse cargo de la pelota en momentos importantes. Entonces eso también define al jugador. Porque vos imaginate, Vitamina, mira el banco y vos tenés que ponerlo en Copa Sudamericana cuando está en un contexto adverso. ¿Vos crees que él va a cambiar una ecuación? No.
1: Y después lo que vio ayer,
3: por eso elogiamos,
1: no lo va a poner, ¿verdad?
3: Por eso elogiamos ayer a Alfonso Franco, que él dijo, este es mi partido. Y después uno dirá, sí, pero contra Cristóbal Colón, bárbaro, bienvenido sea, para mostrar que por lo menos tiene ganas de sobresalir. Y ayer me parece que hizo un gran partido, el extremo que ya el segundo partido consecutivo, que en el Clásico también había ingresado y había...
1: No, él fue titular.
3: Totalmente.
1: Es cierto.
4: Alfonso habla, ¿verdad?
1: Sí.
4: No tan extremo. No. Con mucha libertad de jugar detrás, de organizador.
3: Pero se hizo cargo.
1: Sí, por eso cuando
4: Ariel... Apareció casi todos los goles, ¿eh?
1: No, y por eso cuando Ariel Infran decía que va a jugar 4-3-1-2, Maxi propone a Lescano y yo propongo a... Alfonso, porque para mí él no jugó de extremo, él jugó de falso del más.
3: Fueron doble enganche.
1: Exactamente, entonces, ahí tenés un caso de un tipo que, mira si Franco Alfonso se va a relajar. El tipo de que está acá, hay hinchas que no saben quién es, hay hinchas que capaz los cruzan y no le van a pedir una foto porque no saben que es jugador del Olimpia. Ahora,
4: se está jugando el puesto.
1: Con lo que hizo en continuar, el Clásico, y especialmente ayer le habrá hecho, y jugó todo el partido.
4: Le demostró que ayer.
1: Por eso yo no acepto eso de que. No, Juan Vera, Bentaberri, ellos se relajaron, Matus o Raúl Cáceres.
3: No, yo creo en los momentos, Dani.
4: Se confiaron entonces.
0: ¿Vos sabés qué? ¿Sabés por qué yo dije, Dani? Porque esa pelota dividida. Que termina en el primer de
2: cuerpo. Bueno, si se relaja, entonces que no le gusta a Dani y Ariel, se confía.
4: ¿Cuál sería la diferencia entre confiarse y relajarse?
2: Y que relajarse ya tiene de por sí una connotación negativa. El confiado puede ir a lo mejor porque vos te sentís superior y entonces, bueno.
4: Pero,
2: te descuidaste, pero para mí es diferente.
4: Te descuidaste.
1: Como era hace rato la acusación de ustedes hacia mí por lo de Deli. ¿Por qué lo que vos sos tan exigente?
2: A la pucharta blanca para.
1: Yo te hablo de todos los defensores de Olimpia. ¿Vos querés justificar que te hayan hecho 3 goles?
2: No, al contrario. No, si venimos hablando que es lo más preocupante que tiene Olimpia es su defensa.
1: Los
2: números hablan por sí solos.
1: Yo creo que es una tendencia que se ha agravado últimamente. Porque repito, pues yo hago un corte en el Olimpia Vasco, en el Vasco Olimpia, en San Januario. Después de ese partido, fíjense, Ameliano le. La fortuna es que después de ese partido, salvo el encuentro que ayer también le habrá generado mucho dolor cuando River queda fuera contra Santa Fe, porque allí hasta vos definías en casa contra los colombianos. Contra Ameliano lo mismo. Ameliano le llega y le hace el gol. La fortuna es que a diferencia de los partidos contra Libertad, Nacional, 2 de Mayo, Olimpia dentro de todo recuperó un fuego ofensivo. Y en eso tiene mucho que ver cómo está entrando el tanque del este, Sandoval en el segundo tiempo. Sí,
2: Sandoval no se está.
3: No, y ayer hizo un buen partido también desde la apoyarse.
2: ¿Para? Acomodando, yo era muy criticado que
1: para
2: no.
1: Para mí
2: no,
1: siempre sí. Sandoval es para los últimos.
3: No, vos sabés que yo 20, estoy con, yo estoy con ese análisis se de Chipi.
2: Me parece ahí ante ¿cómo lo es que vos hablabas de la
3: Dani, lo que hay,
2: ¿cómo es? La carroza.
4: Los zapallos se acomodan.
2: Los zapallos se está acomodando. El zapallo se está acomodando. Ahí
1: no, muchachos, los zapallos para Richard Ortiz. Pero usted no está no proponiendo que él sea titular.
2: Para, que para. Extrañaría que sea el. ¿Y quién está mejor que él? Con Ferreira.
3: ¿Quién está mejor? Ah, Thiago, porque se mueve. Hace un movimiento que. Sí.
1: Ahora me acuerdo. Yo repito, ¿cuántos goles tiene Sandoval? ¿Y cuánto lo hizo de titular? ¿Y cuánto lo hizo de suplente?
3: ¿Y cuántos goles tiene Thiago?
0: Caballero tiene uno, pero ¿sabes qué? Por no, cómo quiere jugar.
1: Está bien lo que. Lo
0: pero,
1: que
0: por, no, Dani, por sí. Cómo quiere jugar Olimpia. Vos lo sí. Ves a Sandoval devolviendo una pared, sí, picando
1: ayer,
0: el vacío.
1: Ayer vino dos señores.
0: Picando el vacío,
3: para.
0: Juntar juegos.
3: Para, ¿vos viste el partido ayer?
2: No tanto a Sandoval.
3: Para, perdiendo pelota filtrada. ¿Vos viste el partido ayer? De taco le devolvió en el gol de. Ah, entonces a ver, evaluamos el contra, decís vos. Ah, no, mirá, no, ahora, sí. Ahora no vale nada no, porque contra Cristóbal
1: Colón. La diferencia física.
2: Según tu teoría lo hizo relajado. O sea, si relajado.
3: O sea que contra taco. Cristóbal Colón no vale, no vale nada para Juanma, claro.
0: No.
3: Vale
0: no,
3: sí para no, la defensa no, sí, pero para el ataque no.
0: No, no, pero tenemos que ver el nivel de dificultad más, o sea, no es lo mismo tampoco.
3: Y pero ayer, para, yo evalúo lo que jugó. Yo veo el partido de ayer. A mí me gustó cómo jugó.
4: El tema sí.
3: Mirá que yo en algún momento a Sandoval sí, también lo he criticado.
4: Les costó a los delanteros marcar goles. Tenés uno que marcó. El gol de la victoria en el clásico. ¿Qué te marcó? Ayer otra vez. Puede aprovechar el viento favorable. A lo mejor le da la continuidad y comienza a pagar la confianza con
3: ¿qué necesita, necesita el 9?
4: Gol. Y tenés que meter. Porque lo de Brian no sirve, toca bien acá, juega, devuelve.
3: No, Brian está lesionado.
4: Al no marcar. No, por decirte, sí. ¿Verdad? Uno necesita gente que tenga peso y que te marque.
3: A mí me gustan. Jugadores que se apoyan también, ¿no? Y ayer mostró que él cuando salió del área también supo apoyarse en una cancha que no estaba buena. Entonces, damos, vale mérito también cuando juega bien, porque si no, cuando juega mal, sí lo criticamos. Yo principalmente lo critiqué en un momento, ahora me pareció que ayer hizo un buen partido Sandoval. Y me encantó cómo jugó. Después, no, ¿Juanma chicanea contra quién? Bueno,
0: no chicanea, no chicana. Es una realidad, es que
2: Sandoval estaba siendo muy criticado, ¿verdad? Por el público de Olimpia, por la prensa, por todo. Se está acomodando, está haciendo buenos partidos, está haciendo goles importantes, está siendo importante para el equipo, está dando una solución cuando el equipo necesita de repente un 9 arriba. O sea, de a poco. Se está acomodando el zapallo en. ¿Cómo es?
4: Que así como Alcaraz. Alcaraz también arrancó con muchas dudas y terminó siendo el goleador de Olimpia dentro
0: exacto.
4: De todo, ¿verdad?
0: Ese, por ejemplo, puede ser un buen ejemplo.
3: Yo también, no. Yo creo, a ver, yo creo en los momentos de los futbolistas, creo mucho. Romeo Benítez, ustedes se acordarán, cuando entraba antes, no podía gambetear a nadie.
4: El año pasado.
3: No podía gambetear a nadie. Le costaba. Y vos me decís, ¿qué pasa? ¿Se olvidó? ¿Te acuerdas que lo hemos dicho algunos partidos, Ari? Hemos hecho juntos. Y dijimos, ¿pero qué pasa? Si te acordás cómo gambeteaba Romeo Benítez en Guaraní. Bueno, hoy está en su momento. ¿Por qué? Porque a veces el futbolista necesita ese tiempo. Hoy está en su mejor momento. ¿Por qué no pensar que el 9 también está en un momento mejor, ahora Sandoval, y que con esto, de la oportunidad de que se le presentó, la está aprovechando? ¿Quién te dice que no termina siendo el 9 titular?
4: Yo
3: no lo sé.
2: Lo que Dani dice es que es para que te dé una mano.
1: Para mí, él rinde mejor para un segundo tiempo, cuando ya hay una necesidad, hay casi siempre un cansancio mayor del equipo rival y ya no es tan determinante tus movimientos sin pelota para la asociación de juego, que es algo que considera mucho tanto Vitamina, que ha jugado con un 9 que no es 9, como el caso de Brian Romero. Ahora, yo creo que, hablando de otra forma, si Sandoval arrancaba todos los partidos donde él entró en el segundo tiempo para hacer el gol, probablemente no iba a marcar.
3: No, estamos adivinando.
1: No, ¿sabes por qué? Porque y por qué él tiene más goles entrando como suplente y muy pocos goles siendo titular. ¿Cuántos goles él hizo de titular? ¿Y cuántos partidos él arrancó de titular? Te puedo asegurar que él tiene más partidos de titular que goles marcados de titular. Y él tiene una muy buena efectividad en relación a los minutos disputados como suplente y entró. Y goles importantes.
3: Porque él ha jugado mal, Dani, también, claro, lo hemos criticado. El partido, aquel partido 3-0 que pierde contra Vasco, Él fue titular.
1: Claro, él fue el 9.
3: El Brasil, y realmente le costó. Y en por el, eso creo en los momentos.
1: Y en el 3-1 de Olimpia contra Vasco, él entra en el segundo tiempo y es la primera pelota que toca y es gol. En el clásico, él entra y la primera pelota que toca es gol. Entonces, no es. Eso no lo sabemos. Están creo los datos allí. Ahora, como ustedes dicen, puede haber un viento tan favorable. Él hizo 2 goles en condición de titular vistiendo la camiseta del Olimpia. Olimpia 2 de mayo y ayer. Ahora, los goles que el hincha recuerda, el de Vasco, el clásico, algún que otro también entrando en el... Creo que contra Recoleta, una especie de ley del ex, es entrando
3: yo no
1: en el
3: soy,
1: segundo
3: mira, tiempo. Yo no soy el entrenador, pero yo veo que este Olimpia es distinto al semestre pasado, porque hay jugadores que están diferentes. Antes, Olimpia necesitaba por ahí de Alcaraz, que Alcaraz te daba juego aéreo y también te daba corrida por los costados, tenía ese tranco interesante, que quizás fueron a buscar ahora con este venezolano, por características similares, pero hoy tenés a un Romeo Benítez que te desborda 150.000 veces. Sí. Y antes no lo tenía en su plenitud. Entonces, el equipo te fue cambiando y hay que entender que ahora sí necesita un hombre de 9 dentro del área. Por eso digo, creo en los momentos, quizás ahora es el momento de Sandoval, por los desbordes que tiene Olimpia. Antes quizás no te llegaba tanto, sino que era más por el medio. Por eso entendemos también que Olimpia ha cambiado en la forma de atacar.
2: Bueno, Javier, dame 3 menciones. Por favor, quiero preguntar esto al público del Olimpia. ¿Este doble 9 de Ferreira Sandoval debe mantenerse?
3: No.
2: Para el sábado, ya responde que no Biancucci. ¿Ustedes tienen algún tipo de adelanto también así, tipo máximo?
0: No, porque yo no lo quito a Delmas.
3: ¿Puedo argumentar un poquito más?
2: No, 3 menciones y ya.
4: No vaya a exagerar, no vaya a usar, Chipi. Tampoco.
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2: 12:15. A ver, acá me manda Rubén Darío Urue. 6 goles en 23 partidos, Sandoval. 7 en 32, Vegetti. Y en breve me va a pasar los minutos que jugó Sandoval. Así, si hablamos de partidos, es un gol cada 3.3 partidos, más o menos. Desde su llegada al Olimpia. ¿Por qué me decís que no? Yo pregunto futbolísticamente si
4: Sandoval
2: y Ferreira deben jugar el sábado.
4: No, Sandoval.
2: ¿A solo Sandoval?
4: No puede. Es que modificar todo de una.
2: Pero
4: de
2: una. Ninguno arrancó el clásico.
4: Y sí, pero puede arrancar ahora si estamos hablando del momento. Porque hay que recordar también de dónde viene Sandoval, un cambio muy grande, Olimpia. Fíjate cuánto tiempo necesitó Romeo. Casi siempre te dicen los especialistas que un jugador necesita un semestre para la adaptación de los grandes. Y él está entendiendo lo que es el peso. Otra cosa es atacar para hacer el 9 de Recoleta y otra cosa es la de Olimpia. Y este es un momento en el que él se habrá ganado una enorme confianza, y la confianza y la seguridad en el fútbol son muy importantes, que le puede significar el despegue definitivo. El despegue definitivo para convertirse en el goleador de Olimpia.
2: ¿Por qué no jugarías vos con los dos?
3: Pensé que no querías mi...
2: No, por favor.
3: Jamás iba a pensar que era algo personal.
2: ¿Tenés pinta de golfista hoy?
3: Tengo algunas cositas, sí. Deportista soy.
2: Sí, se nota. Creo que alguna vez jugaste...
3: No estoy en forma, pero ya vamos a retomar. No, porque creo que vas a desarmar el medio campo. Y si vos jugás con dos puntas, ayer quedó demostrado que la defensa necesita un hombre más en la mitad de la cancha, porque cuando lo ataca le hacen goles. Entonces, sí o sí, Olimpia, Vitamina va a volver otra vez a tres volantes en el medio. Por eso, para mí, de entrada no lo veo a un doble punta.
2: ¿Y de 9 a quién
3: debería? Después, en el transcurrir el partido, si necesita gente, por ahí sí.
2: ¿Quién debería arrancar para vos de 9?
3: Sandoval.
2: Sandoval.
3: Ya está.
2: Chum, sí. ¿Vos no ves posibilidad de que este doble 9 se mantenga? el sábado frente a Recoleta.
1: Yo la única posibilidad viable sería la locación, que el partido se juega en Itagua. Para decir, vamos a forzar un poco, vamos a jugar más largo. Si fuese en cualquier otro estadio, te diría, acá para el de Villeta también, ¿no? Y en cualquier otro estadio, no. Por lo que ya dijeron los compañeros, de mantener el 3-3.
2: Pero vos no pondrías a Sandoval como si...
4: Además,
2: pero ¿quién es el 9 para vos, Caballero?
1: Hoy Thiago. Me parece que es Thiago, por lo que hizo en el Clásico, hasta que se recupere Brian Romero, ¿verdad? Yo estoy pensando como piensa Vitamina, pero yo no sería tan tajante por el tema de la cancha. Y capaz, dice el técnico, y es una cancha donde quieres hacer ese tu toque de los tres volantes. No. Acá vamos a jugar largo, que la aguante.
4: Ganaste un medio ofensivo más que se está justificando.
1: ¿Por lo de Alfonso?
4: Por Alfonso. ¿Cómo sacás y desarmás todo para jugar con 2-9? Cuando te está respondiendo.
3: Pero yo creo que ahí va a jugar del más en lugar de él.
4: Pero jugaron con el jugó del más también el clásico y jugó Alfonso.
0: Es que no jugó, sí,
1: pero no jugó Romeo.
0: Romeo estaba un poco tocado después del partido contra Vasco. Sí, o sea, claro. No tocado, estaba.
3: Pero sí es cierto que cansado. Vos, por lo menos, la actuación le hace pensar que tiene
0: te
3: un
0: da una opción. Cuanto
4: menos.
3: Después jugó por derecha también, ¿eh?
0: Cuando
3: jugó
0: antes también. Ni siquiera era recambio. Pregunto. Hoy día, ¿a quién juega mal está Alfonso?
1: Yo ayer creo que quedó en el aire la pregunta. Creo que hoy juegan los chicos de la sub-20.
3: ¿Y si juegan los dos? ¿Del más y él?
1: No, yo quería plantear, ya que ustedes citan el buen momento de Alfonso, que Romeo es, en este momento, el más desequilibrante hasta el fútbol paraguayo. Y del más. Pero la vez pasada no sé cuántos minutos habrá jugado, porque él no fue titular contra Uruguay. Hoy es el segundo partido. Pasado mañana ya es el encuentro. ¿Y si no juega del más? Entienden que ya puede haber una seguidilla. Están bien Romeo y Alfonso.
4: Puede ser.
1: A lo que planteaban.
2: Podrían darle un descanso si sí. Es que.
1: O lo lleváis y decís, bueno, en el segundo tiempo, si se me complica, ahí lo meto del más.
4: Si te rinden mismo, ¿no? Puedo buscar un esquema en donde puedan los dos encuadrar.
3: Sí, porque del más puede jugar de interno y Alfonso puede jugar tirado por derecha. Romeo Benítez por izquierda.
4: Para aprovechar el buen momento.
3: Y en el medio vos jugás con Richard Ortiz.
1: No se olvide. Por eso. Para mí, en este momento, Alfonso está siendo muy utilitario. Es una especie de comodín táctico para Vitamina. A los técnicos les gusta mucho esto. Después el jugador
3: en varias posiciones, sí.
1: Tiene su preferencia. No te dicen nomás públicamente, pero profe, a mí me sabe que me rompe la... Pero bueno, me está riendo.
3: Él dijo, ¿dónde te gusta jugar? Y me gusta jugar detrás, descentralizado, de cualquier lado. Después
1: claro. Dijo. Pero como vos, a nadie le gusta la raya, porque tiene asignaciones. Pero después te dices, bueno, si
3: a
1: no
3: mí, juega... A mí me gustaba jugar, sí, de extremo, abierto. Sí,
2: en serio. A él le gustaba, en serio. Pero
3: a mí me
2: gustaba.
1: Para mí. No, claro, cuando tenía algún tractorcito, ya sea el 2.
3: ¿Sabes quién le gusta también?
1: O el 8.
3: No, ¿sabes quién le gusta también que veo esa característica? A Guayul de Cerro. A él le gusta.
4: Que va a jugar hoy, parece, ¿eh?
1: Que hoy juega.
3: Sí.
0: Pero a Guayul, a diferencia de los extremos.
2: Izquierdo...
4: Domínguez lesionado y otra, ¿eh?
1: Huertas.
3: Fíjate.
1: Claro, porque si Domínguez está el otro que sigue en recuperación, ¿verdad? Pero no, quería cerrar nomás con lo de Olimpia Vasco.
3: No nos
1: olvidemos
4: ¿por
1: que...
4: ¿Por qué me no hacen una misa o qué encerro? ¿Sí? Tranquilo, el país, monseñor Jiménez, que se vaya otra vez.
1: Ariel,
0: Claudio de Jiménez. Pero espera, escuchame, pero una cosa, Ariel. Julián.
4: Hacer una misa a lo mejor le convierte a estos jugadores, ¿verdad? Ahí, que no, se agarran de la fe, bueno. Cambian de estilo de vida.
1: Bueno, vamos acá.
4: Sí,
1: no, déjame. No,
2: pero... Manda, ¿qué querés decirle de Domínguez Huerta?
1: No, pero antes, ya que vamos a entrar en Cerro, quería nomás cerrar cuando decía lo del comodín táctico. No se olviden que cuando la pasó muy mal Olimpia en Río, el primer cambio fue Franco Alfonso por Seba Quintana. O sea, no encasillen al argentino como... No, este es un extremo, no, este es un doble enganche como están diciendo en el Clásico. No, Vitamina lo usa cuando dice, espera, si no tengo a alguien y aquella vez sacó al animalito... para meter a Alfonso en el segundo tiempo. Y allí más o menos el equipo también se encuadró. Ahora creo que después de Javiernes se viene el sermón.
2: No. Quiero ir a Jorge Izquierdo, porque primero quiero poner en contexto al público que por ahí no sabe. Yo sé que muchos están en las redes sociales y ya se enteraron de la noticia. Jorge Izquierdo adelantaba que Bigote no va a estar para el partido de hoy. Dame 8 menciones, Javiernes. Lo saluda Jorge Izquierdo y viene el Camarlengo Marecos. Por favor, 12-21. Dale, Javi.
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0: un gol cada un partido y alguito. Un partido 30 minutos. ¿Qué me estás pidiendo? ¿Los números de Vegetti? Y le voy a preguntar a Rubén Darío. No,
1: pensé
0: Rubén
1: que
0: Darío
1: venía la comparación. Yo
0: le pedí
1: que
0: solamente de Sandoval. Un gol cada 127 minutos. Está bien, me parece. El promedio de Sandoval.
1: Lo que pasa es que los números a veces son muy fríos, Chipi.
2: Vos lo que sos frío.
1: ¿Por qué? Porque ahí va a favor de Maxi. Y metió dos goles en el último partido.
0: Espera, no, voy a ir a Jorge Izquierdo. Jorgito, querido. ¿Cómo te va?
3: ¿Cómo te va, Chipi? ¿Cómo te va? Saludo para todos los compañeros y a la gran audiencia del Cardenal Deportivo. ¿Cómo están todos?
0: Bien, ¿qué le pasó a Domínguez Huertas?
3: Tiene una molestia en el pie, anoche sintió esto. Él estaba en la lista de convocados para el partido de hoy de Cerro ante Resistencia. Estaba considerado, incluso seguramente arrancaba de titular, pero anoche sintió esa molestia y lo descartaron para el partido. Y en su lugar fue llamado en la lista de 23, Emilio Acosta, el central que también puede jugar por las bandas un poco. Entonces, para completar esa lista de 23, Emilio Acosta, el juvenil que había debutado contra San Lorenzo, fue llamado en lugar de Bigote.
0: Acá me pongo del lado de Daniel, pero ¿qué es molestia en el pie? O sea, vos jugaste el domingo el clásico, ¿verdad? Tú no me imaginas, el lunes entrenaste, martes entrenaste.
4: Medio tiempo.
0: Medio
4: tampoco
0: tiempo.
4: Hay que jugar
0: medio
4: 95,
0: tiempo. Miércoles a la noche estás en tu casa. Ay, sentí el pie. Profe, no puedo jugar. ¿Qué es molestia en el pie? Maxi, vos que sos futbolista, por favor, decime. Porque, o si no.
2: No, yo lo que sí la dirigencia tiene que tomar carta en el asunto es que a partir de ahora vayan a buscar jugadores y vean por lo menos la última temporada cuántos partidos jugaron. Porque hay jugadores que son propensos a lesiones. ¿Sí? Dentro de tus partidos, como así hacemos la estadística de goles, ¿cuánto tiempo vos jugaste? Pará, si vos vas a traer jugadores y no te terminan una temporada entera, mirá que acá no tenemos viaje como hay en Brasil. Acá todo se juega en Asunción. En Brasil hay mucho desgaste, porque se juega cada tres días y tenés viajes enormes. Ahora, es increíble. Yo no digo que no se pueda lesionar al jugador, pero que se lesionen tanto, sí. Eso sí llama la atención.
0: Porque habitualmente, bueno, el jugador queda fuera de un partido por alguna lesión que está siendo tratada, ¿verdad? Pero una molestia
5: El tema que Cerro es cada partido. Podemos buscar todo el año. Y si jugó un partido con dotación completa, con disponibilidad completa de la plantilla. Te puedo asegurar que no, sin ser Rubén Darío, sin ser Benru, sin ser estadígrafo, que ni un partido de Cerro en el año ha tenido a todo su plantel. Siempre aparece algo. Y era masivo, ahora por lo menos uno, ¿verdad? Se suma. Pero lo de Cerro es impresionante. Por eso yo exageraba con el tema de la misa, pero realmente es muy llamativo. Es demasiado llamativo. Y como dice Maxi, también creo que tendrán que traer después, tiene que dejar la lección a este mercado de pase de apuntar a jugadores que tengan actualidad. ¿Por qué lo que fue campeón hace dos años atrás de, no sé, Sudamericana, la Recopa? Son muchísimos del fútbol. ¿Cómo está la actualidad? ¿Cuántos partidos jugó? ¿Cuántos partidos jugó Merola? ¿Cuántos partidos era fijo, era titular Almendra en su equipo o no? Y vas a jugar la Copa, vas a querer ser campeón. Voy a traer jugadores que... Su actualidad era mala, que no estaban jugando.
2: Mirá que Vegetti es el que menos se lesiona, ¿eh? Mirá acá que el chat de Yanina está diciendo el más viejo de todo, pero termina a los 90 desde que llegó, aún no se lesionó, es Vegetti, dice. Es cierto, mirá que lo hemos elogiado, la parte física del pirata, ¿eh?
0: No, que la parte física de él es indiscutible. Jorgito.
5: No se lesionó ninguna vez, ¿verdad?
2: No.
0: Después, bueno, los números.
2: Le falta hacer goles.
0: Vegetti tiene un promedio de un gol cada 365 minutos.
2: E hizo gol importante también.
0: Tuvo cuatro goles.
3: A ver, ustedes se olvidaron de un hombre también.
0: ¿De quién?
3: Está con una cuestión muscular también. Nos estuvo el otro día en la lista de convocados Mateo Klimowicz.
0: Bueno.
3: Él también es baja. Nos estuvo el otro día por una molestia muscular y para este partido tampoco está.
0: ¿Quiénes no están para hoy, Jorgito, para hacer el resumen completo?
3: Y si vamos a repasar en limpio, Blas Riveros, César Bobadilla, Cecilio Domínguez, Mateo Klimowicz, Fabricio Domínguez Huertas,

0: Ahora, la situación de Alexis Cañete desconozco todavía si es una... puede ser un motivo para darle un poco de descanso. Dicho sea de paso, está de cumpleaños Alexis Cañete. Después, Iván Ramírez no está porque él fue expulsado en aquella última edición de Copa Paraguay el año pasado en un partido con Libertad y por ende debe cumplir una fecha más de suspensión. Entonces, por eso él queda fuera de este partido. Entonces, sumados los lesionados, la baja de Iván Ramírez, proceso de recuperación para algunos otros futbolistas.
1: ¿Tenías el equipo de Cerro para hoy, Jorge?
0: Sí, va a ser con Gatito Fernández en el arco, en defensa. Josué Servín como lateral por derecha. Gustavo Velázquez, Lucas Quintana en los centrales. Y como lateral por izquierda, Marcelo Chaparro. En mitad de cancha, Gabriel Aguayo, después de mucho tiempo, aparece y va desde el vamos. En la contención, Ariel Gamarra junto a Carlos Chena y por izquierda Ignacio Aliceda. En ofensiva el doble 9, Jonathan Torres y Pablo Vegetti, el equipo de Cerro para jugar hoy ante Resistencia. 18:30 en la Arboleda con presencia ya del nuevo entrenador, Gustavo Costas. Hoy van a estar Nelson Cabrera en el banquillo, sus asistentes técnicos van a ser Jorge Núñez, aquel ex Sportivo Luqueño que tuvo su paso por Cerro, por Olimpia, Once Caldas, Vélez, y también Marcos Cáceres van a estar sentados a su lado.
1: Bueno, en el banquillo de Cerro Porteño, correcto, te me españolizaste, mi querido.
2: Y el míster va a estar ahí en la cancha, bien.
1: Jorge, y el míster va a estar, el míster Cabrera va a estar dirigiendo ahí.
2: Los
1: en la...
2: jugadores han paseado, sí. Decía jugador.
1: Jorge, ¿equipo titular de Cerro?
3: Sí, ¿está un partido de en serio va a Cerro?
2: ¿Y qué te pa... Ah, no, Copa Paraguay.
0: Claro, no. Es el momento en el cual no se puede arriesgar absolutamente nada, entonces se apuesta por lo mejor que tiene. Y obviamente hay un partido muy importante el domingo contra Libertad, va a ser un partido muy candente para tratar de recortar distancias y con un nuevo entrenador. Ahora, entiendo que pasa por allí, es el momento delicado en el cual no se debe arriesgar nada, es lo que me explicaron un poco, entonces Cerro va a poner lo mejor que tiene y darle rodaje a Gatito Fernández para que llegue en óptimas condiciones para el día domingo.
2: Ah, o sea que va a volver a ser titular. Ya se informó.
1: Sí. ¿Costas a qué hora será presentado mañana, Jorge?
0: Estamos sujetos a confirmación eso, mientras lo vemos retirar al presidente Blas Reguera también que vino, pasó por el club, seguramente va a ir al hotel de la concentración también. Nos van a avisar, seguramente va a ser al mediodía, lo más probable que sea ya la presentación oficial por parte de Gustavo Costas, acá en Cerro Porteño. Y me hablaron también de lo que dijo un poco el presidente ayer, de cierta manera de que van a ser un poco más estrictos, entiendo o interpreto de esa forma. Y ya venía ocurriendo, porque una cosa es cambiar de entrenador, cambiar de staff y demás, pero acá también los jugadores deben ponerse las pilas. Y va a haber un control mucho más estricto en cuanto al cuidado que tienen los futbolistas. Y esto hace unos días ya se viene realizando. Entiendo que es una cuestión de cada 2 a 3 días que se los revisa, se los mide constantemente el brazo, el cuello, la cintura, la masa muscular para saber si no subieron, si no bajaron de peso. Entonces se va a empezar a acentuar un poco más en el cuidado personal de los futbolistas.
1: Bueno.
0: Y en el caso de que no estén en condiciones, va a haber una multa que va a ir subiendo gradualmente.
1: Correcto. ¿Bien, Gucci?
2: No, yo no puedo creer que jugadores profesionales hay que cuidarlo como si fueran criaturas. Los jugadores viven de esto. Yo entiendo que la verdad me llama la atención.
0: En varios equipos también.
2: Sí, porque no, siempre no, hay no. Algunos que otros que no se cuidan.
0: Porque
2: siempre.
0: Yo tengo un amigo que me había contado...
2: Sí, Jorge.
0: Un recuento rápido nada más. En Palmeiras, por ejemplo, alcotés, fisiología, psicólogo, medición, y se hace a diario esto. Entonces, de cierta manera, para hacer un poco la performance del equipo, para que cada jugador esté al nivel verdadero de un atleta. Entonces, Cerro también ahora, cada 2 a 3 días, va a ir controlando cómo se encuentran los jugadores, porque evidentemente también pasa mucho por el cuidado personal de cada uno.
2: Alcotés. Qué locura.
1: ¿Estás a favor o no del control de ese
2: sí,
1: tipo?
2: Sí, claro
1: de
2: que estoy a favor, sí, evidentemente. Ahora, llama la atención que vos, estando en la situación en la que estás, salgas de joda.
1: Bueno. Bueno, mi querido Jorge Izquierdo, ¿algo más del mundo
0: soccer? Pero una medida que comparación con otros equipos.
4: Es una medida entonces que ratifica que algo andaba mal. ¿Qué pasa? ¿Qué trasciende? La pretemporada, la preparación física, que tiene que ver más bien ya con el cuidado personal, con el cuidado invisible.
2: Claro, pues Alén.
4: Por algo está la medida.
2: De la pretemporada, esto ya es día a día.
3: Pero más allá de la medida, era algo que se estaba viendo. O sea, uno entra a la cancha y va, o ve los partidos por televisión, se nota lo que está pasando. No es pues común que pase estas cosas. Vos podés tener un mal semestre, un mal partido, una mala racha.
1: Bueno,
2: yo creo que cuando vos permitís también situaciones particulares y no tomás carta en el asunto, pues yo recuerdo una vez que un jugador entró borracho. Ustedes se acordarán.
3: O sea, que llegó borracho en la cancha.
4: El año pasado.
2: ¿Y qué, por qué no lo saca del plantel? No estás permitiendo. A ver, vos entraste mal. Tenés que rescindir el contrato. Tenés que rescindir.
1: Jorgito, vuelvo con vos en breve. Un abrazo. Ahí está Jorge Izquierdo. En breve vamos a retomar con el compañero.
3: Perdón, porque en aquel momento lo que es el acuerdo que habían llegado era que haberlo suspendido.
2: No, suspendido nada. Cuando agarra acá, mirá, ¿sabés qué? Esto es Cerro Porteño, nosotros somos un club serio, vos afuera. Ahora, así haya hecho 2, 3, 20 goles. Chau. Entonces vos ahí vos pasás un mensaje para los demás. Entonces, si no toman carta del asunto cuando surge una cosa de esta, bueno, después vos permitís todo.
5: Yo quería volver otra vez a cuando ustedes preguntaban. Para mí está ligado el equipo que juega hoy con lo que declaró ayer Costas. O sea, él no va, dijo, muchachos, hay que entrar en una copa. Y en este momento la vía realista es la Copa Paraguay. Hoy estás cuarto en el acumulativo. Están, o sea, cuánto del líder que es Libertad. Y fíjense, acá para mí Costa tiene mucho que ver, más allá que haya dicho falta de respeto, es decir, le habrá dicho Nelson, poné lo mejor que tenés. Porque si nos quedamos afuera hoy, ¿qué le esperan a ese metro? ¿Le esperan cuántos partidos? 16 partidos. Donde tenés todo cuesta arriba y tu premio, porque entre Paraguay 3 y Paraguay 4 no hay demasiada diferencia.
1: Permitime, Dani, lo escuchamos en breve a Gustavo Costas. Está el profe Gerardo. Lo saludo Ángel Martínez. Profe, ¿cómo estás? Un abrazo, buenas tardes.
6: Buenas tardes, Chipi. Buenas tardes a Max y a Dani, a todos los que están ahí en la mesa. Un abrazo.
1: Aquí estamos con Ariel, con Juanma también, profe. Bueno, ¿qué significa para Resistencia hoy este duelo frente a Cerro Porteño? ¿Cómo lo encaran desde lo futbolístico, desde lo anímico?
6: Bueno, primero sabiendo de que nos vamos a enfrentar con un gran equipo. Sabemos de lo que se está jugando Cerro. Como he dicho y le he dicho a los jugadores, es un partido motivante, es un partido que todos quieren jugar. Lo vamos a tomar con la seriedad que se merece el partido, pero sabiendo que nosotros, nuestro campeonato es lo más importante, ¿verdad? Pero están motivados los muchachos, entrenamos bien, y bueno, esperemos hacer un gran partido hoy.
1: Cuando decís que el campeonato obviamente es lo más importante, y claro que es así, te referís a la intermedia, donde están ahí peleando, están sextos hoy en la tabla de posiciones, seguramente queriendo sumar más puntos y tratar de llegar bien a ese último tramo. ¿Eso significa que vas a poner un equipo mixto, un equipo alternativo? ¿Vas a ir con los titulares? ¿Te guardás algo?
6: Bueno, Chipi, yo creo que uno tiene que ser realista como entrenador y tiene que bajar la realidad a los jugadores, ¿verdad? Nosotros, nuestro campeonato es lo más importante. Estamos a 11 puntos de zona de ascenso. Si bien nos queda enfrentarnos con todos los que están ahí arriba, sentimos de que podemos lograr. Pero saber también de que la Copa Paraguay es una copa motivante para los equipos que están en menor, digamos, de otras categorías, ¿verdad? Enfrentarnos con Cerro, con Olimpia, es siempre motivante. Pero sabemos nuestra realidad y vamos a encarar el partido con nuestra realidad, sabiendo de que vamos a mechar a algunos jugadores, porque después del partido con Sol hubieron varios jugadores que salieron con una sobrecarga muscular y yo sería muy irresponsable meterlo a ellos hoy y perderlos de 3-4 partidos de lo que es la, la intermedia, ¿verdad? Entonces, sabemos nuestra realidad, pero como te dije, vamos a encarar el partido como se merece.
1: ¿Qué es lo más peligroso que tiene Resistencia?
6: Bueno, nosotros por momentos estamos jugando bastante bien, tenemos mucha tendencia a balón, tenemos jugadores de buen pie, somos un equipo que salimos rápido en las transiciones, vamos a ser un equipo que vamos a intentar dañar desde la salida a Cerro, tratar de presionarlos en algunos sectores del campo, porque sabemos que es un equipo de primera que muchas veces no le gustan la presión, y saber de que muchas veces con equipos de primera vas a tener más tiempo y espacio. En intermedia no hay tiempo, no hay espacio, es un campeonato duro, físico, y en primera por ahí podemos tener un poco más de tiempo, ¿verdad? Entonces vamos a tratar de ejecutar lo que hemos planificado en la semana y bueno, esperemos que salga bien.
1: ¿Juega Vega hoy, Aníbal?
6: No, Aníbal va a estar en el banco.
5: Ángel, y en relación a los que venían jugando y sabiendo que el lunes van a Paraguarí, ¿vos guardás a todos quienes van a jugar el lunes o alguno podría estar con esta seguidilla o la no. idea hoy es poner un equipo completamente 50
6: y
5: alternativo?
6: 50. No, 50 y 50. Igual los jugadores que van a jugar hoy son jugadores ya que tienen su rodaje en primera también, como Gustavo Villamayor, Kevin Benítez que viene de Sol, Federi Alfonso que viene de Emiliano, de General Díaz, son jugadores ya que tienen su Johnny Villasanti, que tienen su César Aquino, el arquero mismo, que tienen ya su bagaje en primera también, ¿verdad? Tenemos un equipo fuerte, un equipo bueno. Aquilino no va a estar por la sobrecarga que tuvo, Gonzalo Medina también, entonces preferimos resguardarlo a ellos porque también quedan partidos muy duros en intermedia.
3: Más allá, profe, ¿cómo te va? Juanma te saluda. Más allá de esto que estás mencionando, que es la prioridad del torneo local y todo, ¿qué implica para un equipo de intermedia? Para no generalizar, para Resistencia jugar una Copa Paraguay, ¿a ustedes cómo lo toman? ¿Es una especie de oportunidad para mostrar jugadores? ¿Van realmente por el cupo de clasificación para hacer una buena campaña? ¿Cómo lo toman ustedes un club como Resistencia?
6: Buen día, Juanma.
3: Buen día.
6: Nosotros tomamos con mucha responsabilidad porque sabemos que es un torneo muy serio, ¿verdad? Si bien a mí ya me tocó participar en esta Copa Paraguay y hemos perdido la semifinal contra Guaraní justamente con Resistencia en la primera edición, lo tomamos aquella vez con mucha seriedad, con mucha motivación, porque era algo muy lindo que te daba, en ese entonces creo que te daba un cupo para jugar la Sudamericana, y lo vamos a tomar de ese lado, ¿verdad? Sin faltar el respeto a nadie, pero sí vamos a tomarlo con todo, porque es motivante para los jugadores mismos, porque ellos se quieren mostrar.
1: Bueno, Ángel, gracias por el tiempo, éxito, sí, muy amable.
6: Un saludo a Maxi ahí, no sé por qué no habla.
2: Saludo, Ángel, éxito para hoy, papá.
1: ¿Siempre jugás el Exa tío, no?
6: Hace mucho que no juego, Chipi, estoy ahora poniéndome en régimen para volver a jugar.
1: Ah, está bien.
6: Mando un abrazo, Maxi.
2: Abrazo grande.
1: Chao, Ángel. Un abrazo. Ahí está. Ángel Martínez, técnico de Resistencia.
3: Bueno, Olimpia, ¿coincidieron ahí,
2: Maxi? Sí. No. Después también estuvo en Racing, me parece, ¿verdad?
3: Sí, en Racing,
2: grandote, sí.
3: Tenía una calidad para salir.
2: Era mejor tirarte para otro lado, este te partía.
1: Gigante era.
5: Como información,
1: es grande.
5: Pone un equipo alto. Alternativo.
1: Por eso yo le pregunté por Aníbal Vega, porque ahí vamos a sacar la. No arranca su delantero, uno de los principales.
5: Y vamos a ver si es 50-50. Y tener la ficha de Sol, recordando que ellos juegan el lunes. Si acá decimos que el equipo de primera, ¿cómo es? El que juega jueves juega lunes, imagínate un equipo de intermedia. Entonces, y bueno, ellos ya tienen 20 fechas. Y su torneo, vos dirás, no, pero tienen un solo torneo. Pero se juega muy comprimido. Para entender por qué cuando Ángel decía, no, yo ya después de Sol ya tengo soldados caídos para lo que va a ser el rival de Cerro. Esta tarde en La Arboleda.
1: Bueno, gran abrazo a todo el chat de YouTube. Está Francisco, está Jorgito Duarte, está Andrés, está Ariel, está Sebastián, como siempre. Gran olimpista Ángel Martínez, dice como el 98% del país.
2: Más de 2.700 personas conectadas.
1: Sí, estábamos en 2.800 recién. ¿Cuánto me gusta? Tenemos un abrazo ahí. Quiero los audios de WhatsApp, 0972-730-730. Sí, Tengo muchos reportes en el WhatsApp que no está saliendo la radio a través de la app y de la web. Estamos solucionando eso con todo el equipo técnico ya desde hace un tiempito, que estamos con ese inconveniente y no estamos pudiendo salir en la web y en la app de ABC, como siempre, que hay muchísima gente que nos sigue a través de allí. Hay más de 1500 personas en desdeparaguay.com.
3: 213 me gusta, Chipi.
1: Muy bien, 213.
2: Pero hay mucha gente que no sabe cómo hacer el like.
3: Me gusta.
1: Es el gordito.
2: ¿Cómo?
1: El gordito.
3: Alicia.
1: No, el gordito, el dedo.
3: Ah.
1: El gordito de Alicia, titular hoy. Pero en este caso el dedito, el gordo, así. Al pelo, el pulgar arriba.
2: Pulgar arriba.
1: Ahí se le da me gusta.
2: Claro, para uno apretan y hacen corazoncitos. No, hay que cerrar el chat y entrar ahí donde está el pulgar arriba.
1: Claro, y ahí está también el signo de la S del dólar.
2: Bueno, también. Si quieren pagar
1: este
2: algo.
1: Ayer tuvo un otro amigo que... ¿Cuánto era cada uno? ¿20?
3: Sí, ayer era, ¿cómo se llamaba? ¿Johncito? ¿Cómo era?
2: No, y Andy también siempre dólar. Sí,
1: en breve vamos a estar desde Encarnación con Derlis Santa Cruz, nuestro compañero de ABC Motor.
3: Mucha
1: una
3: gente
1: enorme
3: está
1: cobertura
3: muchísima
1: de
3: gente
1: la rally. Ahí está Kevin, ya lo vi a Kevin, está Darío, ya está haciendo ABC Motor. Yo me encantaría estar ahí.
4: Acá
1: está
4: de hecho, Kevin, anoche hicieron el programa que se vio por YouTube luego de la transmisión de los compañeros.
3: Sí, en Twitter, Kevin está haciendo reporte, mira, en la playa. Yo no sé no es que llegue a la playa con el rally, pero está ahí.
1: ¿Y cómo no? Si es parte de... No, claro. Sí.
3: Cierto, me olvidé que estaba en Encarnación, cierto.
1: Aparte es... No, la cantidad de gente que está yendo es impresionante. Quiero preguntarle a Derlis por... Lo estaba escuchando hoy con Mabel también.
4: Y 400.000 personas, Chimi, ¿eh? 400.000 y puede dejar una ganancia de 200 millones de dólares al país.
1: No, es que es un mundo...
4: El famoso derrame económico, que es el nuevo término que utilizan los economistas.
1: Así que le voy a preguntar.
4: ¿Hay derrame o no hay derrame? Y claro, hay derrame es lo que cae, lo que deja. En materia de ingresos, divisas, en gran medida.
1: 13:30, contacto con Derlis Santa Cruz desde Encarnación.
7: Qué contraste, ¿no? Porque por un lado tenían los médicos que justamente quieren aprovechar
4: la
7: visibilidad y por eso. Sí. Y por otro lado, lo que dijiste no es el derrame, parece que es el bruto. Y parece que tipo el Pilcomayo en los 90 con los argentinos, ¿verdad?
3: ¿Quién se la lleva?
7: Parece que ahí está medio direccionado también el derrame.
2: ¿Cuántos partidos, perdón, yo estoy metido en lo que es Copa? No, lo que es Copa Paraguay. ¿Cuántos partidos tienen que jugar para llegar a la final? Son 5 partidos, ¿no?
4: Pero octavos, cuartos, semifinal.
7: No. O sea, 4 para llegar a la final.
2: Para llegar a la
7: final. 4.
4: Desde ahora más. Para Olimpia.
2: Para ambos. Cerro también empieza ahora.
4: Olimpia clasificó octavos.
7: Sí.
4: Octavo. Va a jugar octavos, cuartos, semifinal. 4 etapas.
2: 4 partidos más para
7: cerrar. No, pero ahí ya sos campeón. Vos colocaste la final.
2: Si está bien, pero vas a jugar a la final.
4: ¿Vos creo que eres
2: algo? Sí, 4 partidos, está bien.
3: Perfecto. Para llegar a la final. Sí.
2: No, porque
4: cierro a 5.
2: Yo digo, nunca tuvimos una final en el Superclásico de Copa
3: No,
2: Paraguay.
3: Nunca se encontraron porque Cerro siempre falló en el camino.
7: ¿Y Olimpia?
3: ¿Olimpia cuándo falló? ¿Qué quedó lejos?
7: No, varias veces. Lo que pasa es que Olimpia llegó a la primera final que pierde contra Guaraní en el 18 y luego gana la del 21. Pero después yo no recuerdo otra final.
3: No, la del 19 fue Libertad Guaraní.
7: Con el VAR, con el
3: VAR.
7: La inauguración del VAR.
3: ¿Cómo le había ido a Olimpia? ¿Quién le había eliminado a Olimpia? ¿Perdió en semi con Libertad?
1: ¿Y esa no fue la de Roque?
7: ¿Cuál? No, la del 21, no. Si Roque justamente fue campeón con Olimpia y en ese festejo es donde da a entender que cumplió su ciclo y que...
2: Porque a ver, yo recuerdo la final entre Nacional... Y Emiliano en Encarnación.
3: 22.
7: Y eso fue eso, ya al año siguiente, en el 22.
2: Claro. ¿Quién más?
1: Y en ese 18 fue Guaraní. El año pasado, Olimpia, ¿quién la ganó? Guaraní. 19 fue Libertad Guaraní. 20, pandemia.
7: No se jugó.
1: No hubo. 21.
7: Olimpia contra Sol.
1: Olimpia Sol, la de Olimpia salva el año ahí.
7: Sí.
1: 2022.
7: La de Encarnación. Emiliano contra Nacional.
2: Sí.
1: 23.
7: La de 23, la de Libertad que ganó todo contra Triqui. Que se jugó en Villa Rica, no me falla la memoria.
1: En Guairá.
3: En el 2019, Olimpia quedó fuera contra Cristóbal Colón en penales, en octavos de final.
2: Sí, sí, sí, sí, sí, sí, sí.
7: ¿Sí?
2: Sí. ¿Y penales. 24?
1: Y 24. Qué buena pregunta y qué suerte que me nace. Dale, Javier, vamos, 12:49.
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1: 2024 fue Libertad.
2: Libertad ese año ganó todo.
1: Claro, no, pero por eso, esa es la parte que se nos estaba escapando. 2018
3: es la que ganó todo.
2: La 24 le ganó entonces a Trinidense con un Patito Aquino como entrenador.
3: Esa es la del 23. La del 24 le gana a Nacional con gol de uno que recién estábamos hablando. ¿Qué le pasa en Olimpia?
1: 2018, Guaraní. 2019, Libertad. 2020 no hubo. 2021, Olimpia. 2022, Ameliano. 2023, Libertad. 2024, Libertad. 2025, General Caballero.
3: El famoso torneo que hicieron el sorteo de la locación, si se jugaba en Pedro Juan o en Mallorquín.
2: Por eso, el 24 Libertad ganó todo, te digo, porque ganó Apertura, Clausura y después ganó Copa Paraguay. Ese año no hubo Recopa.
4: Libertad
2: no
4: tiene
3: Supercopa.
4: Dos.
3: Supercopa.
4: Tiene claro, dos. Supercopa. Libertad.
2: No.
1: Copa Paraguay.
4: Tres. Tres tiene Libertad.
1: Tres.
4: Dos, uno Olimpia.
1: Uno Olimpia, uno Guaraní, uno Ameliano, uno General.
4: Y tres Libertad.
1: Sí.
4: Y Cerro nunca disputó la final.
1: Ni no llegó a semi. No, no, no pudo pasar de cuartos a semis hasta ahora Cerro. Por eso esta copa.
3: Yo por eso cuando ayer Gustavo Costa declaró el tema de entrar a una copa, dije, hoy van a poner. Hoy por hoy el partido de hoy es más importante que el del domingo. O si no, no pone. Si por un lado ustedes están hablando de la malaria de las lesiones.
5: Yo creo que Cerro tiene plantel y va a recuperar para de cualquier manera llegar por el acumulativo. El tema es dónde está insertado este partido. ¿Después de qué? Por eso es la importancia.
2: ¿Cómo porque Daniel, si vos... ¿Cómo Cerro el acumulativo por la Copa?
5: Va a llegar al acumulativo de cualquier manera, va a levantar Cerro en el campeonato.
2: O sea, vos descartás el campeonato de Cerro en la Clausura.
5: Ya lo no, estamos analizando en el peor de los casos y por qué la Copa Paraguay sería importante de ese lado. Y está justo este partido insertado en medio de estos dos golpes, en medio de esta decepción tan grande, que si por esas cosas se da una eliminación en Copa Paraguay y en 16 avos, eso el... La llama se va a volver a avivar y va a ser peor tu ambiente. Entonces que justo como que queda mal parado, día después de que perdiste un clásico jugando mal, día después, una semana después de que te eliminaste en Copa. Por eso yo creo que de allí la importancia. Vos ganás y ya vas despejando un chiqui al menos ese ambiente de tensión, de esa mala energía. Y preparás, tenés en las puertas y en la antesala del partido con Libertad. Llegás, digamos, con algo fresco, con un nuevo entrenador que va a venir a sacudir un poco de trabajo a la gente. Capaz Costa va a animar, va a ir un poco más de gente. Si nadie iba a ir en el partido, viene Costa, que está muy vinculado con Cerro. Entonces son, me parece, factores que pueden incidir.
1: Yo, Dani, perdón.
3: No.
1: No, o sea, yo creo que, yo no sé si es más importante la Copa Paraguay que el Clausura, porque Cerro me parece todavía tiene chances si gana 3-4 partidos consecutivos. Lo que pasa es que si no das la remontada en el torneo Clausura y no terminás siendo campeón, por más que clasificas a la Copa, va a ser un fracaso.
3: Por eso, o sea, ayer te puse
1: la Copa Paraguay
3: de la Olimpia,
1: puede ser, en este caso sí puede ser la famosa palabra Salvatore.
3: Y por eso no descarta eso el técnico que no va a dirigir, pero le habrá dicho, porque o si no, ¿cómo se entiende? Y por eso le escuché atentamente y es muy válida la explicación de Ariel. Eso es desactivar. No quiero caer porque o si no, no se hubiera dado lo de Haaland. Pero si empataba, igual estabas lejos. Pero capaz no lo echaban a Haaland si empatabas el clásico. Pero siguiendo la teoría de Ariel, se empató con la última de Licea contra Olimpia. Pero la dirigencia dice, muchachos, ya es insostenible lo de Haaland. Lo sacamos. Seguime el hilo, Ariel. ¿Vos crees que Costas o Cerro no hubiera colocado el equipo que pone hoy? Porque viste que ahí no hay tanto para desactivar. Yo soy de la otra teoría, por lo que dijo Costas y por lo que acaba de preguntar Maxi.
1: Costas quiere ganar la Copa Paraguay, Dani.
3: ¡Claro! Pero también, y uno dirá, recordamos cuando vino Astral, no, yo ya voy a dirigir este partido. Él podría haber hecho eso. Eso es la falta de respeto, muchachos. Todo bien con Gustavo, y es un tipo querible. Es por ese ramalazo que vos decís, pero le habrá dicho. ¿O vos crees que en las negociaciones con Reguera no le habrá dicho, yo este partido, ¿qué querés, profe? Mira que cada partido hay un lesionado en Cerro. Cada partido, contra Palmeiras ya un buen partido, se lesionaron Cecilio y Bobadilla. El último clásico, hoy amaneció con molestias en el pie Domínguez Huerta, que solamente jugó el primer tiempo. O sea, hay un riesgo real que hoy, después de resistencia, vos tengas más soldados caídos para el partido contra Libertad. Y habrá hecho. ¿Y si con 5 partidos yo entro en una copa? Mientras que lo del acumulativo, sí. Chipi dice algo que es cierto, pero que solemos decir, espera, ¿cuál es la garantía o cierta aproximación de que vas a ganar 3 partidos seguidos si este es un equipo que en 6 partidos no ganó 3? Y mira que vienen partidos pesados también. Ya arrancas con... El filtro era Olimpia, ahora Libertad. Entonces, yo creo que desde ese lado, para mí el mensaje es, porque si no, no se entiende que pongas un equipo titular contra los suplentes de un equipo de media tabla de la intermedia.
1: 12:55, Javier Nes, y ya seguimos, dale.
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1: Bueno, lo quiero escuchar a Gustavo Costas. ¿Qué dijo a su llegada? A ver, el nuevo técnico de Cerro, dale.

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0: Muy buenas tardes a todos. Siendo las 13:02, damos inicio a la primera edición de Satelital Noticias, donde estaríamos compartiendo las informaciones destacadas de la ciudad de Villarrica y el departamento del Guairá. Por eso ya estamos por la 91.3 FM, el canal 14 de Cablevisión, y así también a través de nuestro canal de YouTube, donde estamos como Satelital TV. 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También tenemos que ir al reporte meteorológico para ir detallando en cuanto al clima para la ciudad de Villarrica. Y para el día de hoy, jueves 27 de agosto, se anuncia un clima caluroso, cielo parcialmente nublado, vientos moderados del norte, la mínima de 20 grados y la máxima de 34 grados. Para mañana, viernes 28, se anuncia un clima caluroso, cielo parcialmente nublado a nublado, vientos moderados del norte, luego del sur, la mínima de 24 grados y la máxima de 36 grados. Y el sábado 29 de agosto, cálido, cielo mayormente nublado, vientos del sur, lluvias dispersas, la mínima de 21 grados y la máxima de 29 grados. Y la primera información de la jornada nos lleva hasta el Centro Regional de Educación Natalicio Talavera, el ciclo 2, donde se están gestionando algunas mejoras y también nuevos espacios. La institución educativa continúa realizando gestiones para mejorar su infraestructura y brindar mejores condiciones a los estudiantes. La directora, licenciada Sara Palacios, informó sobre varios proyectos que se encuentran en proceso. Entre ellos, se destaca la construcción de un escenario propio que permitiría reducir los gastos destinados actualmente al alquiler de estructuras. También se gestiona el mejoramiento del vallado perimetral, un espacio que para estacionamiento y un portón que serviría como salida de emergencia.
1: Varias actividades, varios proyectos que queremos ir cumpliendo en esta segunda etapa con ayuda de todas las entidades que puedan ayudarnos. Te comenté fuera de micrófono que habíamos también presentado al intendente hace 2 semanas por ahí una nota para poder un poco pedirle que nos ayude con la construcción de nuestro escenario que tanta falta nos hace, Mario. Porque siempre cuando solemos tener actividades, nosotros pagamos ese material que nos traen y es más o menos luego 400.000 guaraní cuando vienen, alquilamos. Y es tan necesario porque nosotros pues tenemos actividades todo el tiempo. Entonces es un espacio que es necesario para una institución. Y yo sé que el intendente va a escuchar y va a leer esa nota también. Y seguramente que se va a personar y mirar un poco la falta que nos hace ese espacio, ¿verdad? Entonces, por esa parte está ese pedido. Poco a poco, como siempre te digo, vamos completando los espacios que necesitamos. También estamos por cambiar, ¿verdad?, nuestro vallado perimetral. Presentamos una nota a la empresa Chaco, la que está construyendo acá nuestro CAIPI, porque digo nuestro porque está dentro de nuestro predio, ¿verdad? Estamos en constante comunicación con la arquitecta, con el maestro de obra, y ellos me dijeron, ¿verdad?, me orientaron para poder preparar una nota y de esa manera ayudarnos. Y ese vallado que estaba en la parte de, digamos, externa de la institución, donde está el zambódromo, esa parte, para colocar lo que es ahí, porque nuestro vallado ya está bastante ajado, bastante viejo, nuestra murallita también, y sin ninguna traba, ellos accedieron, ¿verdad?, por medio de una nota. Tiene un proceso, no es que se hace todo enseguida. Y arreglar esa parte para que más adelante también sea un espacio para estacionamiento, ¿verdad? Y que tenga también un portón de salida de emergencia. Entonces estamos con ese proyecto también. todo se hace poco a poco, no podemos luego tener todo de la noche a la mañana, pero son espacios muy necesarios que nuestra institución necesita primeramente, como vos sabés, y acompañás también toda la gestión. Sabés que el escenario es algo que hace mucho ya queríamos hacerlo, pero muchas veces cuesta, ¿verdad? Cuesta. Entonces, enviamos una nota al señor intendente, ojalá que pueda también leer un poco y ayudarnos en lo que pueda, ¿verdad? Entonces nosotros poner otra parte, ver cómo nos acomodamos, porque es un espacio que sí o sí necesitamos para poder llevar a cabo nuestras actividades culturales, Mario.
2: En cuanto a la construcción de este escenario que mencionas,
1: Sí.
2: ¿aproximadamente cuánto se requiere para llegar a este objetivo?
1: Bueno, nosotros habíamos preguntado el año pasado a un maestro de obra, ¿verdad? Que con las dimensiones no te quiero mentir, Marley, pero más o menos ya todo mano de obra con materiales alcanzaba un 6 a 7 millones, ¿verdad? De acuerdo a la dimensión,
2: Sí.
1: ¿verdad? Entonces, eso es lo que nosotros estamos necesitando para nuestra institución, porque es una necesidad, es una debilidad, porque cada vez que tenemos actividades, tenemos que alquilar, ¿verdad? Y esa plata ya se podría invertir para comprar bolsa de basura, arreglar los espacios, limpiar. Justamente te había comentado que habíamos adquirido ahora con las ACES una hidrolavadora, lo cual nos ayuda para la limpieza institucional, porque es bastante grande nuestra institución. Y nos ayuda para baldear, para limpiar el tinglado, porque hay mucho polvo. Entonces, de esa manera también hacemos que nuestro espacio sea limpio y confortable para nuestros niños, tanto en el patio y tanto dentro de la sala de clase.
2: Justamente eso, directora, estuvimos verificando, constatando también de que ya para las 7 de la mañana estaba totalmente impecable la
1: Sí.
2: institución, o sea, facilitó bastante el trabajo de limpieza que suelen realizar a diario.
1: Sí, así mismo, Marley, es un material demasiado, es algo
2: Elemental.
1: elemental para nuestra institución, ya que, como te dije, es bastante grande, tenemos dos limpiadoras, pero muchas veces nos faltan manos, ¿verdad? Entonces, eso es un material muy necesario y lo adquirimos gracias también a la comisión, gracias también a la gratuidad que hemos recibido. Con eso también hemos iluminado nuestra institución, cambiado todos los materiales eléctricos, tanto fuera y dentro de la sala de clase. Y así sucesivamente, Marley, con la ayuda de los padres y también de la comisión, que la otra semana estamos con una actividad de integrado, también dentro ya de septiembre, que el viernes 4 es la inauguración del Estadio Cuapután y luego una semana los juegos acá en nuestra institución.
0: También tenemos que ir a informaciones del ámbito policial, porque detuvieron a un hombre con orden de captura durante un control policial. Un hombre de 39 años de edad fue detenido durante un control preventivo realizado por agentes de la comisaría Quinta del barrio Ibarotú. El procedimiento se desarrolló cerca de las 23 horas en el Boulevard Bicentenario, casi Presidente Hayes. Durante la verificación de sus datos, los agentes constataron que contaba con una orden de captura pendiente. El hombre fue trasladado hasta la dependencia policial y posteriormente quedó a disposición de las autoridades correspondientes. Detalles en cuanto a este procedimiento brindaba la comisario Ninfa Cardoso.
3: De ayer, siendo las 23 horas aproximadamente, durante una recorrida patrullaje, se procedió a la verificación de personas y al consultar el número de un ciudadano, lanzó el sistema Quantum de la Policía Nacional, que él mismo contaba con orden de captura pendiente sobre la causa de abuso sexual y violación Buena Vista Casa.
2: ¿Dónde específicamente se encontraba esta persona al momento de esta verificación,
3: Sí,
2: comisario?
3: sobre la calle Boulevard Bicentenario, casi Presidente Hayes. En ese lugar, él mismo se encontraba a bordo de su motocicleta. Le dimos la indicación para que pare, nos hizo caso omiso. Entonces le seguimos y a 2 cuadras se quedó. Y al verificar, como mencioné, se pudo tener que él mismo contaba con orden de captura.
2: Él estaba solo, acompañado.
3: Solos, él mismo se encontraba solo, refiere que vive en un inquilinato en inmediaciones del lugar. fue trasladado a bordo de la Móvil 50 en esta sede para el procedimiento de rigor correspondiente. Ya fue trasladado hasta la comisaría primera de Casapá para que pueda guardar reclusión.
4: ¿Puso resistencia ante el personal policial, comisario?
3: No puso resistencia, pero sí se negó a brindar información sobre los datos personales, pero pudimos obtener los datos y entonces...
4: ¿Ya fue trasladada esta persona?
3: Exactamente, hoy a primera hora ya fue trasladada con destino a Casapá.
4: ¿Cuáles son sus datos, comisario?
3: Esa situación, quiero obviar el tema de abuso sexual para evitar la revictimización de la víctima. Entonces, sí se trata de un paraguayo soltero de 39 años de edad, domiciliado en Casapá, vivo.
4: Que justamente ya posee antecedentes por hechos similares.
3: Exactamente, orden captura pendiente por abuso sexual y violación en niño, 2025 y captura pendiente. Y después tres antecedentes por el mismo hecho en el año 2019, 24 y 25.
4: Bueno, qué importante el trabajo de la Policía Nacional en cuanto a los controles que van realizando a diario, comisario.
3: Sí, exactamente. Y este es nuestro trabajo y el objetivo principal cuando estamos haciendo las recorridas correspondientes, de tener estos resultados.
4: Y continúan los controles y justamente las mismas recomendaciones para la ciudadanía.
3: Exactamente, como siempre, es nuestro deber, nuestra obligación de hacer la patrulla y también de hacer los controles aleatorios de personas y vehículos, solicitar las documentaciones correspondientes, y en esa situación siempre les pedimos encarecidamente para que colaboren con nosotros en esa situación y entregan su documento, verifican y después circulación libre.
4: Mañana viernes inicia el operativo fin de semana, comisario.
3: Exactamente, siempre cuando es fin de semana siempre redoblamos más esfuerzos, como que es fin de semana y tenemos muchas actividades que se desarrollan acá dentro de la ciudad de Villarrica.
4: ¿Cuántos personales aproximadamente están a cargo ya para esta cobertura, comisario?
3: Y nosotros estamos todos acuartelados desde ayer, estamos todos acuartelados por el tema del rally en Itapúa, entonces todo el plantel de las distintas comisarías nos encontramos en nuestra unidad.
0: Y los médicos cumplen el cuarto día de huelga y anuncian también más movilizaciones. Los médicos continúan con la huelga nacional y este jueves cumplen el cuarto día de movilización en reclamo de respuestas a sus reivindicaciones. En Villarrica, los profesionales tienen prevista una concentración frente a la municipalidad y posteriormente una movilización hasta el cruce Paraguarí. El doctor Jesús Casartelli señaló

0: que hasta el momento no recibieron ninguna respuesta oficial favorable de las autoridades. También los profesionales reclaman mejoras laborales y salariales, además de respuestas ante problemas como la falta de medicamentos.
1: Cuarto día, vamos a continuar, nos estamos organizando otra vez acá en Villarrica. Enfrente de la municipalidad nos vamos a encontrar a partir de las 8, de acá nos vamos al cruce Paraguarí, donde se tiene planeado encontrarse con los compañeros, colegas de Oviedo, Paraguarí y otros estudiantes también que van a estar apoyando, ¿verdad? Para hacer unos cortes de ruta, es lo planeado para el día de hoy.
2: Doctor, ya hace varios meses que están con este reclamo, las autoridades no dan una respuesta favorable para con ustedes.
1: Y bueno, hasta donde yo estoy enterado, ¿verdad? No tenemos todavía una respuesta oficial, ¿verdad? Tenemos la esperanza de que hoy, en la reunión que se va a tener con la gente del Congreso, se tenga alguna solución, ¿verdad? Porque así como vemos, no está siendo buena la situación.
2: Importante también el acompañamiento de la ciudadanía para con ustedes.
1: Claro, es importante, sobre todo aquella gente que necesita del servicio del hospital, de las unidades de salud de la familia, que yo quiero resaltar un poco que veo que los compañeros 100%, prácticamente no hay consultorio. Y si no hay consultorio, no hay dispensación de medicamentos. Entonces, la población está sintiendo.
2: Ajá. Bueno, estaban pasando mal, doctor, hace varios años. Esto no es un problema de ahora nomás, es ya data de hace mucho tiempo.
1: Y la verdad que la cuestión del reajuste que se pide es por la pérdida que se tiene del poder adquisitivo, del dinero, ¿verdad? Y bueno, y con el tiempo fuimos perdiendo eso, ¿verdad? Con respecto a los medicamentos, existen periodos que tenemos y existen periodos que no tenemos, ¿verdad? Ahora, por ejemplo, estamos atravesando por una situación de esas, ¿verdad? Y bueno, es algo que depende mucho del Ministerio de Salud, ¿verdad?
2: Bueno, ¿proyectan trasladarse nuevamente a la capital del país, doctor?
1: Y no, a la capital no. Se está planeando, si esto no sale hoy, no se tiene una respuesta, ¿verdad? Se está planeando ir a Encarnación. Ah, eso es lo que, para que tenga una repercusión más amplia, vamos a decir.
3: Y estamos llamando a todos los colegas de Casapá, con el Oviedo y de Paraguarí, que se acoplen también junto a nosotros ahí en el cruce a partir de las 8:30 aproximadamente. Vamos a realizar nuestra marcha.
2: Bueno, estarán cerrando las rutas.
3: Sí, vamos a cerrar momentáneamente porque tenemos ya también el aval de la Policía Nacional para hicimos los correspondientes pedidos para poder realizar la marcha en ese lugar.
2: ¿Cada cuánto tiempo estarán cerrando y por cuánto tiempo?
3: Y esperemos, creo que aproximadamente 10 minutos vamos a estar de cierre de ruta con los compañeros que se acoplen.
2: Doctor, ¿podemos comentar un poquito referente a este reajuste salarial, de qué manera actualmente les afecta también a ustedes los médicos?
3: A nosotros, por ejemplo, nos afecta mucho en nuestro nivel de trabajo, ¿verdad? No podemos completar nuestra buena asistencia, nuestra buena calidad con la falta de insumos y medicamentos, ¿verdad? Como dijo la compañera, la presidenta de Rosana. El paciente llega, ¿verdad? Tenemos que darle una respuesta, pero no estamos como sin suero, sin jeringa. Por ejemplo, viene un infarto, nosotros no tenemos ni para hacerle un RT-Place, ¿verdad? Para su infarto, ¿verdad? Tenemos que derivar, a veces no hay ambulancia también, ¿verdad? Y toda esa gestión nos impide, ¿verdad? También este reajuste nuestro salarial, ¿verdad? Aunque no estamos pidiendo ningún aumento, nada, un reajuste, ¿verdad? Pero también le vamos a ayudar a la ciudadanía, ¿no? Como saben, la población realiza pollada, vaquita, y nosotros también en nuestra parte, ¿verdad? Ese también es el reajuste, nosotros le damos también para ellos, para que no falte la población, porque la gente viene pobre, no tiene dónde surtirse, ¿verdad? tiene que irse hasta la farmacia más cercana, y la farmacia también tiene su no le hace tanto descuento a todos, ¿verdad? Es imposible también tener que subsistir también la farmacia, ¿verdad? Eso también es comprensible, ¿verdad? Pero también la necesidad alcanza a todos, ¿verdad? Y nosotros tampoco no estamos teniendo que pagar cuentas y todo eso en nuestra familia, ¿verdad? A veces nosotros estamos muchas veces lejos de nuestra familia varios días por las guardias que tenemos para poder sustentarnos al fin de mes.
2: Muchas veces hasta los medicamentos básicos faltan en el hospital, doctor.
3: Muchas veces están faltando. Sabemos que a veces las gestiones, el jefe regional, el parque, todo eso, pero muchas veces el gobierno no nos trae más los medicamentos y se prioriza generalmente los hospitales grandes, en este caso regional, en nuestra zona, ¿verdad? Pero también falta en otros distritales. Y eso se acrecienta cada día más, y ahora está mucho peor, ¿verdad? Y no es insostenible hasta ahora, hasta el momento.
2: Recordar un poco también las medidas que están tomando, que justamente se garantiza el área de urgencias y las cirugías urgentes para la ciudadanía.
3: Así mismo, estamos garantizando todos los niveles de la parte de urgencias, diálisis, ¿verdad? También, y terapia intensiva. Entonces las personas, por ejemplo, con cuadro febril agudo, respiratorio, dificultad respiratoria, fractura, cortes profundos, ¿verdad? Sí o sí se le va a garantizar su atención, ¿verdad? La miocardio accidentado y los que tienen infarto y accidente cerebrovascular.
2: Haciendo magia como siempre para poder conseguir los medicamentos que faltan.
3: Así mismo, tratando lo posible para que ese paciente con lo que tenemos sobreviva en lo posible, ¿verdad? Y si logramos también a veces con el tema de rally nos quitaron la ambulancia, por ejemplo, ¿verdad? Y esa es también otra gestión que tenemos que ver con la gente de SEM, pero esta es la dificultad que estamos teniendo.
0: Y volviendo al ámbito policial, también la comisaría tercera del barrio Centro cuenta con un nuevo jefe y el mismo ya anunciaba un refuerzo preventivo para varios puntos de la ciudad. El subcomisario Fidel Ruiz asumió como nuevo jefe interino de la comisaría tercera del barrio Centro de Villarrica. El jefe policial anunció la continuidad de los controles y el refuerzo de la presencia policial en puntos estratégicos de la ciudad. Unos 35 agentes serán distribuidos en diferentes sectores de alta circulación, incluyendo mercados, instituciones públicas y zonas bancarias.
4: En esta comisaría me nombraron como nuevo jefe interino de la comisaría tercera Barrio Centro. Vamos a continuar con el trabajo preventivo específicamente. Vamos a dotar con los personales que tenemos todos los recursos disponibles entonces para darle la garantía a las personas que acuden acá en la ciudad de Villarrica.
2: ¿Cuántos personales estarán a su cargo, subcomisario?
4: Y 35 personales divididos en dos grupos. Voy a estar acompañándole, insistiéndole con la tarea preventiva. Tenemos mucho movimiento ahí, zona mercado, mercado 1, mercado 2, zona acá de la municipalidad, gobernación. Así es que vamos a dar de todo de nosotros para darle la garantía necesaria a las personas que acuden acá en la ciudad de Villarrica.
2: Ya prácticamente conoces la zona, manejas los puntos estratégicos.
4: Sí, así mismo, me estaba desempeñando como jefe de la comisaría sexta Loma Valentina, también la comisaría cuarta del barrio San Miguel, y me toca acá en la comisaría tercera de barrio Centro, acá para desempeñar mi función.
2: De momento, ninguna novedad resaltante en dicha dependencia.
4: Gracias a Dios, la ciudad tranquila, como le digo, tenemos mucho movimiento de personas, vehículos acá, tenemos personales dotados en diferentes puntos estratégicos, ya sea zona cajero, zona bancaria, dándole la seguridad.
2: Bueno, hoy una cobertura policial importante también aquí frente a la Municipalidad de Villarrica, la huelga nacional de médicos, que prácticamente los guaireños se están sumando a esta movilización, subcomisario. ¿Cómo van a estar trabajando?
4: Sí, así mismo, es una manifestación pacífica de los médicos. En este momento se van a reunir acá enfrente de la municipalidad, luego se van a ir en caravana hasta el cruce de Paraguarí para reunirse ahí haciendo su manifestación, Marley.
2: Bueno, estarán realizando una tarea en conjunto con la comisaría Quinta para esta cobertura, o ya depende netamente de la comisaría Quinta.
4: No, no.

0: Ya, prácticamente ya desde ayer estamos empezando con la tarea preventiva acá en la ciudad de Villarrica.
1: Bueno, zona bicentenario, subcomisario, sabemos que generalmente los fines de semana hay mucha aglomeración de gente, las familias incluso que van a consumir en dichos lugares, en sectores gastronómicos. ¿Cómo van a estar trabajando en cuanto a la cobertura de seguridad?
0: Sí, estamos previendo personales de apoyo, ya sea de otra comisaría también, personales que vienen acá para el apoyo correspondiente, acá en la comisaría tercera de Barrio Centro, como así también la comisaría quinta. Vamos a tener personales suficientes para darle la garantía también en ese sector, ahí sobre la avenida Bicentenario.
1: Generalmente trabajan con el grupo motorizado, el INSE, el grupo GEO, incluso hasta investigaciones van también realizando todo tipo de controles.
0: Todos los departamentos de la comisaría estamos abocados también a la tarea preventiva especialmente.
2: Por otro lado, la Gobernación del Guairá inició el trabajo de limpieza, reparación y preparación de calles para las obras de asfalto en el barrio Estación de Villarrica. Las tareas se concentran inicialmente sobre la calle Constitución y contemplan un proyecto de más de 800 a 900 metros de calles empedradas. El secretario departamental de Obras Públicas, Carlos Fernández, explicó que primero se estarían realizando trabajos de limpieza de cauces para garantizar un adecuado sistema de desagüe.
3: El barrio Estación de la ciudad de Villarrica, sobre la calle Constitución, donde el señor gobernador licenciado César Luis Sosa nos ha dado la directiva para realizar un poco de limpieza de cauce hídrico. Es en la calle donde se estará realizando un poco la carpa asfáltica, donde en este barrio va a marcar un antes y un después. Pues realmente es una zona donde prácticamente casi nadie transcurre, los vehículos muy poco, y una vez que tenga la carpeta asfáltica, esto va a ser impresionante el movimiento y el progreso que va a traer a esta comunidad. La verdad que los vecinos mismos que se acercaban a manifestar, que están muy contentos, muy felices, que ellos mismos no están creyendo que se va a realizar el asfaltado aquí en su ciudad, y más todavía en esta zona que mucho tiempo fue dejado de lado, que ninguna autoridad le dio importancia, y hoy día Cesarito Sosa está cumpliendo una vez más lo que estuvo prometiendo de realizar asfalto en la ciudad de Villarrica y ahora en el barrio Estación.
1: ¿Cuántas cuadras?
3: Sí, y aquí hay unas cuantas cuadras, son en varias etapas. Comenzó Constitución parte 1, luego parte 2 más a este lado, a que va al barrio Estación, sale a General Duarte y desemboca la esquina que va a Conavi. Es impresionante, son más de 800, 900 metros empedrados. Es impresionante cómo también va a agilizar lo que es el movimiento vehicular. La gente que viene de Potrero va a Estación Espinillo, Costa Espinillo, ya prácticamente para irse al centro, a Ruta 8, van a tomar esta ruta. Pues le va a agilizar bastante y va a llegar muy rápido al destino que uno quiere ir, porque va a facilitar muchísimo, ya no va a tener que tomar las otras calles que normalmente todo el mundo toma, ¿verdad?
1: Son arterias y conexiones muy importantes, las cuales ya se están asfaltando.
3: Sí, la verdad que sí, justamente uno, los cuales el gobernador siempre tiene muy en cuenta, son para descongestionar un poquitito lo que es el tránsito vehicular, para que se pueda un poco agilizar prácticamente toda Villarrica, inclusive Compañía está asfaltando nuestro gobernador. La verdad que estamos tratando un poco de acompañar siempre todos los trabajos de la construcción de la carpeta asfáltica que está realizando, para poder un poco verificar la manera que avanza. Y hoy justamente estamos haciendo eso, limpiando un poco un cauce hídrico que está totalmente taponado, porque como bien sabemos, ustedes van a estar observándolo, totalmente taponado. Y una vez que llueva, va a empezar a salir y muy rápido va a estar destruyendo lo que es el asfalto. Entonces, ya previendo eso, nosotros ya estamos aquí realizando la limpieza.
1: ¿Cuándo inició esta obra, don Carlos?
3: Hoy, ayer recibimos la directiva del gobernador y hoy a primera hora ya lo estamos ejecutando.
1: Bueno, los vecinos sorprendidos también, porque prácticamente es un sueño hecho realidad para ellos.
3: Por supuesto, ¿quién se iba a imaginar que en este sector, en esta zona, hoy día vamos a contar con una carpeta asfáltica que va a conectar barrio Santa Librada con barrio Estación de Villarrica?
1: ¿En cuánto tiempo aproximadamente se prevé la culminación de esta obra?
3: Justamente estuve ayer conversando con el encargado y están tratando de hacer todos los lugares donde van a estar asfaltando, y para

0: Por luego poder hacer ya de una vez en forma general para poder, una vez culminado, por decirte, Benjamín Acebal, la calle que conduce a la iglesia de Santa Lucía, ya para luego constituirse en este lugar. Entonces, para poder agilizar un poquitito los trabajos. Pero también es importante destacar que en esta zona sigue el levantamiento de empedrados, se está haciendo la reparación de empedrados en los lugares donde es necesario, para luego que ingrese la máquina y hacer el asfaltado correspondiente.
1: Bueno, vemos que ya las maquinarias de la gobernación están presentes aquí realizando la limpieza correspondiente del cauce hídrico.
0: Sí, así mismo, es importantísimo eso porque el contrario principal del asfalto es el agua. El agua, entonces si el cauce hídrico está en condiciones, el asfalto va a durar muchísimo tiempo.
1: Bueno, para recordar un poquito también los trabajos que están realizando en otros sectores.
0: Sí, estamos trabajando la verdad que en varios frentes en el departamento, por comentarte que estamos haciendo trabajo de mantenimiento y reparación de camino en el distrito de Natalicio, estuvimos en la compañía San Caputá, estuvimos en San Pedro, en el barrio San Pedro, también estuvimos en Apereatú, una zona donde netamente cañera, donde los camiones grandes transitan muy a menudo por el traslado de la materia, los insumos de la caña dulce que van a llevar a la fábrica, donde justamente los pobladores lo solicitaron al señor gobernador. También estamos en el distrito de Ñumí haciendo limpieza de cauce hídrico en esa comunidad. Estamos trabajando hace una semana en forma conjunta con el intendente actual del distrito de Independencia, llevando con los camiones de la gobernación de Guairá a Pireca, a Inusá, rechazo de cantera, estamos trasladando desde Mocayatú a Independencia para la reparación de camino. Y también a la par tenemos un equipo caminero completo en el distrito de Paso Yovay, donde estamos haciendo reparación y mantenimiento de camino, en la compañía Ñuberá. También estábamos en la colonia Nansen haciendo también un poco de trabajo de limpieza de cauce hídrico, así que los trabajos no paran en la secretaría.
2: Y los vecinos de este mismo barrio también expresaron su satisfacción por el inicio de los trabajos de asfaltado que estaría beneficiando a numerosas familias de la zona. Los pobladores señalaron que la obra era esperada desde hace tiempo y representa un importante avance para la comunidad. Destacaron que el mejoramiento permitirá facilitar la circulación y conectar el barrio con otros sectores de Villarrica.
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0: Y en el transcurso de esta mañana se daba la palada inicial también para la construcción de una obra de asfaltado frente a la Dirección General de Policía. Se realizó la palada inicial para dar inicio a la construcción de una carpeta asfáltica frente a la Dirección General de la Policía del Guairá. La obra busca mejorar las condiciones de circulación y facilitar el acceso a esta importante institución. Durante el acto participaron autoridades departamentales y policiales, quienes destacaron la importancia del proyecto. Escuchemos lo que manifestaba justamente el gobernador del Guairá, Cesarito Sosa, el concejal departamental Rubén Pilo Fanego y el comisario general inspector Roque Cañete, director de policía del Guairá.
1: Ya, realmente una hermosa mañana.
2: Meses con la Policía Nacional. Y bueno, hoy en nombre de Santa Rosa de Lima y en nombre de la Policía Nacional, hacemos eso a todo el personal policial del departamento, de la casa de todos los policías, la jefatura de policía del departamento, y bueno, tratar de hermosear un poquitito y de darle la comodidad necesaria.
3: ¿De dónde hasta dónde abarca esta?
2: Que la entrada, ya enfrente ya hemos asfaltado, y ahora va a entrar hasta frente a acá la sede, a las oficinas, ¿verdad? Así es que es prácticamente una doble avenida que va a ser asfaltada para la Policía Nacional.
3: Gobernador, muchas obras importantes las cuales ya estás realizando, no solamente aquí en Villarrica, sino también en el departamento del Guairá. Estuvimos en conversación con los vecinos de la zona, ¿están todos contentos con esta gran obra que estás realizando?
2: Sí, estamos trabajando por el departamento, por Villarrica en especial, por los barrios olvidados realmente hace mucho tiempo. Y bueno, hoy estamos uniendo San Blas, Santa Lucía, Santa Librada, Estación, San Miguel. Estamos trabajando muy de cerca. Lomas Valentinas también vamos a irnos en la brevedad posible. Carovení, en la parte donde no hay empedrado, vamos a empedrar. En la parte de Itatú también se viene una parte de asfalto. Y bueno, la idea es ir trabajando. Tenemos innumerables obras de la policía en todos los aspectos, ¿verdad? Comisaría, subcomisaría, motopatrulleras, hoy el asfalto de vuelta, y bueno, a seguir trabajando a favor de la gente.
3: ¿Cuál es el próximo proyecto para la jefatura o en sí la Policía Nacional?
2: Vamos por partes, tenemos que cumplir primero nuestra promesa, que es el asfalto, y bueno, después seguramente que vamos a ir viendo qué otros compromisos vamos a ir asumiendo, ¿verdad? Pero hoy el trabajo que estamos haciendo lo hacemos con mucha responsabilidad, con obras culminadas a favor de la policía, a favor de la gente y a favor de la seguridad del departamento.
3: Por último, gobernador, ¿se llegan más asfaltos para Villarrica?
2: Sí, se está trabajando en eso, se está trabajando. El compañero Pilo tiene un gran proyecto, creo que para los 100 días de gobierno, si Dios le da la oportunidad y la gente le da su confianza, yo creo que él va a conseguir casi 100 cuadras por parte del gobierno nacional, un compromiso del presidente de la República para él. Y bueno, ojalá que se puedan dar los resultados y podamos seguir disfrutando de los asfaltos en el departamento y en Villarrica.
4: El gobernador del Guairá estuvo anunciando la construcción de capa asfáltica aquí para la entrada y salida de lo que es la comandancia de la policía. También estuvimos participando en una misa, ¿verdad? Se completa el novenario, ¿verdad?, de Santa Rosa de Lima, así que vinimos también nosotros a participar, a compartir un poquito con los agentes policiales, personas que también son encargadas del orden público, de la integridad de las personas, la seguridad. Y bueno, hoy en nombre de Santa Rosa de Lima se ha anunciado ahora la construcción de la capa asfáltica.
3: Prácticamente un sueño hecho realidad también para las personas que transitan por esta zona.
4: Sí, realmente va a facilitar mucho el ingreso y también la salida, ¿verdad?, con más velocidad muchas veces, ¿verdad? Así que, bueno, el asfalto siempre trae progreso, así que feliz por el agente policial también que merece mucho.
3: Concejal, muchos pedidos que están siendo solicitados también por la ciudadanía para la construcción de asfalto.
4: Sí, realmente hoy los vecinos ven el trabajo que venimos haciendo y bueno, también se interesan, ¿verdad? Todos queremos tener asfalto, todos queremos empedrados y bueno, es el camino que queremos seguir, ¿verdad? Así que estamos en eso, seguiremos trabajando, seguiremos gestionando, ¿verdad?, capas asfálticas para Villarrica y para el Guairá, y bueno, necesitamos también la confianza de la gente para eso.
3: Mencionó el gobernador del Guairá que justamente está en proyecto 100 cuadras más, ¿puede ser?
4: Sí, asimismo una adenda que se va a solicitar, ¿verdad?, al Ejecutivo, y bueno, esperemos que como siempre podamos tener respuestas positivas y Y bueno, en unos meses más podamos hacer muchas más capas asfálticas.
3: ¿Hay zonas que ya están en la mira en caso de que esto se llegue a dar?
4: Y todo Villarrica, realmente queremos unir todo, queremos que todos los vecinos puedan tener asfalto en sus casas. Obviamente siempre hay prioridades, así que les pedimos un poco de paciencia también a la gente que tenemos todavía mucho tiempo que para trabajar, para hacer, y yo creo que el villarriqueño va a salir contento. Bueno, ya hay muchos contentos, pero también hay gente que sigue esperando con mucha esperanza, ¿verdad?
1: Una hermosa mañana, por cierto, en el que recibimos recientemente la presencia del señor gobernador y consigo trajo la tan anhelada capa asfáltica. Ya están trabajando sus operarios, ya están limpiando y dentro de poco vamos a asfaltar la entrada principal y acá la frente a nuestra institución.
3: Gestiones muy importantes también las que están realizando actualmente la gobernación del Guairá y por supuesto le tuvo en cuenta la Policía Nacional.
1: De hecho que sí, porque esto es una obra que hace rato se pidió y ahora estamos consiguiendo gracias al esfuerzo que el gobierno departamental está haciendo.
3: Bueno, con esto no solamente beneficiaría a la policía, sino también a las personas que transitan a diario en esta zona.
1: Especialmente a nuestros visitantes que suelen venir a realizar unas gestiones, tanto la parte de Interpol, acá la de más jurídico, aquello que tiene sus inconvenientes, y por supuesto que habilita y facilita bastante esto.
3: Mantuvieron una importante conversación también con el gobernador el día de hoy.
1: Realmente me siento halagado por eso, porque tengo el respaldo pleno de él y de su equipo de trabajo. La vez pasada estuvimos inaugurando una subcomisaría también en la localidad
5: Colonia Guaraní,
1: se llama, de que fue dejado hace más de 15 años. Y gracias a él y al equipo de gobernador y la ciudadanía de esa zona, pudimos poner en funcionamiento nuevamente la subcomisaría.
3: ¿Están contentos?
1: Y realmente sí, no puedo obrar de otra forma, y yo haré todo lo posible con mi personal, con todo lo que está con mi equipo de trabajo, para brindarle la seguridad, tan en la seguridad lo que la zona y la ciudadanía todas se merecen, ¿verdad?
0: Y el día de hoy también continuaba el novenario en honor a Santa Rosa de Lima. Continúa en Villarrica el novenario en honor a Santa Rosa de Lima, patrona de la Policía Nacional. Las celebraciones reúnen a agentes policiales, autoridades y miembros de la comunidad en jornadas de fe y reflexión. El capellán de la Dirección de Policía del Guairá, padre Lidio Monjes, invitó a la ciudadanía a acompañar las actividades religiosas.
6: En el noveno día, en el marco de esta fiesta patronal que estamos celebrando en honor a Santa Rosa de Lima, patrona de los policías, nosotros como capellanía aquí desde la Capilla Santa Rosa siempre nos enfocamos para trabajar en la parte espiritual y acompañar también a todos los agentes policiales de nuestra jurisdicción.
3: Bueno, el día es el 30 de agosto, sin embargo ya el día sábado estarían realizando alguna actividad

Así mismo es. Este año es una manera. De una manera muy especial.

0: Y es momento de ir a la cotización de monedas. Actualmente el dólar americano se encuentra a 5.850 a la compra, 5.950 a la venta. El peso argentino a la compra 3,6, a la venta 4. El real 1.100 a la compra, 1.170 a la venta. Y por último el peso uruguayo a la compra 130, a la venta 230. Y la última información de la jornada tiene que ver nuevamente con reportes policiales. Justamente se registraban accidentes de tránsito que dejaba un joven lesionado en Villarrica. También tenemos que hablar del hecho que forma parte de distintos procedimientos atendidos por la Policía Nacional durante las últimas horas. En otro caso, un hombre resultó herido por un disparo en Paso Yovay y fue aprehendido el presunto autor de este hecho. Asimismo, en Villarrica fue aprehendido un joven que habría huido durante un control policial. Los detalles en cuanto a cada uno de los procedimientos brindaba el suboficial mayor Hugo Benítez, vocero de la Policía del Guairá. Y con esta información estamos finalizando la primera edición de Satelital Noticias. Agradecemos la preferencia de todos los días. Buen resto de jornada para todos.
1: Algunas novedades que han acontecido en el departamento del Guairá. En ese sentido, personal de la comisaría número 5, barrio Barotí, había reportado en relación a lesión y daños materiales en accidente de tránsito, colisión entre una motocicleta y una camioneta. Este hecho que ocurrió el martes, siendo las 06:30 horas aproximadamente, sobre las calles Comunero y Coronel Jiménez del barrio Barotí, en donde estuvieron involucrados, por un lado, una motocicleta marca Motostar, en el momento al mando del ciudadano Alfredo Jiménez, de 22 años, domiciliado en el barrio Tuyutimí, quien se encontraba justamente al mando de esta motocicleta, y por otro lado, una camioneta marca Hyundai, modelo Santa Fe, al mando del ciudadano Luis Peralta, de 57 años, domiciliado en el barrio Ibarote. Del percance, el conductor de la motocicleta sufrió lesiones. Fue auxiliado hasta el Hospital Regional de Villarrica, en donde recibió asistencia médica. Por suerte no sufrió lesiones de gravedad. Posteriormente, ambos vehículos quedaron nuevamente a cargo, ¿verdad?, de sus respectivos dueños, ya que todos ellos contaban con las documentaciones pertinentes. Según la circunstancia, el hecho, al menos el percance, ocurrió en la Boca Calle, ¿verdad?, entre la intersección de dos arterias, en este caso, en donde aparentemente el conductor de la motocicleta fue a impactar contra esta camioneta en la parte del costado y, bueno, la consecuencia fue que hubo daños materiales y también la lesión por parte del conductor, pero afortunadamente sin gravedad. En otro reporte, por parte de personal de la comisaría número 33, Colonia 3 de Noviembre, distrito de Paso Yovay, en relación a un supuesto hecho de lesión producida por disparo de arma de fuego y aprehensión del supuesto autor, el hecho que ocurrió el martes también, siendo las 15 horas aproximadamente, en la localidad de San Blas, Colonia 3 de Noviembre, distrito de Paso Yovay, en donde resultó víctima un hombre de 33 años, domiciliado en la localidad del Triunfo, quien recibió un disparo, ¿verdad?, con arma de fuego, presumiblemente revólver, a la altura de la cintura, y fue auxiliado primeramente hasta el hospital local. De ahí lo derivaron aquí en la ciudad de Villarrica, en el Hospital Regional de Villarrica, y aparentemente luego fue derivado hasta la ciudad de Coronel Oviedo para la atención médica correspondiente. Los intervinientes, al tener conocimiento, realizaron las averiguaciones pertinentes y tal es así de que pudieron localizar al presunto involucrado en este caso, quien se entregó de manera voluntaria. Él mismo manifestó de que hubo un altercado entre ambos, ¿verdad?, por una cuestión, un problema de índole personal que ya venía arrastrando de hace tiempo y que aparentemente el sindicado, en este caso, estaba a bordo de su motocicleta y la víctima de disparo fue el que le salió, ¿verdad?, al paso con un arma, y entre el forcejeo fue el mismo quien sufrió este disparo este disparo de arma de fuego que le ocasionó la lesión. Ese fue el relato, al menos de parte de la persona aprehendida, quien fue remitido a la comisaría 14 Melgarejo, en donde quedó a disposición de la unidad fiscal zonal. Y en otro reporte, personal de la comisaría número 4, barrio San Miguel, informó en relación a la aprehensión de personas e incautación de una motocicleta, esto por el supuesto hecho de exposición a peligro del tránsito terrestre y resistencia al personal policial. El procedimiento que se realizó el día de ayer en horas de la madrugada, siendo las 04:30 horas aproximadamente, en la vía pública del barrio San Miguel. El aprehendido, en este caso un joven de 21 años domiciliado en dicho barrio, y la incautación de la motocicleta que se encontraba en su poder.

En el momento de la marca Leopard, color rojo, justamente personal de patrulla, visualizaron a esta persona quien se encontraba en la vía pública al mando de esta motocicleta. Cuando intentaron identificar, el mismo abandonó prácticamente la motocicleta y salió corriendo. Fue alcanzado y posteriormente ocurrió un forcejeo también entre los intervinientes y esta persona, quien en todo momento se opuso, ¿verdad?, al procedimiento, se resistió, inclusive trató de agredirlo tanto físicamente, y se tuvo que utilizar la fuerza, ¿verdad?, para reducirlo. De esa manera quedó aprehendido, fue también remitido hasta la base de la patrulla caminera para la prueba de alcotest, arrojó resultado positivo, razón por la cual quedó a cargo del Ministerio Público, fue derivado finalmente a la Comisaría Quinta, en donde quedó justamente a disposición de la unidad fiscal de turno y la motocicleta, que fue incautada y quedó depositada en la sede policial también a cargo del Ministerio Público.

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0: ¿Qué tal? Muy buenas tardes para la amable audiencia de la 91.3. Ya arrancamos la jornada del día de hoy compartiendo con la audiencia muchos temas que compartir el día de hoy. Entonces vamos a estar compartiendo esto y mucho más aquí en Fútbol del Revés. Vamos a estar compartiendo muchas actividades más, entonces aquí desde la 91.3 Radio Satelital. Ya agradecemos a todas nuestras firmas que están con nosotros siempre también, entonces aquí en la 91.3, entonces ahí está. Hoy también vamos a estar compartiendo muchos temas aquí en Fútbol del Revés. ¿Qué tal, Sergio? ¿Cómo estás? Buenas tardes.
1: Buenas tardes, José. Buenas tardes a la teleaudiencia, a la 91.3 FM. Un saludo a quienes nos están viendo por Canal 14 Cable Edición y por YouTube Satelital TV.
0: Sí, así es, Sergio. Ya vamos a estar compartiendo esto y mucho más. Entonces, en cuanto a nivel futbolístico, hoy juega Cerro, o ayer jugó Olimpia. Hoy juega Cerro, ¿verdad, Sergio? Entonces, hoy vamos a saber la realidad de Cerro Porteño. Entonces, ya llega también el técnico para sumarse a lo que vamos a estar teniendo a partir de ahora en el Club Cerro Porteño. Llegó Costa nuevamente para dirigir la parte técnica de Cerro Porteño. Esto y mucho más vamos a estar compartiendo el día de hoy también. 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Bien, Sergio, vamos a continuar informando. Sergio, ¿qué pasó de esta situación? Vamos a empezar ya a hablar de lo que es el tema del de lo que fue el día de ayer, entonces la Copa Paraguay, entonces para escuchar a la figura del partido, entonces lo que dejó yo el día de ayer, la sensación de lo que es el partido. Escuchemos entonces al jugador elegido como figura y también al técnico del Olimpia, entonces muy contento y en el grupo, entonces, y en lo personal teníamos muchas ganas de ganar y voy a dejar la vida por esta camiseta, comentó Franco Alfonso. Y también refiriéndose a la situación Vitamina Sánchez, comentando la situación, entonces Pablo Vitamina Sánchez analizó la victoria de su equipo ante Cristóbal Colón por la Copa Paraguay, entonces en la próxima ronda entonces enfrentará a Sportivo Luqueño. Entonces mucha gente le critica la situación de Olimpia, le gana al Cristóbal Colón pero no pudo ganar a Vasco de Brasil. Vamos a escuchar entonces en esta expresión entonces los figuras del partido.
2: Bueno, bien, bien, la verdad muy contento en lo grupal y en lo personal, así que nada, teníamos muchas ganas, así que se vio en el partido y muy feliz.
3: Importante agarrar ritmo, ya sea en la posición que te ponga el entrenador, hoy un poco más retrasado, el clásico pasado te vimos ahí bien adelante con Thiago.
2: Sí, sí, donde me toque, la verdad que voy a dejar la vida por esta camiseta, así que nada, muy feliz.
3: Bueno, importante avanzar de ronda en esta Copa que pasa a ser un objetivo de Olimpia.
2: Sí, sí, habíamos quedado fuera de la Sudamericana, creo que habíamos jugado bien y bueno, por suerte tuvimos el clásico ahí, que lo sacamos adelante de buena manera y hoy nos llevamos un resultado justo.
3: Estuvieron enfrente a un digno rival el día de hoy.
2: Sí, la verdad, felicitarlo, hicieron un gran partido, así que nada, feliz.
3: Bueno, ¿en dónde te sentís más cómodo? Definitivamente arrancando un poco ahí de atrás o adelante, Franco.
2: Sí, sí, me veo más cómodo ahí por el medio, la verdad, te soy sincero, me da lo mismo, donde me toque jugar voy a dar lo mejor de mí.
3: Ahora se viene Recoleta y la Copa Paraguay Luqueño.
2: Sí, sí, queremos ponernos ahí firme en el torneo, que lo merecemos, así que nada, por suerte tenemos partido enseguida.
4: Un comienzo exitoso, difícil, fue el trámite difícil, cuando pensamos que habíamos ganado en tranquilidad con el 2-0, en un minuto nos meten dos goles, tuvimos la fortuna de por lo menos irnos al descanso 3-2. Partido duro, en el cual nos costó. Tenemos que crear muchas situaciones para hacer goles. Más allá de que hicimos 5, siento que nos costó. Y bueno, obviamente los goles del rival que se nos iba acercando nos puso el partido cuesta arriba.
3: Profe, tu equipo marcó 5 goles, pero ¿te preocupan los 3 que recibiste?
4: Me preocupan los 3. Uno pensaba la dificultad del partido. Uno dice, bueno, a ver, uno ambiciona con ganar 2-3-0. Ambiciona uno con ganar. Pero yo jamás hubiera imaginado un 5-3. Tampoco es que pensaba en un 5-0, ¿no? Pero imaginaba ganar sin recibir tantos goles y es un tema que, bueno, claramente nos muestra que tenemos que seguir trabajando en defensa y ser más duros.
3: Dio mucha pelea a este equipo de Colón.
4: Sí, muy bien, muy bien, muy bien. Felicitarlos a los muchachos, hicieron un gran partido, un buen papel y, bueno, nosotros tratar de aprovechar este envión para seguir y ir a buscar esta copa.
3: Felicidad completa y gol de Derli, sé que lo festejaron mucho los compañeros.
4: Sí, sí, Derli viene haciendo un esfuerzo muy grande, merecía este momento, este lugarcito que se fue ganando y obviamente feliz por el gol.
3: ¿Está para tener más minutos?
4: De a poco, vamos a ir analizando, charlando con él como lo venimos haciendo y sabemos que va a ser un aporte.
0: ¿Qué pasó, Sergio? Este tema del arquero del Olimpia, ayer tuvo una grave lesión, Sergio, ayer. Ahí te pasé, Sergio, la foto del arquero, entonces, para poder leer un poco acá. Tengo en mesa de trabajo, entonces, para comentar un poco este tema de la situación del arquero, que tuvo una lesión específicamente en el rostro. Entonces, hasta el típico pudo irse, Sergio,

cómo está la cosa. Entonces, así como se estaba mencionando, entonces ahí está la situación. El arquero del Olimpia, entonces Sebastián Ventanelli, sufrió un traumatismo facial con heridas contusa constante, entonces en la región maxilar, entonces inferior. Según el comunicado médico presentado, sería de la parte médica entonces del Club Olimpia. Esta, tras el fuerte golpe recibido el miércoles, entonces en el partido por la Copa Paraguay contra Cristóbal Colón de Augusto Saldívar, el cuyo situación el jugador fue expulsado. El guardameta entonces uruguayo está lúcido y con signos vitales, y el informe agrega que será sometido a más exámenes en las próximas horas para definir la magnitud de la lesión y ver los pasos a seguir para su recuperación. Este sería, Sergio, el de parte del comunicado, Sergio. Entonces ahí está, el departamento médico del Club Olimpia informa de la situación del futbolista Sebastián Lentinelli. Entonces el arquero uruguayo padece un traumatismo facial con herida contusa entonces constante, entonces en la región maxilar inferior. Se encuentra lúcido con signos vitales entonces normales. Será sometido a estudios en las próximas horas para determinar la magnitud exacta de la lesión y evaluar los pasos a seguir en su proceso de recuperación. Entonces, un poquito complicado esta situación, pero bueno, hay que cuidar estos pequeños detalles. Entonces, ahí está el arquero. Sufrió una lesión. Surgió en un momento de contragolpe. Y yo vi que el video no fue como para poder. Mirando la situación, se lo notaba. Yo pensé que se le había, pero al tratar de querer pasar, el jugador adversario cruzó el balón, entonces, y llevó su botín por el rostro del arquero. Entonces, ojalá que esto no que esto sea solamente una lesión y que se recupere pronto, entonces, porque todo jugador necesita estar lúcido nuevamente. Y el otro que está recuperando nuevamente su nivel es este Derlis González. Ayer fue una pieza fundamental. Entonces, yo sí le entiendo a la gente que el que quiera criticar, que va a criticar. Pero si un jugador ya tiene una lesión y después vuelve a lesionarse, yo creo que de ahí ya depende ya del proceso de recuperación. O sea que es lo que yo pienso. No sé cómo serían, ellos tienen experiencia en cuanto a los fisioterapeutas, y cuesta mucho, sinceramente. Si tuviste una lesión o si tuviste una rotura de, no sé, de tobillo, de brazo o lo que sea, cuesta mucho. No, es que te recuperes. Si mínimo te lleva, dependiendo de la gravedad de tu situación, te lleva tiempo y tiene proceso de recuperación. Después, para volver otra vez, lo más difícil que yo encuentro en esta situación es volver a tener confianza en ti mismo. No, es lo por tus compañeros. Que vos puedas agarrar el ritmo y que vos puedas ser otra vez el jugador lo que sos, yo creo que le cuesta mucho. Y esto le está pasando a Derlis González. Y otros jugadores más que quieren ya jugar, tienen ganas, tienen esas chances de jugar, de meter goles. Pero esto es, señores, tiene un proceso, y ese proceso tiene su proceso, y ese proceso es lento. Entonces, hay que ponerse en el zapato de los jugadores. Sé que los jugadores de ti mismo. Esta sería, Sergio, la lesión. Ahí está. Ahí vamos. Ahí sí, mirá bien, Sergio. Ahí no se notó tanto, Sergio, pero después cuando se acercaron en la grabación, ahí se notó que el jugador queriendo pasar encima no pudo evitar, ya se le veía ya con sangre en su rostro. Ahí fue directamente expulsado el jugador, entonces, de esto, y después ya empezaron a ver la situación con más gravedad. Ya vimos un sangrado. Creo que ahí se va a notar, Sergio, la parte en donde el arque

0: pero fue rápido. Fue, esta parte es lo que yo más o menos ahí capté, me percaté que fue una lesión en el rostro. Entonces, ahí está. Entonces, llevó el botín en el rostro, donde medio que le chutó los días. Entonces, y esas son cosas que a veces pasan. No podemos acusar ni tampoco señalar. Son cosas que pasan. Cristóbal Colón, que le hizo partido ayer a Olimpia. Aparte que Cristóbal Colón está en el Nacional B. Entonces, le hizo un partidazo ayer a Olimpia. Le hizo sudar ayer. Entonces, para que vean que todos los equipos pueden jugar. Solamente que a veces los equipos grandes le subestiman a los equipos. Después de la pausa vamos a seguir hablando. La incorporación del técnico para Cerro. Vamos a hablar de ayer de la Copa Paraguay de ayer. Resultado, y hoy también le toca a Cerro Porteño jugar la Copa Libertadores y Copa Paraguay. Y también Guaireña Fútbol Club juega aquí en el Parque del Guaira.
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0: Bien, bien, han pasado ya 42 minutos de las 3 de la tarde, 2 de la tarde. Vamos a seguir compartiendo. 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He visto que Johnny está también por Encarnación. Ojo, paite a los muchachos del tema en Rallys. 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Sergio, comentanos ya también entonces de los partidos que se disputó el día de ayer, entonces para comentar de la Copa Paraguay que se disputó el día de ayer y lo que se va a estar jugando el día de hoy, Sergio.
1: Sí, antes que nada, vamos al resumen de lo que dejó allá el día de ayer, día miércoles, que se estuvo dando dos partidos. En hora de la tarde, el primer partido fue entre el Deportivo de Santa Aníbal y su Reculeta. Este partido se estuvo dando ya a las 16 horas en el estadio Juan José Vázquez, donde este partido lo ganó el equipo canario, el equipo Reculeta, por el marcador de 2-0, pasando así a la siguiente fase de esta Copa Paraguay. Y luego vamos al segundo partido del día de ayer, que se estuvo dando ya en tardecita noche en el estadio Rico Galeano, que fue entre el Cristóbal Colón versus Olimpia, en donde este partido lo ganó el equipo de Cano, prácticamente goleándole 5-3 al equipo del Cristóbal Colón, ubicándose así a la siguiente fase del Club Olimpia, de lo que sería la Copa Paraguay. Luego vamos ya a los partidos que se estarán dando ya el día de hoy, día jueves 27 de agosto, que sería... que con este partido se cierra la tercera fase de esta Copa Paraguay. Ya con estos dos partidos, lo que sería ya la fase 3, semana 10, fecha 26 de estos 16avos de final, donde ya a las 16 horas estará jugando ya Guaireña, el representante del cuarto departamento. Sería el segundo, porque el primero ya fue el club de un club, se me fue el nombre ahora, de Eugenio Garay, donde fue eliminado. Y donde Guaireña estará jugando ya ante el 12 de octubre de Itagua. Este partido se estará jugando a las 16 horas acá en el Estadio Parque del Guairá. 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Y luego Resistencia versus Cerro Porteño. Este partido se estará jugando a las 18:30 horas en el Estadio La Arboleda. 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
0: Así es, entonces acá tengo un entonces Cerro Porteño entonces busca cambiar el rumbo ante Resistencia. Entonces Cerro Porteño mide a Resistencia por la 16avos de final de la Copa Paraguay, en busca de la recuperación con su nuevo entrenador Gustavo Costas. Mirando desde las gradas, entonces Costas no va a estar todavía como técnico, pero va a observar al equipo. Entonces, tras los duros golpes con la eliminación de la Copa Libertadores y la derrota en el Superclásico, Cerro Porteño tendrá este jueves una nueva oportunidad para comenzar a cambiar el rumbo, ya que con la salida consumada.

0: Entonces Dariel Holland y el arribo de Gustavo Costa como nuevo entrenador. El Ciclón enfrentará resistencia en la Copa Paraguay por la de 16avos de la final del torneo, porque el Ciclón no ha podido conquistar el juego. Está marcado a partir de las 18:30 horas en Albolada, entonces, de Santísima Trinidad, con el arbitraje de Carlos Paul Benítez. Cerro Porteño llega a este compromiso con la necesidad de recuperarse, ya que viene de caer 2-1 ante Olimpia en el superclásico, resultado que protagonizó el momento complicado, ya que se sumó a la reciente eliminación también de la Copa Libertadores ante Palmeiras. La directiva entonces decidió poner punto final al ciclo de Ariel Holland y acordó el regreso de Gustavo Costa, quien iniciará su segundo ciclo al frente del Ciclón, y al entrenador argentino arribó al país ayer por la tarde y será presentado oficialmente este viernes, por la que el encargado de la directiva técnica para este compromiso será Nelson Cabrera. El partido para hoy, entonces, de la Copa Paraguay, jueves, entonces 16 hora guaireña, va a estar jugando como estábamos diciendo, y lo que sería 18:30 horas, lo Cerro Porteño de resistencia en el estadio La Arboleda. Estos son los serían los convocados.
1: Sí, estos son los convocados ya por, en este caso, por el profe que está interinando este partido. Lo que sería la Copa Paraguay, que Cerro Porteño estará jugando ya el día de hoy 18:30 en la Arboleda frente a Resistencia, donde está interinando Nelson Cabrera, ya a falta de la presentación ya de Gustavo Costa, que ya está por Paraguay, donde estará presente en el partido de hoy viendo a los jugadores, donde los convocados son Manuel Rofo, Jorge Morel, Lucas Morella, Derlis Rodríguez, Juan Iturbe, Guillermo Benítez, Lucas Quintana, Gabriel Aguayo, Ariel Gamarra, Pablo Vegetti, Agustín Almendra, Gustavo Velázquez, Junior Fernández, Jonathan Torres, Carlos Franco, Ignacio Aliceda, Emilio Acosta, Carlos Chena, Marcelo Chaparro, Freddy Noguera, Fernando Sayas, Melvin Rojas y Josué Servín.
0: Así es, entonces, ahí está. Deseamos éxito entonces a Cerro Porteño, que juega su partido este año entonces nuevamente, y vamos a ver cómo le va a este nuevo arquero, o sea, que nuevo arquero, o sea, nueva desafío para Cerro Porteño.
1: Estuve viendo que probablemente el onceno sería arrancando con Gatito en el arco.
0: Así yo estoy viendo ese.
1: Y que también sería el agrado de Gustavo Costa. Vamos a ver qué estará pasando. Donde estoy buscando el probable equipo de Cerro, donde no estoy encontrando, pero estuve viendo que sí podría arrancar de titular Gatito Fernández, y la dupla arriba de lo que sería la delantera sería Vegetti con Jonathan Torres.
0: Ahí está, entonces los concentrados entonces del equipo de Cerro Porteño. Entonces, y por otro lado, así como está la cosa también, después vamos a estar hablando de los partidos, entonces, de Cerro Porteño, la novedad también del rally, Sergio, vamos a tener en cuenta, también ayer se hizo el lanzamiento oficial, hoy se tiene que hacer, ya hoy es el inicio del rally, entonces el 27 tenía que arrancar. Entonces vamos a estar hablando de esto y mucho más aquí en Fútbol al Revés. Vamos a seguir compartiendo, pero después de la pausa, ya para ver también Copa Libertadores, Copa Sudamericana. Ayer se eliminó River de Argentina. ¿Santa Fe es de Argentina, Brasil? ¿O de dónde?
1: Independiente de Santa Fe es de Colombia.
0: Ah, ese bueno, es argentino.
1: Yo pensé que hay era... otro equipo de... No. Sí que se llame Santa Fe, creo yo que no hay. Pero sí Independiente.
0: ¿Pero quién fue el que le eliminó ayer a...?
1: Independiente de Santa Fe.
0: Ah, ya. Entonces, colombiano, entonces.
1: ¿Cómo?
0: ¿Colombiano sería?
1: Colombiano, en los penales, le eliminó a...
0: ¿Viste el penal que erró su arquero, Sergio?
1: Sí, he visto.
0: Yo me acuerdo que...
1: Yo estuve viendo el partido hasta el segundo tiempo cuando metió gol Driussi. Después ya no pude más el partido por tema de que estuve cansado y me quedé dormido.
0: Ahí está, entonces vamos a la pausa y después vamos a seguir hablando de esto y mucho más también. Y otra novedad que vamos a hablar después de la pausa también, Orlando Gil. Ya fue presentado para su nuevo crucero. Hay un hincha de San Lorenzo que se sintió muy triste. Él sí iba a un mitad ahí que le pidió verle a Orlando Gil. Y he visto hoy en sus redes sociales, tiene su cuenta de TikTok. Y su papá le sacó el video y está ahí acurrugado ahí en su pieza, no quiere salir más porque su ídolo se fue a otro lado, en otro país. Se puede remediar eso, entonces sentimos entonces la tristeza del mitad ahí, pero la vida continúa. Entonces seguramente su papá eso le van a hacer entender esto también porque no quería que se vaya de San Lorenzo. Sergio, nos vamos a la pausa y después vamos a seguir compartiendo esto y mucho más.

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0: Ya 9 minutos de las 3 de la tarde, vamos a seguir compartiendo. 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También nos acompaña el doctor Jorge Ruiz Ramos, dirigía entonces cirujano especialista en cirugía general. También realiza ecografía general con tecnología y experiencia con mucha confianza. Ahí está doctor Jorge Luis Ramos, también entonces médico cirujano. También nos acompaña el doctor David Moisés Sosa Castillo, especialista en clínica, atiende en el Hospital Regional de Villarrica, acompañándonos aquí en mesa de trabajo. Está siempre acompañándonos entonces el doctor David Moisés Sosa Castillo, especialista en oncología clínica. Entonces ahí está tratamiento y seguimiento contra el cáncer. Acompañándonos también acá sobre nuestro programa. 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Gracias también por estar siempre con nosotros aquí en mesa de trabajo. Sergio, entonces ahí está el partido del día de hoy, lo que se disputó el día de ayer también la Copa Sudamericana, creo que fue el único partido que se disputó el día de ayer, Sergio.
1: Sí, vamos a lo que fue ya el último partido, lo que sería ya lo octavo de final, partido de vuelta, el único partido que faltaba ya por definirse para ya ver los cruces de estos cuartos de final que ya prácticamente se estaba demorando, vamos a decirlo de una forma de decir, donde ya River Plate recibió a Independiente Santa Fe, donde este partido acabó por empate desde 1-1 en los 90 minutos, donde en el global fue de 2-2, donde fueron a los penales, donde prácticamente le sonrió lo que sería la victoria, los penales al Independiente Santa Fe, donde lo ganó por el marcador de 8-7. Que con ese resultado ya pasó a los cuartos de final de esta Conmebol Sudamericana, el equipo colombiano, donde ya vamos lo que sería ya los cruces de los cuartos de final de esta Conmebol Sudamericana, lo que sería camino a la final Barranquilla 2026, donde ya vemos la primera llave, vemos ya los cruces que los partidos, el partido, vemos en la primera llave Boca versus São Paulo y el otro cruce que estamos esperando ya, donde va a ser el Independiente Santa Fe versus Vasco da Gama. Y en la segunda llave vemos ya al Santos versus Atlético Mineiro y también a Montevideo City Torque versus Cienciano.
0: O sea que acá estamos viendo, Sergio, por el lado de Boca hay cuatro equipos por lo que veo, Sergio, quedan por un lado. ¿Verdad?
1: Son cuatro, o sea, ya son cuartos de final entonces.
0: Cuarto de
1: Serían
0: final.
1: solamente ya cuatro partidos de lo que quedan ocho clubes, ocho equipos.
0: Bien, ahí está entonces la Copa Sudamericana. Cada día más se va poniendo especial, entonces qué lástima este tema. Acá le veo ahí, le veo a Boca, por milagro, zafó. Pero ¿cuántos equipos brasileños sobra todavía, Sergio? Sobra uno, dos o tres equipos. Cuatro equipos. ¿Quiénes son, Sergio?
1: Cuatro equipos brasileños. Ahí el São Paulo, Vasco da Gama, Mineiro y Santos.
0: Ah.
1: Un equipo argentino, quien es Boca Junior. Un equipo uruguayo, que es Montevideo City Torque. Y un equipo peruano, que es el Cienciano.
0: Bien, ahí está. Entonces, rápidamente. Ahora, Sergio, nos vamos. Sergio, escuchemos entonces la grabación también, entonces, del técnico, el nuevo técnico de Cerro Porteño. Entonces, la expresión, entonces, con todos los colegas que también le hicieron una entrevista, Sergio, si ayer arribó, entonces, en tierra paraguaya. Entonces, la primera, si se puede, Sergio, podemos pasar los dos o tres entrevistas, creo que te pasé, para poder escuchar dos partes, pasando uno de Tigo Sport y el otro es de Radio Monumental. Entonces, sí podemos pasar de las dos caras. Entonces, ¿cuáles fueron las primeras palabras de Gustavo Costa? Al arribar al país, entonces, el argentino será presentado como DT de Cerro Porteño en las próximas horas. Entonces, ahí está, ayer por la tarde, entonces, ella dio su versión también de esta situación como nuevo técnico de Cerro Porteño. Y por otro lado, también ya los colegas no desperdiciaron ningún momento en Radio 180, entonces AM, en exclusiva, entonces, las primeras palabras de Gustavo Costa en su regreso a Paraguay. El nuevo entrenador azulgrana arribó al país y desde mañana comenzará a trabajar frente del equipo y además estará observando el partido por Copa Paraguay. A su llegada, Costa recordó el cariño que recibió tras conquistar el campeonato con Racing. Entonces, yo siempre amo Paraguay. Expresó Costa, fue recibido por directivo de Cerro Porteño, ya que preparará para iniciar oficialmente su nuevo desafío. Entonces, vamos a ver qué pasa en este certamen tan importante de este semestre para Cerro Porteño. Una lástima que ya no va a tener ninguna competencia internacional.
2: Venimos a tratar de levantar a Cerro y de darle lo que ellos quieren. San campeonato, para tratar de meternos en la copa para poder ganarla. Y sabemos que Cerro fue el profesor de Racing. Será muchísimo que metemos en una copa internacional y bueno, de llegar. Armar el primero del grupo y después ir por todo.
3: ¿Te imaginabas volver de vuelta al fútbol paraguayo, profe?
2: Sí, siempre se me sale. Yo no es porque vengo ahora y lo digo, yo siempre amo a Paraguay. Lo amo más después de lograr con Racing, con mi equipo, con el amor que yo tengo a Racing, lograr el campeonato acá y cómo, no sé, cómo para todo el pueblo paraguayo nos dio todo ese apoyo a toda la gente, a toda mi familia racinguista. Ahí con eso se dice todo.
3: Gracias, profe. Muy, muy amable. Bueno, así las palabras del profesor Gustavo Costa, nuevo entrenador de Cerro Porteño, llegando ya aquí a nuestro país. Así que a partir de mañana ya seguramente empezará a trabajar. Va a estar justamente observando ya el partido por Copa Paraguay. Así que ya Gustavo Costa, el nuevo entrenador de Cerro Porteño, arribando a nuestro país, compañero.
2: Sí, tiene muy buenos jugadores. Capaz están pasando, no están en un momento bueno. Pero me gusta.
3: Vas mañana a la Arboleda, debutás el domingo con ganas de que llegue, digo.
2: Sí, sí. Primero, ojalá de mañana podamos lograr el triunfo. Y bueno, el domingo ya estaremos ahí.
4: No, mañana no.
2: Sería una falta de respeto. Eso es falta de respeto.
3: ¿El cuerpo técnico cuál es, Gustavo, que te acompaña?
2: Ahí. Son mis dos hijos, como siempre. Mis dos hijos y Pepi. Cristian, el otro profe no pudo venir, tuvo un problema pero ellos son uno de los conozco a todos de afuera, es conocer, es decir, conozco después algunos 5 o 6 que los tuve con ellos, pero después el plantel, bueno, terminaje de conocer cuando
4: cuando vos estás con ellos. Y nosotros ahora no voy a ir a llegar y a empezar a pedir jugadores. Primero vamos a ver lo que tenemos y vamos a aprovechar. Yo pienso que hoy Cerro tiene un muy buen plantel.
0: Ya las expresiones, entonces vamos a ver mañana, creo que va a ser presentado oficialmente fase de liga, entonces de la lo que va a ser el desafío nuevamente de Gustavo Costa como director técnico de Cerro Porteño. Ya está encaminado todo esto entonces en cuanto al movimiento se refiere. Y por otro lado, Sergio, como estábamos diciendo, Orlando Gil. Entonces, ya es, entonces, el Lille le da la bienvenida a Orlando Gil de Francia. Este miércoles, el Lille, entonces, hizo la presentación del portero paraguayo Orlando Gil. Cancevero, entonces Guaraní, firmó un contrato por 5 temporadas. Sería 2 años y medio, sería así, si no me equivoco, 5 temporadas. Por 2 años y medio, entonces firma Orlando Gil, entonces fue cumplido su sueño, entonces el portero paraguayo, entonces un contrato por 5 temporadas por el club francés. Ahí está, después de varios días de negociaciones, finalmente este miércoles el Guille presentó al paraguayo Orlando Gil, el portero de la selección paraguaya, tras su gran desempeño en la Copa del Mundo 2026. Dio su salto en Europa tras una destacada actuación como portero de Paraguay en el Mundial de 2026. Orlando Gil, de 26 años, con 11 partidos internacionales, ha fichado por el Lille, entonces, y se incorpora al equipo como suplente de Vázquez Berque, entonces, Oser. Entonces, el ex portero de San Lorenzo de Argentino ha confirmado un contrato de 5 años hasta el 2031, destaca el club francés. Además, su nuevo club valoró la capacidad de Orlando Gil para ejecutar y marcar goles de pelota parada. En la web de su club francés se hace una mención en sus vallas invictas en 2 partidos de la Copa del Mundo, Turquía y Australia, así como sus espectadores e intervenciones, entonces sus especuladores, intervenciones en la tanda de penales contra Alemania y en la eliminación ante Francia. Orlando Gil es un portero con muchas cualidades y estamos muy contentos de que se una al equipo, especialmente por las opciones que se ofrece en esta posición tan particular, declaró el presidente. Entonces Oliver, entonces la jerarquía del porteros está muy clara, pero la llegada de Orlando Gil aportará profundidad al grupo para esta temporada europea. La demás le damos la bienvenida entonces y le deseamos lo mejor en su adaptación al club, asevero entonces titular del cuadro francés. Entonces ahí está la presentación oficial ya como jugador del Lille, entonces el portero de nuestro país, entonces ya alegrándonos siempre de los jugadores que están creciendo, que van teniendo. Ahora le queda también a que Matías Galarza sea vendido, que ya sea también para que se le dé la oportunidad y pueda surgir también como futbolista.
1: Estoy viendo nomás ahora que se va a cruzar nuevamente con un conocido en la Champions League.
0: ¿Quién otro?
1: Con Manuel Neuer.
0: Ah, el que fue el que le metió el... O sea, que el que fue el arquero de...
1: Alemania. Sí. Ahora se van a cruzar, pero ya en la Champions League, en este caso él con el Lille y Manuel Neuer con el Bayern Múnich.
0: Yo topate y ese igual de... Y por ahí no le va a tocar también a Bambé otra vez, ¿sí? No, ¿verdad?
1: No. Lo que estoy viendo al Lille, el equipo donde ahora fue presentado Orlando Hill, sus adversarios son Bayern Múnich, van a jugar de local contra el Arsenal de visitante, Real Betis de local, Roma de visitante, Galatasaray de local, Bodo Glimt de visitante, Slovan Bratislava de local y de visitante el Stuttgart.
0: Francés, en Francia ahora que se va, ¿verdad, seguido?
1: ¿Cómo?
0: En Francia se va. En Francia.
1: Sí, en Francia. Al equipo de Real Madrid, ya que preguntaste vos por...
0: No, pero por Mbappé. No, dije que se iba a encontrar con el que le tapó la boca Mbappé.
1: No. El Real Madrid le tocó el Inter de Milán, el Arsenal, el PSV, Roma, Leipzig, Shakhtar Donetsk, LASK y el AEK Atenas le tocó al Real Madrid. ¿Dónde está ahora Mbappé?
0: Bien, entonces ahí estamos viendo. Y por otro lado, Sergio, en la situación de pase.

Entonces, Olimpia asegura un refuerzo más. ¿De quién estamos hablando? Estamos hablando de un ecuatoriano, entonces. Y tendrá su 9 Olimpia, no es Gabriel Ávalos. Pero el decano ya tiene todo listo para anunciar antes del cierre del libro de pases. Entonces, a su nuevo atacante. El delantero de 23 años. Saúl Guarirapa, entonces será anunciado como nuevo refuerzo del decano, según información de ya Olimpia comprará sus derechos deportivos al Rochi de Rusia, entonces, y firmará un contrato hasta la temporada 2029. El jugador entonces venezolano entonces tuvo últimamente en el Stiging de China, entonces en el fútbol de China, a préstamo entonces Guarirapa surgió en Caracas de su país, pero dio el salto muy rápido al fútbol de Rusia, donde también pasó por otro grande como el CSKA de Moscú, entonces, además de un paso por el fútbol árabe. Fue seleccionado como la mayor de su país en una vez al año pasado, entonces, ahí está el delantero Raúl, viajará a las próximas horas para finiquitar su fichaje con Olimpia de Paraguay, un grande del continente. A falta de pequeños detalles, Olimpia compraría sus derechos deportivos de Sochi de Rusia y firmaría contrato hasta el 2029. Entonces, a la gente que estaban preguntando, mañana creo que si no me equivoco, ya termina la situación de los fichajes en cuanto al torneo internacional. Y así estamos teniendo las novedades más resaltantes en cuanto al fútbol se refiere. Como estábamos diciendo, hoy juega Cerro Porteño, juega Guaireña Fútbol Club y también la novedad del rally que se está disputando en nuestro país, ya en cuanto a la situación. Entonces, con esta información también nosotros, Sergio, vamos cerrando nuestro capítulo del día de hoy para volver el día de mañana para seguir informando aquí en Fútbol de los.

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0: Muy buenas tardes tengan todos, bienvenidos sean a Satelital Noticias, esta propuesta noticiosa que llega a sus hogares gracias al canal 14 HD de Villarrica Cablevisión para la ciudad de Villarrica, Mocayatú, Mauricio José Troche, próximamente Caguazú, Zapa y Coronel Oviedo. Estamos también a través de la 91.3 FM y su página de Facebook, búsquenos como Radio Satelital. Arrancamos el espacio de noticias de hoy, jueves 27 de agosto del año 2026, con esta noticia que nos viene justamente desde el plano de la educación. Estuvimos entrevistando a la licenciada Sara Palacios, estamos hablando de la gestión de mejoras y nuevos espacios para esta institución.
1: Varias actividades, varios proyectos que queremos ir cumpliendo en esta segunda etapa con ayuda de todas las entidades que puedan ayudarnos. Te comenté fuera de micrófono que habíamos también presentado al intendente hace 2 semanas por ahí una nota para poder un poco pedirle que nos ayude con la construcción de nuestro escenario que tanta falta nos hace, mal. Porque siempre cuando solemos tener actividades, nosotros pagamos ese material que nos traen y es más o menos luego 400.000 guaraní cuando vienen, alquilamos, y es tan necesario porque nosotros pues tenemos actividades todo el tiempo. Entonces es un espacio que es necesario para una institución, y yo sé que el intendente va a escuchar y va a leer esa nota también, y seguramente que se va a personar y mirar un poco la falta que nos hace ese espacio, ¿verdad? Entonces, por esa parte está ese pedido. Poco a poco, como siempre te digo, vamos completando los espacios que necesitamos. También estamos por cambiar, ¿verdad?, nuestro vallado perimetral. Presentamos una nota a la empresa Chaco, la que está construyendo acá nuestro CAIPI. Porque digo nuestro porque está dentro de nuestro predio, ¿verdad? Estamos en constante comunicación con la arquitecta, con el maestro de obra, y ellos me dijeron, ¿verdad?, me orientaron para poder preparar una nota y de esa manera ayudarnos. Y ese vallado que estaba en la parte de, digamos, externa de la institución, donde está el sambódromo, esa parte, para colocar lo que es ahí, porque nuestro vallado ya está bastante ajado, bastante viejo, nuestra murallita también, y sin ninguna traba, ellos accedieron, ¿verdad?, por medio de una nota, tiene un proceso, no es que se hace todo enseguida, y arreglar esa parte para que más adelante también sea un espacio para estacionamiento, ¿verdad?, y que tenga también un portón de salida de emergencia. Entonces estamos con ese proyecto también. Todo se hace poco a poco, no podemos luego tener todo de la noche a la mañana, pero son espacios muy necesarios que nuestra institución necesita, primeramente, como vos sabés, y acompañás también toda la gestión. Sabés que el escenario es algo que hace mucho ya queríamos hacerlo, pero muchas veces cuesta, ¿verdad? Cuesta. Entonces, enviamos una nota al señor intendente, ojalá que pueda también leer un poco y ayudarnos en lo que pueda, ¿verdad? Entonces, nosotros poner otra parte, ver cómo nos acomodamos, porque es un espacio que sí o sí necesitamos para poder llevar a cabo nuestras actividades culturales, Mario.
2: En cuanto a la construcción de este escenario que mencionas, sí, ¿aproximadamente cuánto se requiere para llegar a este objetivo?
1: Bueno, nosotros habíamos preguntado el año pasado a un maestro de obra, ¿verdad?, que con las dimensiones no te quiero mentir, Marley, pero más o menos ya todo mano de obra con materiales alcanzaba un 6 a 7 millones, ¿verdad?, de acuerdo a la dimensión, sí, ¿verdad? Entonces, eso es lo que nosotros estamos necesitando para nuestra institución, porque es una necesidad, es una debilidad, porque cada vez que tenemos actividades, tenemos que alquilar, ¿verdad? Y esa plata ya se podría invertir para comprar bolsa de basura, arreglar los espacios, limpiar. Justamente te había comentado que habíamos adquirido ahora con las ACES una hidrolavadora, lo cual, eh, lo cual nos ayuda para la limpieza institucional, porque es bastante grande nuestra institución y nos ayuda para baldear, para limpiar el tinglado, porque hay mucho polvo. Entonces, de esa manera también hacemos que nuestro espacio sea limpio y confortable para nuestros niños, tanto en el patio y tanto dentro de la sala de clase.
2: Justamente eso, directora, estuvimos verificando, constatando también de que ya para las 7 de la mañana estaba totalmente impecable la institución, sí. O sea, facilitó bastante el trabajo de limpieza que suelen realizar a diario.
1: Sí, así mismo, Marley, es un material demasiado elemental para nuestra institución, ya que, como te dije, es bastante grande, tenemos dos limpiadoras, pero muchas veces nos faltan manos, ¿verdad? Entonces eso es un material muy necesario y lo adquirimos gracias también a la comisión, gracias a también a la gratuidad que hemos recibido. Con eso también hemos iluminado nuestra institución, cambiado todos los materiales eléctricos, tanto fuera y dentro de la sala de clase. Y así sucesivamente, Marley, con la ayuda de los padres y también de la comisión, que la otra semana estamos con una actividad de intergrado, también dentro ya de septiembre, que el viernes 4 es la inauguración del Estadio Cuapotá y luego una semana los juegos acá en nuestra institución.
0: Vamos ahora a la siguiente noticia y esta nos viene desde el plano policial. Vamos a hablar del informe policial de la comisaría Quinta que nos fue brindado justamente por la comisario Ninfa Cardoso. Ella nos habló sobre los últimos hechos ocurridos en su jurisdicción. Así también estuvimos entrevistando a su oficial mayor Hugo Benítez, vocero de la dirección de la policía aquí en el Guairá. Él también nos habla sobre los hechos registrados, pero ya esta vez en la jurisdicción departamental.
3: Ayer, siendo las 23 horas aproximadamente, durante una recorrida patrullaje, se procedió a la verificación de personas y al consultar el número de un ciudadano, lanzó el sistema Quantum de la Policía Nacional, que él mismo contaba con orden de captura pendiente sobre la causa de abuso sexual y violación Buena Vista Casa.
2: ¿Dónde específicamente se encontraba esta persona al momento de esta verificación?
3: Sí, sobre la calle Boulevard Bicentenario, casi Presidente Hayes. Uh-huh. En ese lugar, él mismo se encontraba a bordo de su motocicleta. Le dimos la indicación para que pare, nos hizo caso omiso, entonces le seguimos y a dos cuadras se quedó. Y al verificar, como mencioné, se pudo tener que él mismo contaba con orden de captura.
2: ¿Él estaba solo, acompañado?
3: Solo, él mismo se encontraba solo, refiere que vive en un inquilinato en inmediaciones del lugar. Fue trasladado a bordo de la Móvil 50 en esta sede para el procedimiento de rigor correspondiente. Ya fue trasladado hasta la comisaría primera de Casapá para que pueda guardar reclusión.
2: ¿Puso resistencia ante el personal policial, comisario?
3: No puso resistencia, pero sí se negó a brindar información sobre los datos personales, pero pudimos obtener los datos y entonces...
2: ¿Ya fue trasladado esta persona?
3: Exactamente, hoy a primera hora ya fue trasladada con destino a Casapá.
2: ¿Cuáles son sus datos, comisario?
3: Esa situación, quiero obviar el tema de abuso sexual para evitar la revictimización de la víctima. Entonces, sí se trata de un paraguayo soltero de 39 años de edad, domiciliado en Casapá, vivo.
2: Justamente ya posee antecedentes por hechos similares.
3: Exactamente, orden captura pendiente por abuso sexual y violación de niño, 2025 y captura pendiente. Y después tres antecedentes por el mismo hecho en el año 2019, 24 y 25.
2: Bueno, qué importante el trabajo de la Policía Nacional en cuanto a los controles que van realizando a diario, comisario.
3: Sí, exactamente, y este es nuestro trabajo y el objetivo principal cuando estamos haciendo las recorridas correspondientes, de tener estos resultados.
2: Y continúan los controles y justamente las mismas recomendaciones para la ciudadanía, comisario.
3: Exactamente, como siempre, es nuestro deber, nuestra obligación de hacer la patrulla y también de hacer los controles aleatorios de personas y vehículos, solicitar las documentaciones correspondientes y en esa situación siempre les pedimos encarecidamente para que colaboren con nosotros en esa situación y entregan su documento, verifican y después circulación libre.
2: Mañana viernes inicia el operativo fin de semana, comisario.
3: Exactamente, siempre cuando es fin de semana siempre redoblamos más esfuerzos como que es fin de semana y tenemos muchas actividades que se desarrolla acá dentro de la ciudad de Villarrica.
2: ¿Cuántos personales aproximadamente están a cargo ya para esta cobertura, comisario?
3: Y nosotros estamos, justamente estamos todos acuartelados desde ayer, estamos todos acuartelados por el tema del rally en Itapúa, entonces todo el plantel de las distintas comisarías nos encontramos en nuestra unidad.
4: Se han reportado algunas novedades que han acontecido en el departamento del Guairá. En ese sentido, personal de la comisaría número 5, barrio Barotí, había reportado en relación a lesiones y daños materiales en accidente de tránsito, colisión entre una motocicleta y una camioneta. Este hecho que ocurrió el martes, siendo las 06:30 horas aproximadamente, sobre las calles Comunero y Coronel Jiménez del barrio Barotí, en donde estuvieron involucrados, por un lado, una motocicleta marca Motostar, en el momento al mando del ciudadano Alfredo Jiménez, de 22 años, domiciliado en el barrio Tuyutimí, quien se encontraba justamente al mando de esta motocicleta, y por otro lado, una camioneta marca Hyundai, modelo Santa Fe, al mando del ciudadano Luis Peralta, de 57 años, domiciliado en el barrio Ibarotú. Del percance, el conductor de la motocicleta sufrió lesiones, fue auxiliado hasta el Hospital Regional de Villarrica, en donde recibió asistencia médica. Por suerte, no sufrió lesiones de gravedad. Posteriormente, ambos vehículos quedaron nuevamente a cargo, ¿verdad?, de sus respectivos dueños, ya que todos ellos contaban con las documentaciones pertinentes. Según la circunstancia, el hecho, al menos el percance, ocurrió en la Boca Calle, ahora entre la intersección de dos arterias, en este caso, en donde aparentemente el conductor de la motocicleta fue a impactar contra esta camioneta en la parte del costado y, bueno, la consecuencia fue que hubo daños materiales y también la lesión por parte del conductor, pero afortunadamente sin gravedad. En otro reporte, por parte de personal de la comisaría número 33, Colonia 3 de Noviembre, distrito de Paso Llovey, en relación a un supuesto hecho de lesión producida por disparo de arma de fuego y aprehensión del supuesto autor, el hecho que ocurrió el martes también, siendo las 15 horas aproximadamente, en la localidad de San Blas, Colonia 3 de Noviembre, distrito de Paso Llovay, en donde resultó víctima un hombre de 33 años, domiciliado en la localidad del Triunfo, quien recibió un disparo, ¿verdad?, con arma de fuego, presumiblemente revólver, a la altura de la cintura, y fue auxiliado primeramente hasta el hospital local. De ahí lo derivaron aquí en la ciudad de Villarrica, en el Hospital Regional de Villarrica, y aparentemente luego fue derivado hasta la ciudad de Coronel Oviedo para la atención médica correspondiente. Los intervinientes, al tener conocimiento, realizaron las averiguaciones pertinentes y tal es así de que pudieron localizar al presunto involucrado en este caso, quien se entregó de manera voluntaria. Él mismo manifestó de que hubo un altercado entre ambos, ¿verdad?, por una cuestión, un problema de índole personal que ya venía arrastrando de hace tiempo y que aparentemente el sindicado, en este caso, estaba a bordo de su motocicleta y la víctima de disparo fue el que le salió, ¿verdad?, al paso con un arma, y entre el forcejeo fue el mismo quien sufrió este disparo este disparo de arma de fuego que le ocasionó la lesión. Ese fue el relato, al menos de parte de la persona aprehendida, quien fue remitido a la comisaría 14 Melgarejo, en donde quedó a disposición de la unidad fiscal zonal. Y en otro reporte, personal de la comisaría número 4, barrio San Miguel, informó en relación a aprehensión de personas e incautación de una motocicleta, esto por el supuesto

0: puesto de exposición a peligro del tránsito terrestre y resistencia al personal policial. El procedimiento que se realizó el día de ayer en horas de la madrugada, siendo las 04:30 horas aproximadamente, en la vía pública del barrio San Miguel. El aprehendido, en este caso un joven de 21 años domiciliado en dicho barrio, y la incautación de la motocicleta que se encontraba en su poder en el momento, de la marca Leopard, color rojo, justamente personal de patrulla, visualizaron a esta persona, quien se encontraba en la vía pública al mando de esta motocicleta. Cuando intentaron identificar, el mismo abandonó prácticamente la motocicleta y salió corriendo. Fue alcanzado y posteriormente ocurrió un forcejeo también entre los intervinientes y esta persona, quien en todo momento se opuso, ¿verdad?, al procedimiento, se resistió, inclusive trató de agredirlo tanto físicamente, y se tuvo que utilizar la fuerza, ¿verdad?, para reducirlo. De esa manera quedó aprehendido, fue también remitido hasta la base de la patrulla caminera para la prueba de alcotest, arrojó resultado positivo, razón por la cual quedó a cargo del Ministerio Público, fue derivado finalmente a la Comisaría Quinta, en donde quedó justamente a disposición de la unidad fiscal de turno, y la motocicleta que fue incautada y quedó depositada en la sede policial también a cargo del Ministerio Público.
1: Vamos ahora a la siguiente noticia, y la movilización de médicos continúa por cuarto día. Estuvimos hoy presentes también para captar las manifestaciones del doctor Jesús Casartelli y el doctor Jorge Caballero, que se plegaron a esta manifestación.
2: Cuarto día, vamos a continuar, nos estamos organizando otra vez acá en Villarrica. Enfrente de la municipalidad nos vamos a encontrar a partir de las 8, de acá nos vamos al cruce Paraguarí, donde se tiene planeado encontrarse con los compañeros, colegas de Oviedo, Paraguarí y otros estudiantes también que van a estar apoyando, ¿verdad?, para hacer unos cortes de ruta, es lo planeado para el día de hoy.
3: Doctor, ya hace varios meses que están con este reclamo, las autoridades no dan una respuesta favorable para con ustedes.
2: Y bueno, hasta donde yo estoy enterado, ¿verdad?, no tenemos todavía una respuesta oficial, ¿verdad? Tenemos la esperanza de que hoy, en la reunión que se va a tener con la gente del Congreso, se tenga alguna solución, ¿verdad? Porque así como vemos, no está siendo buena la situación.
3: Importante también el acompañamiento de la ciudadanía para con ustedes.
2: Claro, es importante, sobre todo aquella gente que necesita del servicio del hospital, de las unidades de salud, de la familia, que yo quiero resaltar un poco que veo que los compañeros 100%, prácticamente no hay consultorio. Y si no hay consultorio, no hay dispensación de medicamentos. Entonces, la población está sintiendo.
3: Bueno, estaban pasando mal, doctor, hace varios años. Esto no es un problema de ahora nomás, es ya data de hace mucho tiempo.
2: Y la verdad que la cuestión del reajuste que se pide es por la pérdida que se tiene del poder adquisitivo, del dinero, ¿verdad? Y bueno, y con el tiempo fuimos perdiendo eso, ¿verdad? Con respecto a los medicamentos, existen periodos que tenemos y existen periodos que no tenemos, ¿verdad? Ahora, por ejemplo, estamos atravesando por una situación de esas, ¿verdad? Y bueno, es algo que depende mucho del Ministerio de Salud, ¿verdad?
3: Bueno, ¿proyectan trasladarse nuevamente a la capital del país, doctor?
2: Y no, a la capital no. Se está planeando, si esto no sale hoy, no se tiene una respuesta, ¿verdad? Se está planeando ir a Encarnación. Eso es lo que, para que tenga una repercusión más amplia, vamos a decir.
4: Y estamos llamando a todos los colegas de Casapá, Coronel Oviedo y de Paraguarí, que se acoplen también junto a nosotros ahí en el cruce a partir de las 8:30 aproximadamente. Vamos a realizar nuestra marcha.
3: Bueno, estarán cerrando las rutas.
4: Sí, vamos a cerrar momentáneamente porque tenemos ya también el aval de la Policía Nacional para hacer. Hicimos los correspondientes pedidos para poder realizar la marcha en ese lugar.
3: ¿Cada cuánto tiempo estarán cerrando y por cuánto tiempo?
4: Y esperemos, creo que aproximadamente unos 10 minutos vamos a dar el cierre de ruta con los compañeros que se acoplen.
3: Doctor, ¿podemos comentar un poquito referente a este reajuste salarial? ¿De qué manera actualmente les afecta también a ustedes los médicos?
4: A nosotros, por ejemplo, nos afecta mucho en nuestro nivel de trabajo, ¿verdad? No podemos completar nuestra buena asistencia, nuestra buena calidad con la falta de insumos y medicamentos, ¿verdad? Como dijo la compañera, la presidenta de Rosana, el paciente llega, ¿verdad? Tenemos que darle una respuesta, pero no, estamos como sin suero, sin jeringa. Por ejemplo, viene un infarto, nosotros no tenemos ni para hacerle un RT-Place, ¿verdad? Para su infarto, ¿verdad? Tenemos que derivar, a veces no hay ambulancia también, ¿verdad? Y toda esa gestión no nos impide, ¿verdad? También este reajuste nuestro salarial, ¿verdad? Aunque no estamos pidiendo un aumento, nada, un reajuste, ¿verdad? Pero también le vamos a ayudar a la ciudadanía, ¿no? Como saben, la población realiza pollada, vaquita, y nosotros también nuestra parte, ¿verdad? Ese también es el reajuste, nosotros le damos también para ellos, para que no falte la población, porque la gente viene pobre, no tiene dónde surtirse, ¿verdad? Tiene que irse hasta la farmacia más cercana, y la farmacia también tiene su... no le hace tanto descuento a todos, ¿verdad? Es imposible, también tienen que subsistir también la farmacia, ¿verdad? Eso también es comprensible, ¿verdad? Pero también la necesidad alcanza a todos, ¿verdad? Y nosotros tampoco nos estamos teniendo que pagar cuentas y todo eso, nuestra familia, ¿verdad? A veces nosotros estamos muchas veces lejos de nuestra familia, varios días, por las guardias que tenemos para poder sustentarnos al fin de mes.
3: Muchas veces hasta los medicamentos básicos faltan en el hospital, doctor.
4: Muchas veces está faltando. Sabemos que hace las gestiones el jefe regional, el parque, todo eso. Pero muchas veces el gobierno no nos trae más los medicamentos y se prioriza generalmente los hospitales grandes, en este caso el regional, nuestra zona, ¿verdad? Pero también faltan otros distritales. Y eso se acrecienta cada día más, y ahora está mucho peor, ¿verdad? Y no es insostenible hasta ahora, hasta el momento.
3: Recordar un poco también las medidas que están tomando, que justamente se garantiza el área de urgencias y las cirugías urgentes para la ciudadanía.
4: Así mismo, estamos garantizando todos los niveles de la parte de urgencias, diálisis, ¿verdad? También, y terapia intensiva. Entonces las personas, por ejemplo, con cuadro febril agudo, respiratorio, dificultad respiratoria, fractura, cortes profundos, ¿verdad? Sí o sí se le va a garantizar su atención, ¿verdad? La miocardio accidentado y los que tienen infarto y accidente cerebrovascular.
3: Haciendo magia como siempre para poder conseguir los medicamentos que faltan.
4: Así mismo, tratando lo posible para que ese paciente con lo que tenemos sobreviva en lo posible, ¿verdad? Y si logramos también a veces con el tema de rally nos quitaron la ambulancia, por ejemplo, ¿verdad? Y esa es también otra gestión que tenemos que ver con la gente de SEM, pero esta es la dificultad que estamos teniendo.
1: El subcomisario Fidel Ruiz fue designado nuevo jefe de la comisaría tercera. Él mismo nos habló sobre el refuerzo en la cobertura también en el ámbito preventivo para la seguridad en el barrio centro de Villarrica, cuya jurisdicción le fue asignada.
5: En esta comisaría me nombraron como nuevo jefe interino de la comisaría tercera de barrio centro. Vamos a continuar con el trabajo preventivo específicamente. Vamos a dotar con los personales que tenemos todos los recursos disponibles entonces para darle la garantía a las personas que acuden acá en la ciudad de Villarrica.
3: ¿Cuántos personales estarán a su cargo, subcomisario?
5: Y 35 personales divididos en dos grupos. Voy a estar acompañándole, insistiéndole con la tarea preventiva. Tenemos mucho movimiento ahí, zona mercado, mercado 1, mercado 2, zona acá de la municipalidad, gobernación. Así es que vamos a dar de todo de nosotros para darle la garantía necesaria a las personas que acuden acá en la ciudad de Villarrica.
3: Ya prácticamente conoces la zona, manejas los puntos estratégicos.
5: Sí, así mismo, me estaba desempeñando como jefe de la comisaría sexta Loma Valentina, también la comisaría cuarta del barrio San Miguel, y me toca acá en la comisaría tercera de barrio centro acá para desempeñar.

0: manifestación pacífica de los médicos. Estamos en este momento, se van a reunir acá enfrente de la municipalidad, luego se van a ir en caravana hasta el cruce de Paraguarí para reunirse ahí haciendo su manifestación, Marlon.
1: Bueno, estarán realizando una tarea en conjunto con la Comisaría Quinta para esta cobertura, ¿o ya depende netamente de la Comisaría Quinta?
0: No, está totalmente ya coordinado con la Comisaría Colindante, Comisaría Quinta y Barotí. De acá van a partir en caravana, vamos a estar acompañando a la gente, a los médicos.
1: Así mismo, mañana inicia el operativo fin de semana. ¿Cómo van a estar trabajando en esta zona?
0: Sí, estamos en alerta de seguridad 100%, todos los personales estamos abocados también a la cobertura. Tenemos también servicio rally en la ciudad de Encarnación, también se fueron personales para apoyo, así es que estamos en alerta de seguridad. Estamos ya prácticamente desde ayer estamos empezando con la tarea preventiva acá en la ciudad de Villarrica.
1: Bueno, zona Bicentenario, subcomisario. Sabemos que generalmente los fines de semana hay mucha aglomeración de gente, las familias incluso que van a consumir en dichos lugares, en sectores gastronómicos. ¿Cómo van a estar trabajando en cuanto a la cobertura de seguridad?
0: Sí, estamos previendo personales de apoyo, ya sea de otra comisaría también, personales que vienen acá para el apoyo correspondiente, acá en la comisaría tercera de Barrio Centro, como así también la comisaría quinta. Vamos a tener personal suficiente para darle la garantía también en ese sector, ahí sobre la avenida Bicentenario.
1: Generalmente trabajan con el grupo motorizado, el INSE, el grupo GEO, incluso hasta investigaciones van también realizando todo tipo de controles.
0: Todos los departamentos de la comisaría estamos abocados también a la tarea preventiva especialmente.
2: Vamos ahora al plano de la infraestructura y vamos a hablar de los trabajos de asfaltado que se están realizando en el barrio Estación de Villarrica. Estuvimos hablando con el encargado del Departamento de Obras de la Gobernación del Guairá, él es Carlos Fernández, y también, por supuesto, captamos las manifestaciones de los vecinos de la zona que reciben esta obra con mucho orgullo.
3: El barrio Estación de la ciudad de Villarrica, sobre la calle Constitución, donde el señor gobernador licenciado César Luis Sosa nos ha dado la directiva para realizar un poco de limpieza de cauce hídrico. Es en la calle donde se estará realizando un poco la carpa asfáltica, donde en este barrio va a marcar un antes y un después, pues realmente es una zona donde prácticamente casi nadie transcurre, los vehículos muy poco, y una vez que tenga la carpeta asfáltica esto va a ser impresionante el movimiento y el progreso que va a traer a esta comunidad. La verdad que los vecinos mismos que se acercaban a manifestar que están muy contentos, muy felices, que ellos mismos no están creyendo que se va a realizar el asfaltado aquí en su ciudad, y más todavía en esta zona que mucho tiempo fue dejado de lado, que ninguna autoridad le dio importancia, y hoy día Cesarito Sosa está cumpliendo una vez más lo que estuvo prometiendo de realizar asfalto en la ciudad de Villarrica y ahora en el barrio Estación.
1: ¿Cuántas cuadras?
3: Sí, y aquí hay unas cuantas cuadras, son en varias etapas. Comenzó Constitución parte 1, luego parte 2 más a este lado, a que va al barrio Estación, sale a General Duarte y desemboca la esquina que va a Conavi. Es impresionante, son más de 800, 900 metros empedrados. Es impresionante cómo también va a agilizar lo que es el movimiento vehicular. La gente que viene de Pochero va a Estación Espinillo, Costa Espinillo, ya prácticamente para irse al centro, a ruta 8, van a tomar esta ruta. Pues le va a agilizar bastante y va a llegar muy rápido al destino que uno quiere ir, porque va a facilitar muchísimo, ya no va a tener que tomar las otras calles que normalmente todo el mundo toma, ¿verdad?
1: Son arterias y conexiones muy importantes, las cuales ya se están asfaltando.
3: Sí, la verdad que sí, justamente uno de los cuales el gobernador siempre tiene muy en cuenta son para descongestionar un poquitito lo que es el tránsito vehicular, para que se pueda un poco agilizar prácticamente toda Villarrica, inclusive Compañía está asfaltando nuestro gobernador. La verdad que estamos tratando un poco de acompañar siempre todos los trabajos de la construcción de la carpeta asfáltica que está realizando, para poder un poco verificar la manera que avanza, y hoy justamente estamos haciendo

0: Eso limpiando un poco un cauce hídrico que está totalmente taponado, porque como bien sabemos, ustedes van a estar observándolo totalmente taponado. Y una vez que llueva, va a empezar a salir y muy rápido va a estar destruyendo lo que es el asfalto. Entonces, ya previendo eso, nosotros ya estamos aquí realizando la limpieza.
1: ¿Cuándo inició esta obra, don Carlos?
0: Hoy, ayer recibimos la directiva del gobernador y hoy a primera hora ya lo estamos ejecutando.
1: Bueno, los vecinos sorprendidos también porque prácticamente es un sueño hecho realidad para ellos.
0: Por supuesto, ¿quién se iba a imaginar que en este sector, en esta zona, hoy día vamos a contar con una carpeta asfáltica que va a conectar barrio Santa Librada con barrio Estación de Villarrica?
1: ¿En cuánto tiempo aproximadamente se prevé la culminación de esta obra?
0: Justamente estuve ayer conversando con el encargado y están tratando de hacer todos los lugares donde van a estar asfaltando y para por luego poder hacer ya de una vez en forma general, para poder una vez culminado, por decirte, Benjamín Aceval, la calle que conduce a la iglesia de Santa Lucía, ya para luego constituirse en este lugar. Entonces, para poder agilizar un poquitito los trabajos. Pero también es importante destacar que en esta zona sigue el levantamiento de empedrados, se está haciendo la reparación de empedrados en los lugares donde es necesario, para luego que ingrese la máquina y hacer el asfaltado correspondiente.
1: Bueno, vemos que ya las maquinarias de la gobernación están presentes aquí realizando la limpieza correspondiente del cauce hídrico.
0: Sí, así mismo, es importantísimo eso porque el contrario principal del asfalto es el agua. El agua, entonces, si el cauce hídrico está en condiciones, el asfalto va a durar muchísimo tiempo.
1: Bueno, para recordar un poquito también los trabajos que están realizando en otros sectores.
0: Sí, estamos trabajando la verdad que en varios frentes en el departamento. Por comentarte que estamos haciendo trabajo de mantenimiento y reparación de camino en el distrito de Natalicio. Estuvimos en la compañía San Caputá, estuvimos en San Pedro, en el barrio San Pedro, también estuvimos en Apedeatú, en una zona donde netamente cañera, donde los camiones grandes transitan muy a menudo por el traslado de la materia, los insumos de la caña dulce que van a llevar a la fábrica, donde justamente los pobladores lo solicitaron al señor gobernador. También estamos en el distrito de Ñumí haciendo limpieza de cauce hídrico en esa comunidad. Estamos trabajando hace una semana en forma conjunta con el intendente actual del distrito de Independencia, llevando con los camiones de la gobernación de Guairá a Pireca, a Inusá, rechazo de cantera. Rechazo de cantera estamos trasladando desde Mocayatí a Independencia para la reparación de camino. Y también a la par tenemos un equipo caminero completo en el distrito de Paso Yovai, donde estamos haciendo reparación y mantenimiento de camino, en la compañía Ñuberá. También estábamos en la colonia Nansen haciendo también un poco de trabajo de limpieza de cauce hídrico, así que los trabajos no paran en la Secretaría.
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1: Bueno, yo ya pongo la limpieza, o mira,
2: limpieza, o a la limpieza en Boella, porque ahora es porque Pevalo, gobernador, se me deja espalda, pero ya, pues, gracias, agradecen de Pevalo, ella, porque a huevo,
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2: doña. Ah, bueno, hay derecho a pie, agradecen de infinitamente a todos los que trabajan en ese grupo. Gracias, gracias.
1: ¿Cómo era antes, doña, por acá?
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2: A vos, mil de la gente, está ahí tenéis porque hacen con la gente, o a San debe, pues ahí me tengo, oye, puro. 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
1: 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Gente, hoy entre los vecinos.
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4: ¿Por qué no estar contento? Amanecemos así la obra prácticamente en 2-3 días, ya va culminando.
1: Ajá. ¿Luego de cuánto tiempo alguna autoridad se acercó en esta zona?
4: Y como yo te podría decir, tendría que ser el empedrado en sí, lo nos costó muchísimo hacer unir el puentecito más el empedrado y nos costó mucho hacer, y ahora sí que en un santiamén el asfalto se está haciendo.
1: ¿Cómo realizaron, cómo lograron la culminación de este empedrado?
4: Con una comisión vecinal, a través del intendente que estaba en ese periodo, en ese momento. Hicimos una comisión vecinal y concretamos el empedrado.
1: ¿Hace cuántos años?
4: Y yo te diría hace 15, 20 años.
1: Y ponele que luego de 15 a 20 años alguna autoridad nuevamente se acercó a esta zona para realizar esta obra tan importante para usted.
4: Y así, así mismo, así mismo. Era inesperado todo ver todo esto en esta similitud de nuestra vida, porque nunca íbamos a esperar que una calle así, Constitución, al menos une las dos comunidades, o sea que las
1: barrios
4: Santa Librada con el barrio Estación y prácticamente con la ruta 8.
1: Sí, ¿cuántas familias aproximadamente serán las beneficiadas?
4: Y muchísimas, muchísimas familias que van a ahorrar mucho en tiempo, también en arreglar sus vehículos. Y así, esto trae mejoría. Me emociona, no tengo palabras para dimensionar lo que se está haciendo.
1: Es una zona bastante transitada.
4: Sí, sí, sí, sí, sí, con el empedrado luego que teníamos, se transitaba mucho, Y cuando hay acontecimientos, personas de otros lugares transitaban y no daba pena el estado del empedrado que teníamos. Por ejemplo,
1: los vehículos,
4: sí,
1: también.
4: Sí. Por ejemplo, tenemos acá el ferrocarril, la estación del ferrocarril, el mítido La Tranquera, que se usa mucho este empedrado para cortar distancia.
1: Claro, totalmente. Con esto traerá progresos también, incluso inversiones.
4: Muchísimas personas ya están pensando qué poner enfrente de su casa, algún negocio, porque prácticamente va a haber más movimientos.
5: Bueno, estar contenta después de que teníamos que estar saliendo con mucha penuria, hubieron accidentes, la ruta estaba ya muy destruida. Sí. Y con muchos accidentes. Estamos felices, se está quedando nuestra ruta como debería de ser todo el Paraguay, como para que podamos salir en todo tiempo. Feliz con el gobierno de Cesarito, y cómo no votarle a Pilo, siendo de que antes de que asumiera, luego ya está haciendo esto. Entonces, cuando asuma, vamos a continuar pidiéndole.
1: Bueno, ¿dimensionaron ustedes que esta obra tan importante podría llegar a su zona?
5: Mira, que muchas veces se nos prometió. Y cuando la profe Marta nos invitó a una reunión, ella, dentro de su proyecto estaba el asfaltar esta ruta. Bueno, las ilusiones nunca se pierden. Es un sueño largamente acariciado y hoy se hace realidad.
6: Y continuando con el asfaltado, también hoy la dirección de la Policía Nacional aquí en El Guairá tuvo una buenísima noticia. Su entrada también será asfaltada. Es la buena noticia que les dio el gobernador, ya como un regalo previo ya a las festividades de Santa Rosa de Lima. Estuvimos allí presentes, captamos las manifestaciones de Cesarito Sosa, gobernador del Guairá. También Pilo Fanego, concejal departamental, y el general inspector Roque Cañete, director de la policía aquí en El Guairá.
7: Con el inicio de obra de limpieza y de arreglo de empedrados en la jefatura de policía, un compromiso que hicimos hace unos meses con la Policía Nacional. Y bueno, hoy en nombre de Santa Rosa de Lima y en nombre de la Policía Nacional, hacemos eso a todo el personal policial del departamento, de la casa de todos los policías, la jefatura de policía del departamento, y bueno, tratar de hermosear un poquitito y de darle la comodidad necesaria.
1: ¿De dónde hasta dónde abarca esta?
7: Que la entrada, ya enfrente ya hemos asfaltado y ahora va a entrar hasta frente acá a la sede, a las oficinas, ¿verdad? Así que es prácticamente una doble avenida que va a ser asfaltada para la Policía Nacional.
1: Gobernador, muchas obras importantes las cuales ya estás realizando, no solamente aquí en Villarrica, sino también en el departamento del Guairá. Estuvimos en conversación con los vecinos de la zona, ¿están todos contentos con esta gran obra que estás realizando?
7: Sí, estamos trabajando por el departamento, por Villarrica en especial, por los barrios olvidados realmente hace mucho tiempo. Y bueno, hoy estamos uniendo San Blas, Santa Lucía, Santa Librada, Estación, San Miguel. Estamos trabajando muy de cerca. Lomas Valentinas también vamos a irnos en la brevedad posible. Carovení, en la parte donde no hay empedrado, vamos a empedrar. En la parte de Itatú también se viene una parte de asfalto. Y bueno, la idea es ir trabajando. Tenemos innumerables obras de la policía en todos los aspectos, ¿verdad? Comisaría, subcomisaría, motopatrulleras, hoy el asfalto de vuelta, y bueno, seguir trabajando a favor de la gente.
1: ¿Cuál es el próximo proyecto para la jefatura o en sí la Policía Nacional?
7: Vamos por parte, tenemos que cumplir primero nuestra promesa, que es el asfalto, y bueno, después seguramente que vamos a ir viendo qué otros compromisos vamos a ir asumiendo, ¿verdad? Pero hoy el trabajo que estamos haciendo lo hacemos con mucha responsabilidad, con obras culminadas a favor de la policía, a favor de la gente y a favor de la seguridad del departamento.
1: Por último, gobernador, ¿se llegan más asfaltos para Villarrica?
7: Sí, se está trabajando en eso, se está trabajando. El compañero Pilo tiene un gran proyecto, creo que para los 100 días de gobierno, si Dios le da la oportunidad y la gente le da su confianza, yo creo que él va a conseguir casi 100 cuadras por parte del gobierno nacional, un compromiso del presidente de la República para él. Y bueno, ojalá que se puedan dar los resultados y podamos seguir disfrutando de los asfaltos en el departamento y en Villarrica.
8: Hoy el gobernador del Guairá estuvo anunciando la construcción de capa asfáltica aquí para la entrada y salida de lo que es la comandancia de la policía. También estuvimos participando en una misa, ¿verdad? Se completa el novenario, ¿verdad?, de Santa Rosa de Lima, así que vinimos también nosotros a participar, a compartir un poquito con los agentes policiales, personas que también son encargadas del orden público, de la integridad de las personas, la seguridad, y bueno, hoy en nombre de Santa Rosa de Lima se ha anunciado ahora la construcción de la capa asfáltica.
1: Prácticamente un sueño hecho realidad también para las personas que transitan por esta zona.
8: Sí, realmente va a facilitar mucho el ingreso y también la salida, ¿verdad?, con más velocidad muchas veces, ¿verdad? Así que, bueno, el asfalto siempre trae progreso, así que feliz por la gente policial también que merece mucho.
1: Concejal, muchos pedidos que están siendo solicitados también por la ciudadanía para la construcción de asfalto.
8: Sí, realmente hoy los vecinos ven el trabajo que venimos haciendo y bueno, también se interesan, ¿verdad? Todos queremos tener asfaltos, todos queremos empedrados y bueno, es el camino que queremos seguir, ¿verdad? Así que Estamos en eso, seguiremos trabajando, seguiremos gestionando, ¿verdad?, capas asfálticas para Villarrica y para el Guairá. Y bueno, necesitamos también la confianza de la gente para eso.
1: Mencionó el gobernador del Guairá que justamente está en proyecto 100 cuadras más, ¿puede ser?
8: Sí, asimismo una adenda que se va a solicitar, ¿verdad?, al Ejecutivo. Y bueno, esperemos que como siempre podamos tener respuestas positivas y bueno, en unos meses más podamos hacer muchas más capas asfálticas.
1: ¿Hay zonas que ya están en la mira en caso de que esto se llegue a dar?
8: Y todo Villarrica, realmente queremos unir todo, queremos que todos los vecinos puedan tener asfalto en sus casas. Obviamente siempre hay prioridades, así que les pedimos un poco de paciencia también a la gente que tenemos todavía mucho tiempo para trabajar, para hacer, y yo creo que el villarriqueño va a salir contento. Bueno, ya hay muchos contentos, pero también hay gente que sigue esperando con mucha esperanza, ¿verdad?
9: Realmente una hermosa mañana, por cierto, en el que recibimos recientemente la presencia del señor gobernador y consigo trajo la tan helada capa asfáltica. Ya están trabajando sus operarios, ya están limpiando y dentro de poco vamos a asfaltar la entrada principal y acá la frente a nuestra institución.
1: Gestiones muy importantes también las que están realizando actualmente la gobernación del Guairá y por supuesto le tuvo en cuenta la Policía Nacional.
9: De hecho que sí, porque esto es una obra que hace rato se pidió y ahora estamos consiguiendo gracias al esfuerzo que el gobierno departamental está haciendo.
1: Bueno, con esto no solamente beneficiaría a la policía, sino también a las personas que transitan a diario en esta zona.
9: Especialmente a nuestros visitantes que suelen venir a realizar unas gestiones, tanto la parte de Interpol, acá la de más jurídico, aquello que tiene sus inconvenientes, y por supuesto que habilita y facilita bastante esto.
1: Mantuvieron una importante conversación también con el gobernador el día de hoy.
9: Realmente me siento halagado por eso, porque tengo el respaldo pleno de él y de su equipo de trabajo. La vez pasada estuvimos inaugurando una subcomisaría también en la localidad
10: Colonia Guaraní,
9: se llama, de que fue dejado hace más de 15 años y gracias a él y al equipo de gobernador y la ciudadanía de esa zona pudimos poner en funcionamiento nuevamente la subcomisaría.
1: ¿Están contentos?
9: Y realmente sí, no puedo obrar de otra forma y yo haré todo lo posible con mi personal, con todo lo que está con mi equipo de trabajo para brindarle la seguridad, tan en la seguridad lo que la zona y la ciudadanía todas se merecen, ¿verdad?
6: Eso fue todo por hoy, me despido de ustedes, yo soy Álvaro Bollino y por supuesto vuelvo mañana para informarles de la mejor manera aquí en Satelital Noticias. Muy pero muy buen resto de jornada a todos.
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